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0: ¿Cómo estamos? ¿Cómo estamos? Muy buenas noches. Bienvenidos, bienvenidos, mis cariñositos y cariñositas. Estamos por acá ya iniciando con nuestro programa de Regresando Ando. Marcamos en punto ya las 19:07. Por acá súper recargados y contentos de poder compartir con ustedes una emisión más de este su programa favorito de todas las noches a través del dial de la 98.1 y 94.9 FM. A esta hora de la noche también algunos disfrutando, ya nos han comentado, disfrutando del encuentro entre Argentina y Cabo Verde. Bueno, están en alargues, también ya Argentina acaba de meter otro gol, así que bueno, esperemos los resultados finales. Aún nada está dicho. Y bueno, para todos quienes nos están sintonizando, les enviamos muchos cariñitos, sus reportes de sintonía, desde dónde se están comunicando, desde dónde nos están escribiendo, qué tal está el clima. Bueno, me lo pueden contar acá a través del WhatsAppito 0982-981-981. Ya saben que por acá estamos gustosos de leerlos, escucharlos, hasta en punto sean las 22:10. Vamos también a saludar a Jairito, que por acá está listo en cabina.
1: ¿Qué tal, Chío? Muy buenas noches, cariño oyentes. Estamos acá para acompañarlos en el programa de todas las noches, Regresando Ando, en este viernes fin de semana. Ya saben que el fin de semana aquí en Regresando Ando cambiamos un poquito la temática, lo hacemos un poquito más alegre y por supuesto cerramos con lo que es la rocola. Así que bienvenidos, bienvenidas a disfrutar a través de la 98.1 y 94.9, la cariñosa Qué Buena Moza.
0: Así es, por acá encendemos la noche porque también es el antesala a fin de semana. ¿Cuáles son las actividades que vas a realizar este fin de semana? ¿Tienes planeado algún paseo, senderismo, de pronto compartir en familia en casa, mundial? Bueno, hay muchas actividades. Por acá también nos encantaría leerte. Y por supuesto, de esta manera damos la cordial bienvenida a todos a quienes nos llevan a través de sus diferentes unidades de transporte. Esperemos que por favor todo esté muy bien, conduzcan con mucho cuidado. Y pues acá estamos para aprendernos, para aprender, para bailar un poquito y para acompañar esta noche en cada una de sus actividades con ambiente de relax, de buena.

bien, y es así como estamos encendiendo la noche de este viernes. Ajá, con mucho sabor, con mucho ritmo, con mucho movimiento. Porque así, así le vamos prendiendo, prendiendo al viernes antesala de fin de semana, por supuesto, el inicio de fin de semana. ¿Qué vas a hacer este fin de semana? ¿Qué actividades tienes planeado? Esta noche de pronto piensas salir, salir con amigos, en grupito, con tu pareja, compartir con la familia, o hacer una noche de pelis, que también es importante. Por acá dice, todo el mundo nos cuenta concentrados, dice, concentrados en los alargues de Argentina y Cabo Verde. Dios mío, emocionante me parece. Muy bien, vamos a saludar a todos nuestros cariñositos que se están comunicando con nosotros a esta hora de la noche. Así que, hola, hola, buenas noches. Por acá nos dice, muy buenas noches, mi chio hermosa, linda noche, bienvenida regresando ando. Él siempre me da la bienvenida. Muchísimas gracias. Bienvenidos también a todos ustedes quienes nos están escuchando a través de su dial favorito 98.1 y 94.9. Ya saben que nosotros acá estamos al aire, sonando, sonando, y esta vez con la vieja escuela, esta vez sonando con el reggaetón antiguo, porque quién no identifica

0: también el perreo, ¿no? Por acá también nos están saludando, nos dice, soy fan de usted y de Regresando Ando. Muchísimas gracias también, le enviamos muchos cariñitos por acá, todos son fanáticos, veo, o sea, fanáticos de los diferentes locutores de La Cariñosa, eso quiero decir, porque por ahí también vi en la tarde unos mensajitos para Gonzalito, en modo cariñoso también. Así que los veo juguetones, diría yo por acá. Tenemos un audio, vamos a ver qué nos dicen los chicos. Hola, hola, buenas noches.
1: Buenas noches, Jairito. Aquí estábamos regresando, ah, no, madre bendita, este frío ya hace dar demasiada hambre ya.
2: Ya,
1: que no hay cómo comer porque nos engordamos, pero en todo caso, aquí estábamos, full, full, en la Fuerza Amarilla, Chito. Aquí full, por la Lourdes, sí, y Avenida Universitaria. Qué mejor compañía ya para escuchar el Regresando, ¿no? Y te puedes poner, Jairito, la balada, otra como tú, gracias.
0: Gracias, me recordó a Doña Toñis, cuando ella nos envía mensajitos siempre dice gracias. Le enviamos muchos cariñitos al Morenito que también está en contacto con
3: mañana,
0: nosotros.
3: Mañana.
0: Que está reportando su sintonía y dice que hace mucho frío. Yo les cuento que en cambio estoy al contrario, aquí en la cabina vuelta siento calorcito. Esta noche particularmente siento calor, anoche sí estaba con mucho frío, pero hoy estamos acalorados vuelta. Así que si quieren un poquito de energía, de abrigo, bueno, les enviamos todo de aquí, desde la cabina. Por acá nos dice, hola, hola, por favor, un cariñito en Palanda, dice, para Dylan, más conocido como el señor Calguino, estamos full sintonía de La Cariñosa, me puede complacer con una canción, Amigos, Simplemente Amigos, y nada más. Este tema de Ana Gabriel, ¿por qué? ¿Qué será que pasa aquí entre estos chicos? Entre Calguino, el señor Calguino, ajá, y desde este, oye. Bueno, en todo caso, que viva el amor. Acá nosotros siempre apoyamos cualquier cosita. Eso no nosotros no juzgamos. No juzgamos nada. Sí. Muy bien, por acá también nos dicen salud, nos dice por acá buenas noches a full lluvia en Zamora. Oiga, me sorprende porque Zamora siempre está como que calientito, siempre está fresquito, calurosito en las noches. Así que bueno, esta noche es la excepción, veo que está por ahí lloviendo bastante, entonces chicos, a tener cuidado, también hay inconvenientes en la vía, así que por favor, circular con muchísimo cuidado para quienes están viajando, por favor, siempre hay derrumbes, siempre hay se desmorona por ahí cualquier cosita, así que atentos. Por acá también saludamos a toda la gente, Alexita nos dice full sintonía, en contacto, sonando con Regresando Ando, qué lindo. Vamos a continuar poniéndoles cancioncitas muy moviditas y al regresar volvemos con actividades para el fin de semana. Yo acá les voy a estar sugiriendo varias cositas para que ustedes aprovechen este fin de semana conociendo, saliendo, comiendo, disfrutando.

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1: Por acá nos dice, me pueden colocar la canción de Alzate, El Desquite. Madre mía.
2: ¡Esa canción!
1: Bueno, quizá más adelante ya la vamos a estar colocando. Vamos a ir de alegres, de moviditos, de ritmo, a un poquito también haciendo caso a los despechados. Porque sí, porque en algún momento todos lo hemos estado, nos identificamos también. Mientras tanto aproveche para bailar, para mover el bote, como dirían, para sudar un poquito, para botar la mala energía, porque esto es Regresando Ando y suena...

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0: Con más de nuestro programa de Regresando Ando. Por acá tenemos ya las 8 de la noche, básicamente a un minutito, y por acá súper emocionados. Para quienes estuvieron viendo el partido en este marco del Mundial 2026, este enfrentamiento de Argentina y Cabo Verde, ¿qué opinan, chicos? ¿Qué opinan ustedes? Lo dieron todo, yo creo que lo dieron todo. Los caboverdianos definitivamente merecían también pasar a una siguiente ronda, pero esto del fútbol es así, funciona así lamentablemente, ¿no? Por acá vamos a ir saludando también a nuestros queridos oyentes que ya se están comunicando con nosotros, que están enviando su reporte de sintonía desde las diferentes partes de nuestra querida Castellana, también desde Zamora Chinchipe, Yanzaza, Los Encuentros. Bueno, tenemos muchos territorios de La Cariñosa, y por acá súper contentos y felices de poderlos escuchar y leer en esta noche de viernes, fin de semana, por supuesto, donde ya también tenemos en el calendario fecha 3, a 3 días del mes de julio. Parece que esto empezó muy reciente, pero no, avanzamos demasiado rápido, así que no hay que perder el tiempo, muchito. Mucho ojo con eso, muchito. Tenemos un...
1: ¿Cómo vuelta?
0: Tenemos un audio por acá. Hola, ¿qué tal? Buenas.
2: Buenas noches, Chu. Buenas noches, Jairito. Ya nuevamente activos los más fieles, los amarillos. Confirma, Jairito, chico, con esta canción de Déjame un beso que me queda hasta lunes. Esa de salsa aquí, ya sabes. Full trabajo y full sintonía, como siempre.
0: Muy bien, pero mejor. Oigan, estoy ahorita con la garganta. Por eso Jairito me pone el efecto de... Muy bien. Bueno, por acá saludamos a Stalin, que se está comunicando con nosotros, así que qué lindo.

lindo, qué lindo. Muchísimas gracias. Y qué bueno que tenga también mucho trabajito. Full sintonía, full trabajo. Perfecta, está completa su noche. Entonces, a todos los compañeros de la Fuerza Amarilla que nos está escuchando también, les enviamos muchos cariñitos porque ellos nos llevan a sus diferentes rutas, a sus diferentes destinos a través del dial de la 98.1 y 94.9 FM. Así que muchísimas gracias por esa bella sintonía. Por acá también nos están saludando, nos dicen, Chío, Chío, Dios te bendiga en este fin de semana. Me podría ubicar la canción de Janet, Soy Rebelde, dice, gracias, bendiciones. Bendiciones también para usted. Muchísimas gracias por su mensajito. Por acá nos dicen también, buenas noches, por favor, una canción de cumpleaños para mi hijo Anthony Rodríguez, de parte de sus padres, le deseamos todo lo mejor, dice, estamos a full sintonía. Bueno, vamos a ver si de pronto podemos colocar una canción de feliz cumpleaños para también desearle a este pequeño que hoy está cumpliendo. Bueno, ¿cuántos añitos está cumpliendo? A ver si los papis por acá nos están escuchando. ¿Cuántos está cumpliendo en este 3 de julio? 3 de julio, así que viva el santo, que viva el cumpleañero, que tenga una vida hermosísima, preciosísima, que sea también un buen 13 añitos, nos dicen. Oigan, están atentos, muy bien. Así que ya está Jairito a todo buscar la canción porque los papis están aquí atentos. Eso, aquí va. Muy bien, feliz cumpleaños. Feliz cumpleaños acá directamente desde la cabina de La Cariñosa. Te deseamos un feliz cumpleaños. Disfrútalo, vívelo, gózalo. Abraza mucho a tu familia, sé un buen chico. Enfócate en tus planes, en tus proyectos. No te desconcentres, no permitas que cosas vanas, pasajeras de la vida te desconcentren. Tú siempre enfocado y dedicado a lo tuyo. Así que desde acá, desde la 98.1, te deseamos un feliz cumpleaños, que sonrías siempre y que le des todo lo mejor a esta nueva etapa que se te viene, y también de parte de tus padres que te desean un feliz cumpleaños. Un abracito fuerte y que lo pases muy bonito. Por acá, que iba el cumpleañero, haga de soplar el pastel. Eso. Iba a decir lo de la vela, pero sí iba a sonar raro. Porque por acá conozco a mis compañeros. Muy bien. Vamos a continuar por acá con más mensajitos que tenemos por aquí también. Nos dice Alexita. Un saludito dice para ustedes, cariñositos, muy buenas vibras. Gracias. Por acá nos dice, son los mejores. Por supuesto, los mejores de todas las noches. Me pueden ubicar el tema musical, la salsa, a ver, la salsa Tu Amor de Chocolate. Ok. Esta canción me recordó a Mundo de Chocolate, creo que era de Patito, ¿no? De Patito, algo así. Una versión mexicana. Para quienes hayan visto esta serie donde la protagonista era Dana Paola. Bueno, no sé, creo que son más de Mileva, pero bueno, me recordó a eso. Por acá nos dice, me gusta mucho su programa. Dice, como tú, madre mía, por acá ya estamos con nuevamente con un oyente. Le enviamos un abrazo en todo caso, un abrazo, sí, así es. Muy bien, vamos a continuar con más música, planes de fin de semana, planes para esta noche que tienen planeado en su dial, que tienen planeado en su calendario, en su itinerario. Bueno, por acá como está también lloviendo, ya esto es a nivel general. Les recomendamos, por si van a salir, por si van a compartir con amigos, tomarse un delicioso cafecito caliente, donde pueden también visitar los parquecitos, caminar. Hay quienes son románticos y les gusta estar bajo la lluvia, porque sí, porque así tomados de la mano es mejor, dicen. Así que aproveche que caen ciertas gotitas por ahí. Vamos a continuar con más música porque vamos a seguir encendiendo esta noche de viernes. De viernes, inicio de fin de semana. Así que Jairito,

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0: bien, tenemos ya 20 horas con 24 minutos. Así avanza nuestra noche de viernes, este viernes antesala al fin de semana. Así que estamos listos por acá para darles lo mejor de esta noche para que se abriguen un poquito también, ya que está que llueve fuera, pero nada que no se pueda solucionar con una buena canción, con algo rico para comer, con agüita para beber también. Agüita, chicos, agüita. Por acá, tenemos también ya nuestros WhatsAppitos cariñosos. Y les cuento que también estamos aquí acompañados en la cabina. Muy bien acompañados por un pequeñito precioso que está por ahí, ¿verdad? Ese cholo. Muy bien, por acá estamos también con calorcito, con amorcito en la cabina, definitivamente. Por acá tenemos, nos dice cariños cordiales desde Pamplona, España, para pedir una canción de los Alfa 8, Frío en mí. Ok, y enviamos un fuerte abrazo también hasta allá, la madre patria, como dicen, ¿no? Así que Pamplona, muchos cariñitos, gracias por estar en sintonía de La Cariñosa, por escucharnos hasta allá, porque La Cariñosa simplemente rompe fronteras, y nos pueden escuchar a través de la web www.radiolacariñosa.com, porque sin duda alguna estamos habilitados para todo el planeta. Por acá nos dice, saluditos siempre escuchando a La Cariñosa. Este domingo estamos de confirmaciones, nos dicen, en la parroquia. Saludos, esto es en Guadalupe, nos cuentan, así que estarán de confirmaciones. También les felicitamos a todos quienes ya se confirman, valga la redundancia, este fin de semana, así que muchas felicidades, que lo compartan, que lo festejen bonito, siempre con mucha precaución. Por acá nos dice, que estaban escuchando el mensajito de cumpleaños, qué lindo. Por acá nos dice, gracias de antemano, la mejor radio. Por supuesto, claro que sí. Amén. Muchísimas gracias por todas sus palabras. Y acá estamos para complacerlos a ustedes con sus diferentes peticiones musicales, con sus mensajitos de cumpleaños, porque sí hay personas especiales para dedicar, hay también fechas especiales para conmemorar, y aquí estamos para acompañarlos también en este proceso. Tenemos un audio también por acá. Hola, hola, buenas noches.
1: Buenas noches, señorita preciosa, qué linda voz que tiene. Qué linda voz.
2: Comenzate.
1: ¿Me puede poner una música, señorita preciosa? La de la Jota de Carné, por favor. No sé, así, señorita preciosa. Ya sabe cuál la mía, y la saluda. Ya sabe de dónde.
0: Claro que sí, ya lo sabemos. Muy bien, le enviamos muchos cariñitos acá a nuestra querida Toñis. Ella siempre se comunica con nosotros todas las noches, casi todas las noches nos saluda, nos envía abracitos, besitos, siempre nos está halagando también, así que le enviamos muchos cariñitos de corazón a nuestra querida Toñis, que nos escucha directamente desde Los Encuentros. Así que gracias por estar acompañada de la 98.1 y 94.9 FM. Ya saben que acá La Cariñosa, junto a ustedes, cerquita con buena música sonando para su oído. Por acá nos dice, buenas noches Niña Chio y DJ Jairito, que tengan una bendecida noche, cariños desde Zamora. Y aquí estamos escuchando Regresando Ando con La Cariñosa, dice, inundados e incomunicados por las lluvias, pero aquí está. Dios mío, no, a tener cuidado. Yo creo que está más fuerte el asunto de las lluvias, pero mucha precaución, por favor, mucha precaución. Si van a viajar, preferente que sea en el día, muy preferible en el día, porque esto ya se está tornando un poquito peligroso también. Tenemos otro audio. Hola, hola, buenas.
3: Jairito, si te puedes poner en complacer con la canción La Sinvergüenza.
2: Comenzar.
3: Aquí ya regresando, ando a la casa, madre bendita, es todo un frío, hasta que llueve. Está peligroso para conducir, pero bueno, ya nos vamos de casita mejor. Excelente fin de semana, que te vaya bonito, chito, Jairito.
0: Muy bien. Ya. Muchísimas gracias también para ustedes. Que me les vaya muy bien en cada una de sus actividades. Si ya están regresando a casita, están cenando en casita, están descansando también en casita, pues que todo vaya muy bien, ¿no? Por acá nos dicen cariños cordiales desde Purunuma, nos dice por acá. Besitos, nos dice por aquí. Y la canción de Segundo Rosero, Acepto Mi Destino. Le enviamos muchos cariños también, muchísimas gracias. Ya le vamos a estar colocando su temita más adelante. Por acá nos dicen, hola, hola, buenas noches, Chío. ¿Puedes poner la canción de Pepe Aguilar? Cualquiera, me imagino, porque por acá nos ha dejado solo a Pepe. Ok, le vamos a estar también complaciendo a nuestra querida Ileana. Muchísimas gracias por comunicarte con nosotros. Tenemos otro audio, a ver qué nos dicen. Hola, hola, buenas noches.
4: 7-3, buenas noches, DJ Jairito, querida Chío.
0: Hola, hola.
4: Linda noche con frío, pero aquí estamos. Cariños en el pubo para Jairito.
0: ¿Cariños en el dónde? Para Jairito. Eso entendí, cariños en el qué.
4: Cariños en el tubo para Jairito.
0: En el tubo, creo que dice. Bueno, ahí se lo dejamos mejor, como vuelta. En todo caso, cariñitos para usted también. Gracias por escucharnos. Por acá, obviamente, traten de abrigarse, por favor. Siempre llevar un paraguas no está de más, abrigaditos. No se me vayan a mojar. Para no seguir, como dijo el morenito, que está un poco peligroso conducir en este clima, mejor ya vamos poco a poco a descansar, acercándonos a nuestras casitas. Ya mañana será un mejor día, una mejor noche, y estaremos de pronto con menos lluvia, ¿no? Porque este día ha estado todo el día lloviendo. Por acá nos dicen, hola, hola, mi hermosa Chío, dice Jairito, buenas noches, que Dios me los bendiga y los proteja siempre. Recuerden que los quiero mucho, seguimos con la mejor radio cariñosa. Muchísimas gracias a nuestra Janelita, que siempre nos está ella escribiendo también. Le enviamos un abracito. Ella es muy linda, así que muchos abrazos y besitos para usted, mi Janelita. Por acá tenemos otro audio, vamos a ir saludando. Hola, hola.
5: Jairito, por favor, ayúdame con la canción de Pipe Bueno y Pasabordo, que le pasó a tu corazón. Ya sabes, estamos en esta noche más fría que los sentimientos de la que ya sabes vos.
0: Más fría que los sentimientos de qué, de quién. A ver, nada de ataques, por favor. Muy bien, por acá también saludamos, les enviamos un fuerte abracito. Un abracito abrigador para que se sientan más en compañía y vayan agarrando calorcito también. Tenemos otro audio. Hola, hola, buenas noches. ¿Qué tal?
6: A ese man se le está virando el cuáquer. Pásalo para acá.
7: Ay, mijo, no te fumando esa marihuana, papito lindo, no fumes.
0: Okay. Oiga, como que lo que puedo decir es que tenía como un acento así todo guayaco, escuché por un momento. Le enviamos muchos cariñitos a ese man, algo así hablaba, entonces, muy bien. En todo caso, muchos cariñitos también. Tenemos ya 20:32, vamos a continuar complaciendo con las peticiones musicales que nos han solicitado nuestros queridos cariñositos y cariñositas. Y volvemos con...

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0: por acá con ritmo rocolero, complaciendo también a los más despechados de esta noche, porque acá la cariñosa sí cumple, sí complace, mis queridos cariñositos y cariñositas. Y de esta manera también hemos llegado a la parte final de nuestro programa. Recuerden que todos los viernes nosotros estamos junto a ustedes hasta las 21, ¿no? Tenemos también nuestro espacio contratado y también luego la discoteca. Creo que esta vez habrá discoteca. No, dice Jairito, no habrá discoteca el día de hoy, pero quedará muy buena música que es similar, así que ustedes tranquilos, ustedes no se preocupen. Pero ya saben que todos los viernes estamos por acá nomás hasta las 9, porque luego se vienen grandes sorpresitas, gratas sorpresitas. Momento de despedirnos, mis queridos cariñositos y cariñositas, mis chicos y chicas. Tengan mucho cuidado, por favor. Esperemos que las lluvias nos den una pausa para poder también arreglar las vías, que por ahí ya nos decía Alexita que está incomunicada. Y en efecto, estamos viendo que realmente ha habido un derrumbe bastante fuerte. Esperemos que todo mejore, esperemos que todo se calme. Y pues, a continuar, ¿no? A continuar en nuestras labores. Pero ya saben que acá nosotros, desde la cabina de la cariñosa, les enviamos mucha actitud positiva, muchos abracitos, mucha energía y mucha buena vibra para todos ustedes que nos están escuchando y nos permiten acompañarlos de lunes a viernes de 19 horas a 22 horas. Así que súper feliz y contenta por cada uno de ustedes. Por acá también nos vamos a despedir de Jairito. Jairito, hola, hola.
1: Así es, mi chico, llegamos a la parte final de nuestro programa en este viernes, fin de semana. Estuvimos complaciendo a todo lo que nos estaban solicitando el día de hoy, así que gracias a todos por acompañarnos. El día de mañana no se olviden, programación normal, a partir de las 5 de la mañana estarán los chicos de Ritmo Cariñoso, el señor John Alex junto a las mezclas de Carlitos Guamán, luego estará el señor Nacho Méndez con las 10 más cariñosas, luego vendrá el show de los mixes, a ver si el señor Alex en el mix puede pasar mañana, o si no, igual mañana sí habrá programa con ellos, y luego estarán los chicos de 13 a 16 horas, los alcahuetes cariñosos, el señor Duval Jaramillo, el señor Stewart Morocho, más conocido como Mero Beatmaster, María del Cisne y DJ Ricky Cuenca. Y para cerrar la programación del día sábado, con Ritmo Cariñoso, estará el señor Pepe Jiménez junto a Ready DJ.
0: Así es, mis queridos chicos, así que ya lo saben, la programación está completa para este fin de semana, para ti si decides quedarte en casita, abrigándote porque está lloviendo, porque hace frío afuera y quieres relajarte y estar muy bien acompañado, pues te invitamos a que nos escuches a través de la 98.1 y 94.9, que se vienen tremendos equipazos el fin de semana, al puro estilo de La Cariñosa. Así es, mis queridos chicos, bueno, momento de despedirnos, momento de irnos a abrigar un poquito también, a comer algo rico, a beber algo rico, a estar en casa, a ver una película, a hacer un canguilito y ver una peli, o a ver el partido, chicos, que se viene Colombia, ¿qué era? Ya no me acuerdo. Colombia gana, exacto, bueno, gana, pero juega contra Ghana también, chicos, no sabemos. Así que ya lo saben, ese es los planes de este fin de semana, los planes de esta noche. Soy Chio López, y conmigo, hasta el día lunes. Chao, chao.
2: Estoy cansado, jefe.
0: Nos vemos.
2: Estoy cansado, jefe.
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6: Queridos hermanos, bienvenidos a su programa, La Mesa Curandera, Flor de la Esperanza. Muy buenos.

sabor a chinchipe. Gracias a Papito Dios, a mi churonita, la reina del cisne, por un día más. A partir de este momento, ustedes pueden participar del programa. ¿Quieres que te ayude? ¿Quieres consultar? 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Tráeme un doradito de ruda, una botellita de trago. Tráeme tierrita de la casa. Vamos a limpiarte como un buen curandero, un buen chamán, porque así me enseñaron mis abuelos. A limpiar con el cuy, a limpiarte con la ruda. Si puedes traer ruda hembra, ruda macho, mejor sería. Hermanito, tráeme una paradita de ropa. ¿Quieres participar en una mesada? ¿Quieres curarte? ¿Quieres saber quién te robó ese animalito? ¿Quieres saber cuál es la persona que te tiene bastante envidia? Envidian porque trabajas, te envidian porque tienes una linda mujer, porque tienes un carrito, lindos animales. La envidia existe como la propia caridad. Hay que tener cuidado. Yo he visto cuántas personas me dicen: maestro Damián, un primo mío me quitó a mi mujer. Otros llegan y me dicen: maestro Damián, mi trabajador me quitó a mi mujer. ¿Cuántos casos veo a diario? Personas que han brindado una amistad a un amigo en el boli
y han sido hipócritas. Sí, han sido hipócritas. ¿Cuántos hermanitos me dicen, maestro Damián? Todo un tiempo me he dedicado a los gallos y mi mejor amigo, mi socio, me traicionó. Hay que tener cuidado. Hermanos míos, en las cartas del tarot, carta por carta, yo voy a ver qué es lo que piensa ese amigo tuyo. ¿Qué es lo que piensa ese compadre, ese trabajador? A lo mejor tu propio trabajador quiere que te mueras. Sí, hay que tener cuidado. Tantos casos que se ven hoy en día. 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

pie demasiado. Ya te has realizado tratamientos para el riñón, ácido úrico, pero nada, te quema la planta del pie demasiado. Boca amarga, la boca tienes bien amarga, saliva espesa, un mal aliento. ¿Qué es lo que pasa con tu salud? Hermanito, hermanita de Cariamanga, hermanita de Changaimina, de Amalusa, de Espíndola, mis amigos que me están escuchando en toda la provincia de Loja, quiero agradecerles. Agradecerles por recomendarme. A diario llegan personas y me dicen: maestro Damián, yo vengo porque me han recomendado. 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Vienen con una fe, lloran al abrazarme. La fe es muy importante, hermanos míos. ¿Usted quiere recuperar su salud? 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En nombre de mi churonita, la reina del cisne, como buen curandero, yo te limpio con hierbas dulces, hierbas amargas. Yo te saco esa mala energía, esa mala vibra, esa salazón. Vives salado, vives salado. Todo te sale mal. El dinero se te va como agua. 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

0: progreso. 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Hermanitos, usted quiere un trabajo garantizado, bien hechito. Usted quiere recuperar a la persona que ama. Tu pareja cambió, está fría, distante. ¿Quieres ayudar a tu hijo a que sea un buen profesional? 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Tu hijo está un poco flojo, como que quiere dejar el estudio. 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
0: 11:02.
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2: Saludos a todos mis amigos de la provincia de Loja y Zamora Chinchipe. Bienvenidos a su programa El Sol Brilla para Todos y la Mesa Curandera Flor de la Esperanza. Hermanitos de la costa, sierra y oriente ecuatoriano, hoy es el día especial. Voy a ayudarte con una lecturita de cartas del tarot. ¿Quieres hacer ver la fotito de tu compañero? ¿Quieres hacer ver la fotito de tu hijo?

carta por carta voy a rastrear, voy a ver acerca de la salud de tu compañero. ¿Cuántos años lleva tu compañero enfermo, postrado en cama? Tu compañero ya no camina. De la noche a la mañana dejó de caminar. Esa herida no se cicatriza. Ya la ha llevado un médico, otro médico. En los exámenes sale que no tiene nada. Todo está bien. Pero vamos a ver ahora en las cartas del tarot. 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

Pobrecito, delgadita. Quieres que tu compañera recupere su salud. Le duele la cabeza demasiado. Le quema la espalda. Siente que algo le corre por el cuerpo como unos gusanos. ¿Qué es lo que pasa con la salud de la persona que amas, que te dio unos lindos hijos? 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Yo te digo en las cartas del tarot, ¿cuál es el que te robó tu animalito? Yo soy el curandero Damián, mi amigo. Te digo una cosa, no lleves amigos a tu casa porque te dejan sin mujer. ¡Cuidado! Hay cuantos hermanitos me dicen, Damián, yo llevé a mi mejor amigo a mi casa por 3 oportunidades. Hicimos una comidita, un bailecito y se llevó a mi mujer. Hay que tener cuidado. Amigos no hay, solo hay conocidos, hipócritas, cizañosos, farsantes. Hay que tener cuidado. Hay que saber elegir las amistades, porque el envidioso, el enemigo, te da un abrazo, te da un beso en la mejilla, te dice, mi panita. Ten cuidado. Recuerden, amigos, que la maldad y la envidia existen como la propia caridad. 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Muy agradecido estoy yo con la provincia de Loja, porque hablan de mí y hablan cosas buenas. Eso me alegra, amigos míos. Yo he venido para estar en una ciudad, en otra ciudad, no. A lo mejor usted visitó maestros que estuvieron un tiempo, luego desaparecieron. No, mis amigos. Yo aquí estoy, en mi casa, para curarte, para entregarte un secreto, para darte un abrazo, para orientarte, para curarte de esa mala suerte. Usted, amigo, trabaja duro. Trabajas en tu cumpleaños, en el feriado, pero el dinero no te alcanza. ¿Qué es lo que pasa en tu negocio? Las deudas. Te están volviendo loco las deudas. Hay muchas deudas. Debes a un banco, a otro banco. Debes al de la tienda. Te ha caído la mala suerte. Hace 10, 15 años tenías tu casa, tu finca, tu carro. Hoy tienes deudas. Y peor, la mujer que tienes también cambió. Antes te ayudaba. Hoy, la mujer solo gasta dinero. Ya no suma, resta. Tu propia compañera ha cambiado. Anda brava, anda en fiesta, anda con amigas. Tus hijos se han puesto en tu contra. Tus hijos
te dicen que te vayas de la casa, que la dejes a mamá. Tus hijos se han puesto a favor de la madre. Mi amigo, ¿cómo te duele ver tu hogar destruido? Criaste a tu entenada y te dio un puñal en la espalda. ¿Cuántos casos veo a diario? 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

0: madrugadora, Belinda. Bienvenidos, cariñositos, cariñositas. Ya estamos acá, nosotros, para levantarte. Sí. ¿Cómo están? ¿Cómo han pasado en este lindo fin de semana? Sábado, sábado, sábado, como siempre, nosotros madrugando para llevarles esa alegría en cada uno de sus hogares. Aquí estamos listos y predispuestos, y me place en presentar a nuestro compañero, el duro de las perillas, que les toca la buena chicha. Acá está ya con nosotros, Carlitos. Buenos días, bienvenido.
1: Mi estimado John, ¿qué tal? ¿Cómo está? Muy buenos días. Estimados cariñositos, ¿qué tal? ¿Cómo está? Muy buenos días. Un sábado maravilloso. Por Dios, hasta la lengua se me traba. Un sábado maravilloso, listo para comiendas con buena música, buen entretenimiento, rumbo hasta las 9 de la mañana.
0: Efectivamente, señor Carlitos, ¿cómo ha pasado? Cuénteme un poquito, conversando, dialogando, llegando y conversando, ¿ya?
1: Un poquito medio triste por lo que perdí Ecuador, pero hay que superar. Si, claro. Si yo superé a mi ex, ¿por qué no voy a superar eso?
0: ¡Esa! ¡Muy bien! ¡Chévere! Sí, porque usted... con usted hay como conversar solamente los fines de semana, los sábados nada más. Y es importante preguntarle qué opina sobre el partido de Ecuador. Pero bueno, eso ya pasó y todo eso, yo ya lo dije en el transcurso de la semana. Ya pasó, hay que darle vuelta a la página y hay que seguir, hay que continuar. Así que concentraditos, y ahora vamos a darle buena chicha, señores. ¿Cómo estamos? Bien.
1: Estamos todo bien, mi estimado.
0: Recargadísimo.
1: Recargados de buena música, acompañales acá a través de la 98.1 y 94.9.
0: Entonces, bienvenidos y bienvenidas, cariñositos, a pegarnos ese rico rapidito con la cariñosa. Súbole el volumen y usted ya puede empezar a reportar sintonía al WhatsAppito cariñoso 0982-981-981. Diga presente desde dónde, pégase ese rapidito con nosotros. ¡Ay, qué rico! Entonces, sin más preámbulos, ¿quién te habla? Yo soy Jun Alex, rumbo hasta las 9 de la mañana en tu programa rapidito con...

0: ¡Levántate, mi gente, gente! Mi cuerpo ya está activadísimo. ¿Sí o no, Carlitos? Estamos bien activados. Claro que sí.
1: Estamos recargados, recargados, mi estimado.
0: Efectivamente, el WhatsAppito cariñoso está totalmente habilitado. Vaya llegando y saludando, llegando y saludando. Buenos días, diga presente desde dónde. Desde dónde nos están escuchando. Cómo está el clima por su lado, por su zona. Porque está lloviendo, Carlitos, madre bendita. Cómo llueve, qué manera de llover.
1: Madre santa, está lloviendo feísima. Así que pedirles a los chofercitos que manejen con cuidado.
0: Madre bendita, acá tengo un videito, Carlitos. Justamente ahorita que nos acaba de llegar, hay un carro que está en el agua, mire, vea. Vea, madre bendita. Mire, hermano, ahí está un... Están los bomberos queriendo sacarlo, mire, ¿sí ves? Una desgracia,
1: hermano. Echamos clavado esos buenos.
0: Madre bendita, oiga, esperemos que se encuentren bien el conductor o quienes venían ahí en ese carrito, en ese vehículo. Pero madre, se ha mandado en ese río, creo que es aquí en la ciudad de Loja.
1: Sí, aquí en
0: el río. Madre bendita. Se ha mandado adentro, oigan, una desgracia. Tienen que conducir con mucha precaución ahora que está lloviendo y todo eso. Y también en diferentes lugares en el oriente ecuatoriano está full lluvia. Me comentaban ayer que estaba ingresando lo que es el río Zamora por el sector de Playa Rica en Yanzaza. Ojalá, espero que todo se encuentre bien. Obviamente estaba la alcaldesa dando esa pequeña noticia. Y estaba que llovía, hermano. Madre bendita, cómo llueve, oiga. Hasta aquí en Loja está que le aprieta durísimo. ¿Cómo dice ese audio?
1: Está que le aprieta durísimo el agua, dice.
0: Madre, ya tenemos el primer reporte de sintonía. Una belleza, mi hermano. Jorgito Zucquiranda, ¿cómo estamos, mi hermano? Buenos días. Buenos días, cariñosos. Aquí estamos a full sintonía en Hornado Lupita. Claro que sí. Ya ellos preparando ese rico desayuno. Sí o no, Carlitos.
1: Claro.
0: Ese rico Hornado, madre bendita.
1: Qué rico.
0: Está de ir algún rato a ir a desayunar porque nos comentaba, había un videito de nuestro compañero Dubo de Jaramillo que estaban por allá en Hornado Lupita. Ahí probando ese rico y delicioso, qué sé, desayuno, almuerzo. Hay que estar ir algún ratito y dar una vueltita.
1: Hoy mismo.
0: Hoy mismo.
1: Claro, no hay que dejar para mañana lo que puedes hacer hoy.
0: Claro, sí. En todo caso, lamentable lo que está pasando también por diferentes lugares. Así que a los conductores, por favor, tener mucho cuidado. Conducir con mucha precaución a la Fuerza Amarilla, a los buses urbanos, a los buses internacionales. También quienes bajan, quienes hacen su ruta. Yanzaza, Zamora, Loja, en diferentes lugares. Loja, Guayaquil, en todo lado. Está lloviendo bastante, hermano. Así que tener esa precaución. En todo caso, señor Carlitos Guamán, más de la buena música, más de la rica música.

¡Ya lo dijo, ya lo dijo! Señor Carlitos Guamán, por favor, atenti. Buenos días, jóvenes, aquí estamos a full sintonía. Mi pana, Jorgito Jaramillo, ¿cómo estamos, mi pana? ¿Qué se habrá como pedir alguna canción o están ignorando al oyente? No, puede nomás pedir su petición musical. ¿Quiere enviarles un cariño muy especial para una personita? Hágalo, hágalo, no hay problema. Envíe audio, mensaje de texto, lo que usted quiera, videos, donde usted esté escuchando a la cariñosa. ¡Qué buena moza! Háganos saber dónde se está pegando ese rapidito con la cariñosa. El WhatsAppito cariñoso, usted ya sabe, por favor. 0982 981 981.

del sábado. Madre bendita, segundo día del fin de semana. ¿Cómo avanza el tiempo? Oiga, con fecha 4. Hoy estamos en 4. Madre bendita, 4 de julio.

0: Por favor, ya lo está cantando acá. ¿Qué nos comentan los amigos? Full 110 desde el barrio Los Operadores, amasando para que otro coma. ¡Madre bendita! ¡Oiga! No, así no, pues hombre, tiene que amasar para que usted mismo le haga ese trámite. ¡Claro que sí! Efectivamente, ¿cómo va a decir eso? 0982-981-981. El primer reporte de sintonía ya lo está dando por acá. Muchas gracias, muchachos. De verdad, muy agradecido. Despertando con nosotros. ¿Quién anda por ahí, señor? Ultra tu casi digo Ultra Tumbo. Madre bendita la costumbre, oiga. Señor Carreta Juanán, dale.
1: Full sintonía, mi pana, aquí el transporte pesado, Loja Catamayo. Un saludito para Poroto Bola, y aquí va,
0: en todo caso le mandamos ese cariño para Poroto Bola. Una desgracia de apodo también. El transporte pesado siempre con nosotros, muchas gracias, de verdad, que le vaya bonito. Vamos, señor Carlita Guamán, con más de la buena música ecuatoriana, aquí pegarnos de rico mañaneros desde las 5 de la mañana para todo el mundo a través de La Cariñosa.

0: el transporte pesado. Que les vaya bonito, chicos, de verdad. ¡Buen viaje!
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0: Allá, haciendo pancita, Silo.
1: La esperanza.
0: Está pasando para que otros coman el pan. ¡Allá! ¡Muy bien! Una canción de Antonio Mocho, mi pana Carlito, por favor. Para mi pana Jorge Jaramillo. Está pasando la masa. Y masa que masa.

0: por favor, fúngame la base. Hasta mientras vamos a darle esta noticia, mi hermano. Madre bendita, está que llueve fuerte, Carlitos. Por acá, urgente, barrio Canzama, parroquia Guadalupe. El barrio Canzama se encuentra en emergencia debido a los fuertes crecientes del río. Se reportan personas desaparecidas y se requiere apoyo urgente en las labores de búsqueda y auxilio, por favor. Y hay un video, hermano, que está, pero el río, hermano, bastante, bastante bien fuerte, mi amigo. Tener mucho cuidado, chicos, por favor. Esto es en el barrio Canzama de... A ver, se me extravió por acá el... ¿Dónde se fue? Del barrio de la parroquia Guadalupe. Madre bendita, lamentable lo que está lloviendo bastantísimo, mi hermano. Ponte pilas ahí. No sé cómo será por ahí, por el Valle de las Luciérnagas, también en lo que es el sector Playa Rica, porque también saben reportar sintonía por ahí los cariño oyentes en el barrio Playa Rica del cantón Yanzaza. Vamos a ver qué dicen nuestros cariño oyentes, señor Carlos Guamán.
1: Buen día, buen día, buen día, mi estimado Mero. Buen día, mi estimado Freddy. Reportando sintonía desde la ciudad de Loja. Bendiciones, feliz día sábado. Dios les bendiga siempre. Actívense, cariñositos. Actívense, hijos de la gran señora.
0: Una desgracia.
1: Cariñosito, cariñosito, tráncate de la cancioncita de Guaraca. Sembraste una flor. Bendiciones, feliz y bendecido día sábado.
0: Eso, muy bien. Dale.
1: Mi estimado cariñoso, es en el barrio Calzama de la parroquia de Guadalupe que llueve, hermano, sin parar, Hermano, solidaridad a los hermanos de la parroquia Guadalupe del barrio Calzama, hermano, que llueve demasiado y de verdad que nuestros hermanos guadalupenses necesitan, hermano, ayuda, hermano, Dios les bendiga siempre, cariñositos.
0: Muy bien, señoras y señores, ahí está, ya lo dijo nuestro cariño oyente también. Esto es en la parroquia Guadalupe, mi hermano, ahí en Canzama. Madre bendita, cómo está que llueve bastante, por Dios. Ya, San Pedro, por favor, cierre las llaves, por favor, ya, no más agüita, ya, de más a media el agua tenemos, ya. En todo caso, ataquemos a Homero y DJ Freddy Salazar. Vine con la cancioncita, Carlito, por acá también la canción de Antonio Mocho, para nuestro amigo Jorge Jaramillo, que está amasando la masa para que otro se lo coma. Bota pilas, Carlitos. Mándanos cariño por acá. ¿Cómo está la gente madrugadora? Oiga. Hola, buenos días, cariñositos. Finca Libertad, territorio de la cariñosa Bull, rapidito en esperando el día. Muy bien, muchas gracias. Ahí está con nosotros pegadas ese rapidito, mi pana Fran Tapia. Le mandamos ese cariño muy especial. A ver, ¿quién anda por ahí, señor Carlos?
2: Créeme, cariñito, para la familia Cuanotuña, allá en Cotopaxi. También cariñito a la gente de Loja, nos dice. Ponen excelente música, mil gracias.
0: Muchas Liz. Gracias.
2: Hola, dice cariñitos para Liz también, que está viendo el live.
0: Ahí le mandamos ese cariño muy especial. Ponte pila. ¿Desde dónde nos escuchas? Vaya reportando sintonía, por favor, de WhatsAppito cariñoso 0982-981-981. Vaya diciendo presente desde dónde. Territorio de la cariñosa, ¿dónde? Señor Carlitos, hasta mientras. Hágale cantar ese gallo, por favor.

Para todas las secretarias, buenos días. ¿Cómo amanece el oriente ecuatoriano? Cuéntenos, por favor. Porque acá hay videos, hermano. Lamentablemente muy triste. La solidaridad para todos nuestros hermanos. Tu nombre, mujer. Y el llamado también a las autoridades, por favor.

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2: Buenos días, buenas tardes, buenas noches. Bienvenidos a su programa, La Mesa Curandera, Flor de la Esperanza. Un saludo muy especial y lleno de luz para cada uno de ustedes, mis estimados amigos, que fielmente nos acompañan día tras día. Es un verdadero privilegio poder saludarlos en su jornada, en sus actividades, donde se encuentren sintonizándome. Hoy quiero dirigirme a usted, que se siente que por más que se sacrifica, las cosas no le salen bien. A esa persona que se levanta con toda la voluntad de salir adelante, pero encuentra tropiezos a cada paso. Si intentas buscar un trabajo o conseguir un buen puesto, le dan la espalda. Si decide invertir sus pocos ahorros en ponerse un negocio propio, los clientes no entran y los recursos se le esfuman de las manos sin dejar rastro. Incluso si usted tiene su propiedad, mira con impotencia cómo todo se le viene abajo. Lo que siembra en la tierra no crece, se marchita de un momento a otro. Sus animales se le enferman sin explicación alguna. Y lo único que se acumula en la mesa son las deudas y los dolores de cabeza. 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

0: Aló, estamos de regreso, señoras y señores. Aquí estamos para seguirles acompañando en este lindo sábado, fin de semana. Son las 6:09, 6:09. ¿Quién habla por ahí, señor Carlos Guamán, por favor?
1: Confirma, mi estimado Merito, confirma si ya fue encontrado el conductor del Uber de color rojo que se cayó al río, hermano, anoche a unos pocos metros del Gran Aquí. Confirma, mi estimado Mero, que hay que estar pendiente de las noticias que pasan en nuestra bella y querida Loja. Confirma, mi hermano, si alguien sabe algo

0: Homero, chicha, Homero, ¿dónde también será Nando Homero? Pero qué manera de confundirnos, oiga.
1: Imagínese, aquí estamos puro flaquitos.
0: Claro. Bueno, aunque Salazar también es flaquita también.
1: Ah,

0: Carlos.
1: Cariñosito, cariñosito, me ayudas con el tema de agua marina de mentiras nada más.
2: De una.
1: Puras mentiras fue tu amor.
0: Muy bien.
2: Con sentimiento.
0: Chévere, chévere. Más adelante venimos con la cumbia. Ahí le vamos a proyectar. Mentiras nada más. Puras mentiras fue tu amor. Qué rica cumbia, oiga, nada que hacer. Con esta arrancamos, señor.
2: De una.
0: Vamos proyectando las canciones también, Cardito, por favor. No seas malito, ¿sí?
2: Ya nos vamos también con Antonio Mocho, también que lo estaban pidiendo.
0: Esa es. Antonio Mocho, por ahí también tenemos otro. ¿Cuál era?
2: A ver, déjeme revisar.
0: Sí, había otro que también estaba

0: nada más.
1: Sí, nada más. Sí,
0: vaya pidiendo también su cancioncita, por favor, al WhatsAppito cariñoso 0982-981-981. Pida su chiche también. ¿Qué nos dice nuestro hermano Morenito? ¿Cómo está? Buen día.

0: preparando grandes días aquí.
1: Activo.
0: La historia de la cariñosa en Belén. Tráncale nomás, a ver si puedes poner la canción.
1: ¿Cuál?
0: Chequera de Byron Kaiser.
1: ¿Qué dijo? No se lo entendió el último, pero solamente Bye, ¿qué dijo al último? Nada que hacer, hermano. Por acá, eso sí, complaciendo, pero si no, para borrar el mensaje. Sí, ya, ya más adelante ya se suena la cancioncita de Antonio Mocho. ¿Qué más? ¿Qué más anda por ahí, señora?
0: Mi chequera de Byron Caicedo.
1: Ay, ya. Chévere. Entonces, ponte pilas, carritos. Hasta mientras, suelte la música ecuatoriana. Aquí, a través de la mapa. Vamos.

0: Madre bendita, ¿cómo nos han hecho sticker? Oiga, le comento, señor Carlitos.
1: Madre santa, por Dios.
0: Solamente en pijama, nada más. Tengo cariño, mi estimado Carlito, por favor. ¿Quién gana por ahí, Cardo, por favor? Buen día. La gente madrugadora.
2: Buenos días, Charito, buenos días.
0: Chalito, vuelta.
2: Manden agüita a Catamayo. Estamos escribiendo Loja, Catamayo. Está seco.
0: Madre bendita, está por diferentes lugares, está seco y en otros lugares está full lluvia, madre bendita, oiga. Sí, sí, sí. Hemos tenido bastantes videos de cómo está por diferentes lugares del oriente ecuatoriano, sobre todo por la parroquia Guadalupe, en el lugar de Canzama, está el río, está bastante. La madre naturaleza estaba arrasando con todo, Carlitos. Gracias, Morenita, por ese videito, chévere. Por favor, háganos llegar su videito para ir subiendo en el estadito de la cariñosa. Por acá, otro cariño. Hola, buenos días, mis amores. Madre, mis amores. Muchas gracias. Pueden poner a Azucena. Ah, creo que está diciendo que ponga la canción de Mis Amores de Azucena y Mara. Oh, es que yo ya me ilusioné, hermano. Deja nomás. En todo caso, por acá, ¿qué nos comentan? Buenos días, mijines, acá en Yanzaza, full sintonía. Mi pana Bolívar, Vicente. ¿Cómo está la familia Vicente allá en el cantón Yanzaza, en el barrio San José, con nosotros? Muchas gracias, mi pana. Que les vaya bonito ahí, chévere. Estrellita solitaria. Ya está Estrellita escribiendo ya. Estrellita, ¿qué ha pasado? Se les ha pegado las cobijas. Vaya levantando, por favor.
1: ¿Qué ha pasado?
0: Levántese, pueblo. ¿Qué pasó, Estrellita?
1: Por acá tengo un cariñito para Maffer, dice.
0: Para Maffer.
1: Sí. Hola, buenos días, dice. Para cariñito también para Antonio, Carlos Antonio Ceballos. Cariñito para ellos que están viendo el live a través de mi página. Es como Carlos Guamán.
0: Efectivamente, dale tiki tiki la pantalla.
1: Dale tiki tiki la pantalla, no sé.
0: Síganos, si no nos siguen, dijo esos tiktokeros. En todo caso, ¿qué nos será de transmitir nosotros también a través de la página de la radio?
1: Dele, maestro.
0: Vamos más adelante. Entonces, vamos, señor Carritos, hasta que escriba la Estrellita. Póngale la buena música.

0: ¿Cómo estamos, la gente de Falta? ¡Buenos días! Seis. Ya estamos en seis. 6 de la mañana más 18 minutos. No vaya a estar pensando mal, por favor. Vamos a darle cuida el cariño de la estrellita. Estrellita solitaria. Buenos días, mis chicos sexys. John Alex, Carlos Guamán. Ay, muchas gracias, chicos sexys. Pero nosotros sí somos sexys, hombre. Cintura de avispa.
1: Claro.
0: Efectivamente, no como esos. Esos como andan cargados llantas, todo eso. Una desgracia, hermano. El bendecido día. Ya estoy aquí presente. Andaba, a ver, paseando en el parque con mi Firulais. Ah, ya, chévere, estaba paseando por el parque con Firulais. Ya llegué para amargarles la vida. No, amargarles la vida, no. Hay que sonreír a la vida, estrellita, por favor. En todo caso, ¿qué tal ese paseo por el parque con Firulais? ¿Cansado o no cansada? Cuéntenos un poquito más, háganos saber. Al grupito también le mandamos ese cariño. A todos los integrantes del grupo de La Cariñosa le mandamos ese cariño muy especial. Que les vaya bonito, chicos. Feliz sábado, feliz fin de semana. ¡Señor Carlos! Acá nos hacen llegar otro videito. Muchas gracias, de verdad. Ya le estaremos subiendo el estado, por favor. Háganos llegar sus videitos. ¿Dónde nos están escuchando? ¿Dónde se están pegando ese rapidito con nosotros? Este es el programa. Para quienes no saben, este se titula el programa El Rapidito con La Cariñosa. Ustedes ya saben cuál es el rapidito, ¿no? Ese que dura tac, tac, tac,

0: Por favor, Carlos. Nuevamente nos solidarizamos con las personas allá en Kansama. Se ha desbordado el río, hermano. Hay bastantes videos que estoy visualizando por internet, hermano. Es lamentable. La gente de Centinela del Cóndor también, ya en Sasa, para todos esos lugares. Y hay unos videos, unas fotos que... Madre, hay personas desaparecidas, nos comentan. Estamos chequeando por acá. Personas desaparecidas. Hermano, hay que tener mucha precaución, mucho cuidado con los ríos, sobre todo allá en el oriente ecuatoriano. Está lloviendo bastante, hermano. Así que el llamado a las autoridades, por favor. Y ya están también ahí ya algunos que otros también ya dando, echando ese apoyo también a las personas que están afectadas por las intensas lluvias en Zamora, Chinchipe, en diferentes lugares, hermano. Así que lamentable lo que está pasando por allá por el oriente ecuatoriano. Y acá también en Loja, te comento, Carlitos, que está también full lluvia, hermano. Y sabes que cuando llueve acá en Loja, también afecta demasiado lo que es el oriente ecuatoriano. ¿Sí sabía eso?
1: Exactamente, mi estimado. Exactamente, está que llueve en todo lado. Hasta en Catamayo también está lloviendo también así.
0: Tener mucho cuidado, sobre todo los chofercitos carreteros también por acá en la ciudad de Loja también. Uno que se había mandado en el río, madre bendita. Sí, le estaban llenando los bomberos también ya a sacar ya. Así que el llamado, por favor, a los señores transportistas. Si ven que está lloviendo bastante, no transitar, sobre todo en las noches. Es muy peligroso, sobre todo los derrumbes, las aguas de los ríos allá en el, como es, en el oriente ecuatoriano. Sobre todo en Playa Rica, también estaba por ahí. Ayer en la noche estuve visualizando un videito, como le comenté, de la alcaldesa de la María Lalangui. Estaban ahí ya ellos atentos y con precaución. Todo chévere allá, bacano. Así que tener mucho cuidado. Cuidado, chicos, para más que todo la gente que vive así hacia las orillas del río Zamora, sobre todo por más o menos el Playa Rica, el barrio los Hachos Bajos, también lo que es la Floresta, también eso, tener mucho cuidado a las personas, y esperemos que se encuentren bien también algunas familias, y nos solidarizamos con las personas que ya están, que están afectadas, sobre todo porque hay personas desaparecidas, nos comenta por acá, estamos chequeando Carlitos. Muy lamentable, tener mucho cuidado, chicos, y por favor, la cariñosa se solidariza con la gente que está afectada así en esta mañana. Así que ponte pilas, amigo. Por lo tanto, a ver, por acá que nos dicen, nos comentan. Vamos a escuchar qué nos dice nuestra querida Antonia.
2: Buenos días, moceritos, ¿cómo están? Buenos días, moceritos, Jorge Diego, todos son ustedes. Estamos escuchando, me pueden poner una música de taxista, por favor. Taxista, oiga, a mí bien, taxista. Ya sé cuál amiga es. Por favor, gracias. Acá también los encuentros están lo mismo, está lloviendo y lloviendo como que, y el frío, mande un poquito de guayusa.
0: En todo lado, está bastante afectado, la verdad.
1: Exactamente, que le mande guayusa, dice.
0: ¿Que le envíe guayusa?
1: Sí.
0: ¿A nosotros o nosotros enviamos a ella?
1: Nosotros enviamos a ella.
0: Varia, madre bendita, entonces ya vamos a enviarle entonces acá la guayusa. Varias personas permanecen desaparecidas tras el desbordamiento provocado por las intensas lluvias, hermano. Bomberos de Yanzaza, de Zamora, Centinela de Cóndor, el Pangui, ya están desplagados, ya ponte pilas ahí. Así que vamos a continuarnos también del señor Carlitos Guamán. ¿Qué más anda por ahí? Primeramente, vamos con más música. Dale, Carlitos.
1: Vamos con otro audio más.
0: Efectivamente, dale, buen día.
3: ¿Qué tal? Buen día. Cuerpo de avispa carnicera. Hermano, por acá todavía está bravo el invierno.
0: Sí.
3: Está bravísimo.
0: Tener mucho cuidado.
3: Carliños, aquí estamos. Madrugando, hermano. Ya.
0: Buenísimo, chicos. Sí, lamentable, la verdad, muy lamentable. Porque la madre naturaleza, ella no pide permiso, hermano. Ella va arrasando con todo, hay que tener mucho cuidado.
1: Ella te dice chicha de aquí.
0: Claro, cuando la madre naturaleza también se enfada, hermano, no podemos hacer nada, hermano.
1: Parecen las mujeres.
0: Efectivamente. Bueno, entonces por acá nos han llegado los videitos. Mi pana Luis Maca, muchas gracias por el videito. Estrellita también, muchísimas gracias por el video. Está solazo por allá por Roma, Italia, oiga.
1: Estrellita, mande sol.
0: Efectivamente, mande un poquito de sol, Estrellita. De acá no sé dónde, Luis Maca, no sé desde dónde es, hermano. Pero puede ser que sea de Estados Unidos, España, no sabemos. Pero siempre nos envían los videitos la gente por allá. Vamos, señor Carlos, ¿cómo hace la buena música? ¿O algún cariñito tal vez por ahí de repente?
1: No, vamos con música.
0: Vamos con más música, de la buena música ecuatoriana, señor. Ya venimos con... Más adelante, ¿qué venimos, señor Carlitos?
1: Vamos con Banda de Pueblo a...

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0: solamente sonando Ritmo del Oriente Ecuatoriano.
1: Desde Ecuador.
0: Ajá. Música con sabor a selva. Usted ya sabe, mijo. Grabe, grabe el videito, grabe y envíenos. Si es posible, bailando mucho mejor. Son las 6:24, 6 de la mañana más 34 minutos. Y salta el veteriano.

aplauso. Vamos levantándola, por favor. Carlitos, una vez más, la última.

0: de cuerpo vago, por favor. Son las 6:36. ¿Qué haces durmiendo todavía? Oiga, señora, si su hijo todavía está durmiendo, échele un baldazo de agua ahí en la cara. Ya levanta, mijo, déjale estar ahí durmiendo, boca abierta, hombre. Levanta, hijo, levanta, ya estamos nosotros acá, activándote en ese lindo sábado, segundo día de fin de semana, con fecha 4 en 4. El cariño muy especial para los graduados de hoy también, muchas gracias. A los graduados, a esos que pasaron, a ver, por supletorios. Los que se quedaron en supletorio, sí será bueno de decirles felicidades.
1: No, ya no.
0: No es cierto, yo. Deja nomás. Solamente a los que se fueron a estudiar de verdad, a ellos sí. Felicidades, muchas felicidades por su esfuerzo, dedicación y empeño en sus estudios. Porque hay unos que, más claro, solamente se van a calentar el asiento, hermano.
1: Solo a vacilar.
0: No. Eso, a veces unos se van solamente a vacilar, ahí hechos los títeres, hechos los guapos ahí. No valoran el esfuerzo de sus padres. Pero hay unos que sí, hermano. Así que hay de todo un poco, hermano. Pero para todos, en todo caso, ya pues de una vez, a todos incluidos, de una vez, ¡que vivan los graduados! Y por ende, suena la música ecuatoriana aquí a través de La Buena Moza.

En las voces urbanas, ¿cómo estamos? ¡Buenos días! Está sonando la cariñosa, ¡qué buena moza! Y es rapidito con la cariñosa. ¡Todo con la cariñosa! ¡Eso! 6 más 38.

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0: Reclamo, por favor, Carlitos, pómele pausa, por favor, ahí. Pómele, pómele, pómele. Ayudemos, por favor, a todas las personas de Canzama, Parroquia Guadalupe. Nos hacen llegar varios videitos, Carlita, por favor. Es lamentable, si ya lo estuvimos mencionando todo, ya estamos al tanto de todo lo que está aconteciendo. Sí, mira, hay personas que están, le están ayudando bastante, hermano. Hay videitos, sobre todo del río, que está, pero bravísimo. Vamos a, es el llamado, por favor, nos hacen llegar un videito también. Necesitan víveres, ropa, medicina. Por favor, ahí ayudemos a la gente, a las personas de Canzama, parroquia de Guadalupe, por favor. Están más afectados, hay bastante videitos, es lamentable, muy triste lo que está pasando, por favor. Porque la madre naturaleza es la madre naturaleza, mi hermano. Así que las personas, hacemos el llamado, ayudemos, por favor, hoy por ellos, mañana por cualquiera de nosotros. Porque está fuerte lo que es la lluvia, todo, la madre naturaleza está arrasando con todo, hermano. Hacemos el llamado, por favor, a todas las personas de Canzama, parroquia Guadalupe. Necesitan víveres, ropa, medicina. El aluvión casi lo desaparece al barrio, hermano, nos comentan por acá. Gracias, mi pana Eders Japón, los mandan ese cariño, todos los videitos bastantes. Es muy triste, se ve por acá, la verdad, muy triste. Así que el llamado, por favor, a todas las personas de buen corazón. Vamos, ¿quién anda por ahí, señor Carlito?
1: Quiere enviar cariñito para Loli, cariñitos también para ella, cariñitos para Jorge Eduardo Ceballos, la gente que está viendo el live a través de mi página de TikTok.
0: Buenísimo, también tengo otro cariño por acá. Buenos días, cariñositos, excelente sábado, ya reportando sintonía, el malvado desde la flamante unidad, 1730, excelente programa, muchas gracias, mi pana, el malvado.
1: Imagínese usted ese nombre, John Alex, el malvado.
0: Una belleza sería, pero no, nosotros no somos malvados. Entonces, en todo caso, ¿qué nos dice nuestra querida radio oyente? Buen día.
1: No le escucho nada.
0: La plena que no se le entiende nada, doña Antonia, por favor, yo más lo escucho yo mismo de fondo.
1: Sí.
0: Qué lindo que suena, pero una belleza. Nos comenta que es el río donde hacen los carnavales allá en Canzama, parroquia Guadalupe. Madre bendita, miren los videitos, Carlitos, la verdad, hay personas que están heridas también, hermano.
1: Es lamentable.
0: Ahí están salvándole, sobre todo, vea. Ahí está chequeando ahorita en este momento, personas heridas. Hay personas desaparecidas, también nos comentaban. Y

0: afectadas. Así que, por favor, las personas que se de buen corazón, ayúdenle ahí con los víveres, ropita, medicina, sobre todo. Así que hacemos el llamado, por favor. ¿Qué nos comenta por acá, más de los cariños oyentes? Buen día.
1: John Alex.
0: Hola.
1: Mi corazón está llenito de amor, de amor, de amor. Confirma.
2: Chico romántico ahí.
0: Madre bendita, apareció romántico el amigo. Mi corazón está lleno de maldad, si hubiera sido mejor. ¿Sí o qué? Dale, como Vegeta más o menos. ¿Quién anda por ahí? Buen día.
3: Me llamo Antonio de Tardeninca. Antonio de Tardeninca.
2: No,
0: hasta ahorita no se entiende nada. Los heridos están siendo rescatados tras la creciente del río Canzama durante la madrugada de este sábado de julio, 4 de julio, están siendo atendidos en el Hospital Básico de Yanzaza, donde reciben asistencia médica. Ahí está, mira, mi hermano. Todos estamos al tanto, hermano. Estamos dando a conocer todo lo que acontece, mi hermano. Y hay personas ya que fallecidos, mi estimado Carritos, madre mía.
2: Muy lamentable eso.
0: No solidamos con la gente de Canzama, por favor. Y hay diferentes lugares también. Tener mucho cuidado a la gente que vive a los alrededores. Por ejemplo, como le mencioné también, también se sabe salir del río por no recuerdo el nombre. Siempre se sabe salir del río.
2: El río Malacatas también me parece que
0: claro,
2: es.
0: También sí, en diferentes lugares allá.
2: Por acá dice Jorge.
0: ¿Qué dice?
2: Jorge Jaramillo, ¿qué pasa, mi pana moredito? Hasta acá chispeades.
0: ¡Ay! Cuidado, morenito está. Morenito amanecido medio raro, oiga.
2: Debe ser un novio de Morenito.
1: Pero eso está, entonces desaparecido, la vi tu vida, porque se ha ido a verlo a pie grande y hermano está desaparecido.
2: Sin comentarios.
0: Sin comentarios en eso, no sabemos nada de la
2: vida. Antonio, vamos a ver qué dice doña Antonia.
0: A ver.
3: Antonio de Carmen Minga, por favor, a Carmen Minga.
2: Está pidiendo un tema musical.
0: Ah, creo que está queriendo pedir un tema musical, pero no se entiende nada, hermano. Madre bendita, por acá se ve el río bastante fuerte. Yo sí he visto el río cuando se sale, hermano, es muy peligroso, hermano, sí. Muy peligroso, bastante. Mientras tanto, señor Carlos, ¿qué le parece si continuamos? Vamos con la de otra.
2: Vamos con la
0: banda. Vamos con las bandas.
2: Vamos con otra chicha más y vamos con la banda.
0: Efectivamente, 6 más 45 minutos. Nosotros seguimos aquí a través de la más famosa, la cariñosa. Suéltele, señor Carlos Guamán, la música ecuatoriana en esta mañana.

0: los que están pasando, hermano, a los grupos para que puedan o demás personas enterarse de lo que está sucediendo en este momento en el oriente ecuatoriano, sobre todo en diferentes lugares, como ya le dimos a conocer, en Cantama, Parroquia de Guadalupe, Centinela del Cóndor. Oiga, acá hay un video que es en el momento preciso de que una señora es trasladada por el río Zamora, mi hermano, es arrastrada, mi hermano, mire.
1: Es muy lamentable, sinceramente.

0: Me Rubalino dice buen día primo, ya estás, ya estás. Cariñitos, cariños, cariños, dice
1: una prima tienes, ¿no es cierto? ya te pillamos, hermano. Ahora sí. Chicha.
0: Por acá para Yuli también.

0: chaparra de la estatura, pero...
1: Vamos a escuchar el audio de Luis Macas.
0: Efectivamente, compañero de labores. Dale, buen día.
2: Aquí estamos, chicos. Llevándolos en cuatro.
1: Eso.
2: En cuatro ruedas, pero...
1: Allá, allá.
0: Ya dije.
2: De acá, de España.
0: Eso.
2: Cariñitos para mi familia en Zamora, Loja. La familia Macas, Villamagua.
1: La gente de Macas.
0: Para la familia Macas, Villana.
1: Ah, perdón.
0: Madre, veniste. ¿Quieres mandarle a la gente de Macas? En todo caso, también llegamos para abajo para la gente de Morona Santiago, la gente de Gualaquiza. Les mandamos un cariño muy especial. Por ahí, póngase pila la gente del Oriente. Está pasando por un momento muy crítico. Así que le mandamos ese cariño muy solidario, por favor, desde acá, desde La Cariñosa. Llevo

0: acompañado de la mejor radio, La Cariñosa, claro que sí. Gracias, Estrellita, por ese videito que ha grabado allá en Roma, Italia. Muchas gracias, de verdad.
1: Hermoso video.
0: Tremendo solazo, oiga.
1: Sí.
0: Por acá, otro cariño, buen día, recién despertando. Cariños, mucho frío, cariños, pero ya se prendió la radio, La Cariñosa. Claro que sí, mi pana Juanito Pineda, un abrazo. Chévere, que les vaya bonito. La gente

0: manejar, es más que todo también trabajar con mucho cuidado. Recuerden que en casa les espera a sus seres queridos, así que esperemos que esto ya pase lo más pronto también, porque ya en verdaderamente antes pedíamos que llueva para diferente, para la... Para las
1: mucho
0: plantas.
1: Sol.
0: Exactamente, pero ahora ya lo que pedimos es sol.
1: Somos al revés, hermano.
0: Como dijo por ahí mi...
1: Somos al revés.
0: Dijo mi primo, por ahí ya no tengo... Calzón, ¿qué ponerme, dijo?
1: Ah, la plena, sí, sí. Pero somos como raros los ecuatorianos.
0: Sí, sí,
1: ¿no?
0: Sí.
1: Bueno, las personas, los seres humanos, cuando hace sol queremos lluvia. Cuando hay bastante lluvia, vuelta queremos sol. Pero en todo caso, son muchas cosas. Son cosas que pasan igualmente de la madre naturaleza, que a veces llueve bastante, hermano. Hay que tener mucho cuidado. Eso ya no es la primera vez. ¿Qué dice nuestro amigo Morenito? Buen día.
0: Confirme, Morenito. Vamos a ver.
1: Confirme, ¿qué anda?
2: Confirma, sí. Puedes venir a rescatarme, que estoy desolado. En todo caso, confirme, don George, ahorita yendo para allá, para su tierra.
1: Allá.
2: Que me vende esa rosca. Me vende ese...
1: Que le vaya bonito. Le comento que mañana estamos de confirmaciones en la parroquia Guadalupe. En la parroquia Guadalupe están de confirmaciones el día de mañana. Mañana domingo.
0: Mañana domingo.
1: Sí, chévere, que les vaya bonito mi pana Juanito Pineda, que lo pase de lo mejor. La gente está haciendo la confirmación también. Otro saludito y nos vamos con más de la buena música, por favor, Carlos.
0: De una.
1: Buen día, Mister. Estoy escuchando a Bull Parlante en Nueva York. Por acá, en Siete Lagos. Cariños para la familia.

0: La gripe también nos están atacando fierísimo.
1: Sí, sí, sí.
0: Reiteramos el cariño, por favor, para Andrea Pineda, la confirmada. ¡Que viva la confirmada!
1: Que viva, que viva, que viva.
0: ¡Suéltela, señor Carlos! Para que la gente siga

0: Con sabor.
1: Con sabor.
0: Sabor, sabor de...
1: ¡Sabor, sabor, sabor!
2: ¡Que lo baile!
1: ¡A qué rico!
2: La familia Tután Silva.
1: ¡Para que lo baile la familia Vicente!

Levante la mano. Que levante para que lo baile la confirmada Andrea Pineda. Que está de confirmación, madre bendita, por favor. Cariño, póngame la canción del trío fronterizo. Ya le estaremos proyectando, mi hermano. Por favor, háganos llegar su videito.

Que me va más corte, pero ya volvemos. ¡Eso! Los últimos cariñitos por acá, porque nos va más corte. Aquí estamos, John Alex, cuerpo de guitarra dañada. Y Carlitos Eloy, cuerpo de toro bravo. ¡Aquí estamos! Una desgracia de apodos también. Muchas gracias, pero igualmente. ¡Vamos al corte, nos vamos al corte, chicos, nos vamos al corte! Pero ya volvemos, no me lo cambies.

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0: Vamos a bailar un ratito, Carlita, ¿qué le parece? ¡Con la buena cumbia!
1: Tiene sabor a chocolate que me gusta.
0: El sabor a caramelo.
1: Caramelo que prefiero.
0: Gracias, John Alex Cuerpo de Escopeta, por ese cariño. Muchas gracias a usted.

0: Ya estamos en TikTok, por favor. Mapper, bendecido día, cariñón, cariñitos desde Gonzanamá, full sintonía. Yo también te amo. Yo también te amo, por favor. Allá estamos ese corazoncito. Espero que lo estés visualizando para el amor de mi vida que me está visualizando en pantalla. Ya estamos a través del TikTok. Dale tiquitica a la pantalla. Dale tiquitica a la pantalla. Vamos, ¿quién tenemos por allá, señor? Cartita, por favor. Buenos días, Mapper. Otra vez por acá. Ya escrito acá, por acá ya. El WhatsAppito cariñoso. Le mandamos un cariño muy especial para Mapper. Ella en Gonzanamá. Full sintonía. Sobre todo, este Carritos, te comento que nos ha hecho llegar un detalle súper chévere para nuestro gerente propietario, Gonzalito Mix, y para Jairo Dávila. Algo chévere de la gente de Gonzanamá. Siempre en sintonía nosotros, los fieles oyentes. Muchas gracias, de verdad. Vamos a ver, ¿quién más anda por allá? Háganos llegar su videito, por favor, al WhatsAppito cariñoso. Gracias, cariñositos. Muchas gracias a ustedes. Por favor, ¿ya le complació la canción del temita? ¿Ya le ofreció? Madre bendita, no.
1: Así de rápido soy yo.
0: Una desgracia también. Era que me avises para cantar yo esa canción. ¡Mentiras nada más! ¡Puras mentiras, pues, tu amor! ¿Quién más anda por ahí, señor?
1: De acá para Darío Pino. Vamos a escuchar qué nos dice.
0: A ver, buen día.
2: Mi pana, pie mediano. Buenos días, señor Carlos, alias Popeye Marino.
0: Madre bendita.
2: Mijo lindo, oye, qué bestia tuvo esa responsabilidad. Oye, la mujer que se case con vos, me dijo puntualito ya sacándolo, hermano, puntualito, qué bestia. Pero sacándolo al programa, no vais a pensar mal. Así que actívate, mijo, que hoy es jueves y hoy es 2x1.
0: Jueves.
2: Así que actívate, mijo, actívate.
1: Jueves ese.
0: Jueves. Está perdido el amigo. No estamos jueves, estamos sábado hoy día. Oiga, madre bendita. Está perdida la gente. Liz Guayanay, buenos días, aquí estamos, ya llegué. Ya, ahora sí, póngase a bailar con la buena cumbia que está sonando en estos momentos. Gaby Lozana, buenos días. Mi llanta de emergencia, madre bendita.
1: Vean.
0: Oiga, una desgracia, hermano. Llanta de emergencia, en todo caso. Vamos, señor Carlos Guamán, con más de la buena cumbia. Aquí en la cariñosa, ¡qué buena! ¡No!

21. A la fuerza amarilla, ¿cómo estamos? Buenos días. Good morning. Good morning. Póngale, póngale, póngale, póngale sabor. Para nuestros hermanos ecuatorianos en todo el mundo, en los Estados Unidos, España. A la gente del Perú también, ¿cómo estamos? Flor Maldonado, buenos días. Siempre con la cariñosa. Los fieles oyentes, qué chévere.

0: Que no tiene nada, pero tócamelo. ¡Tócamela! John Alex, cante, pero cante bien. Estamos cantando con sentimiento. ¡Suéltela, señor Carlos! ¡Se viene!
1: Nos vamos con el cemento cariñosa, tócame la chichota.
0: Efectivamente, mi hermano. ¿A usted sí le gusta tocar esas chichotas?
1: ¡Claro!
0: ¿En serio? Son una belleza, hermano. En todo caso, al WhatsApp cariñoso 0982-981-981. Cariñosa, tócame la chichota de cualquier tema, ya sea de Byron Caicedo,
1: María de Los Ángeles.
0: María de Los Ángeles. ¿Quién hace? Ángel Huaraca.
1: Azucena Aymara.
0: Azucena Aymara. En fin, muchas canciones. Ya tenemos por acá, madre bendita, de rápido la gente, oiga. Usted, dale, mijo.
1: Sé que nos dice por acá el morenito.
0: Dale.
2: Carlitos, tócame la chichota. El amor no mata, de Mónica Alexander.
0: Esa, muy bien, está buena esa. ¿Con quién arrancamos, señor Carlos? Usted manda.
1: Vamos con la de Chavito, de Putting Tree.
0: Vamos entonces, y más adelante, a continuación, venimos con la de la Mónica Alexandra.
1: Exactamente.
0: Dale, mijo. O si no, también puedes soltar esa cancioncita, la de la que le te decía, Carlitos,
1: pañuelo,
0: semilla de pitahaya.
1: Es.
0: No habrá uno que pida esa canción, por favor. Una belleza esa cancioncita.
1: Vamos a ir con esa canción, ¿eh?
0: Vamos, señor Carlitos, suéltela, cariñosa, tócame la chichota, solamente audios al WhatsAppito cariñoso. Ya estamos acá, nosotros continuamos, son las 7 más 28 minutos. Suéltela, señor

Carritos, tócame las chichotas, qué pena de las ñañas. Solamente por audio, por favor, Estrellita. Si no, déjalo más. Mi pana Marquitos Carrión, siempre con la cariñosa en la Fuerza Amarilla, en la unidad número 8. Muchos cariños, chicos. Qué rica música, por Dios. Una belleza. Qué manera de sonar, oiga, la cariñosa en todo lado. Vamos, Carlitos, con los cariños a través de TikTok.

0: madre bendita, feliz jueves todos. Estamos sábado, muchachos, pónganse pilas. Allá. Feliz jueves para los que empezamos a trabajar desde el martes.
1: Y a pesar de todo, aquí estoy otra vez.
0: Aquí estamos. Y no nos vamos, hermano.

0: medalla, por favor. A la gente de TikTok, ¿cómo estamos?
1: Hola, ¿qué tal, cariñosa? Tócame la chichota de Azucena y Mara. Quisiera embriagarme.
0: ¡No! Quisiera embriagarme por ese amor. Se siente el fin de semana, Carlos. Oiga, madre bendita.

0: Cariñosa, tócame esta. Perdón, no,
1: ¿Cuál?
0: Tócame la chichota.
1: ¿Qué estás de chistoso?
0: Me enamoré de Ángel Guaraca, gracias.
2: Oye, ahora.
1: Ay, ay, ay.
2: Con cariño.
1: Vamos a sentarnos un rato.

0: llorando en el bosque.
1: ¿Y los bosques?
0: ¿Qué hace llorando en el bosque?
1: ¿Qué has hecho esta?
0: Una desgracia, oiga. Vamos con los cariños de TikTok, por favor, Carlos. Tengo full cariños.

0: de cantidad de cariño, padre bendita. Muchas gracias a la gente que está reportando sintonía en el WhatsAppito cariñoso 0982-981-981. ¿Qué nos dicen, por favor, por acá? Alexia Morocho, buenos días, jóvenes, que tengan un bendecido día. Cariños desde Zamora, aquí estamos a full cariñosa y full chachay. Madre bonita, está lloviendo todavía por allá, por Zamora. Hay diferentes lugares de cómo es este, cómo era este, del oriente ecuatoriano, este carnito está full lluvia. Y también están por ahí en la parte de, ¿cómo era? Este carnito ya se me fue, oiga, se me perdió por acá. A ver, donde estaban pasando un momento muy crítico, era la parroquia Guadalupe. Canzama, esa, la gente Canzama está pasando por un momento muy delicado, hermano. Hay personas desaparecidas, Carlito, como estuvimos conversando ya desde la mañana nosotros. Así que ahí le mandamos un cariño solidario para todas las personas. Si tienen por ahí ropita, lo que es víveres, también háganlas llegar, por favor. Llorando en el bosque esperando a la prima, dice. Madre bendita, Mario Germán. Una desgracia, chicos, con mi prima. Le mandamos un cariño muy especial. A ver, por acá, ¿quién más anda por acá? Buen día, John Alex, Pulsinton. Hacienda San Antonio, madre bendita, en las haciendas también los escuchan, Carlitos, en la Hacienda San Antonio, full trabajación. Hay un videito de un ganado, están jalando teta, hermano, una belleza, chévere. Ya se va al estado también ese videito. Chévere, por acá Jairito, ¿qué nos dice? Buen día, full sintonía, excelente programa, muchas gracias, Jairo, igualmente. Chévere, que te vaya bonito, feliz sábado, chicos, feliz sábado. Por ahí hay gente que estaba diciendo que estamos en el jueves. Por acá decía, por acá nos decía este Flor Maldonado, ese oyente no sé en qué mundo está, que dice jueves. Esa es una desgracia, hermano. Vamos con los cariños, por favor. Me dejas otra basecita, Carlitos, para dar con los cariños por acá a la gente de TikTok también, para que ellos no se sientan ignorados y todo eso. Vamos a continuar con más música. Cariñosa, tócame la chichota al WhatsAppito cariñoso 0982-981-981. Esto es el rapidito con la cariña.
1: Dale, mijo. Tócame la chichota de Byron Caicedo, dame poderes.

0: la música. Uy, uy, uy, uy, uy. ¿Qué dice mi pana Jorgito Eduardo? A Vladimir, vamos a ver, un cariño para a Vladimir Gallegos. Muchos cariños. Para ti también, mi pana Jorge Eduardo.
1: Cambia todo.
0: Que vivan los graduados y los confirmados. ¡Qué

0: Son las 7:41, 7:41. ¿Cómo avanza el tiempo, mi hermano? Vamos a ver qué nos dice por acá nuestro amigo. Y la NOA apoya a Brasil. Madre bendita, que voy a apoyar a Brasil. Brasil versus Noruega, está buen partido. Y hermano, también, a ver, en el Mundial también están grandes sorpresas.
1: Sí.
0: Casi no
1: se fue Croacia y se quedó Portugal.
0: Lastimosamente ya no le podemos ver a Luquita Modric, su último Mundial. Una tristeza, hermano. Vamos con los cariños, por favor, por acá. Al número personal que nos han escrito también. ¿Qué tal, mi estimado Brugli? Mandarás cariño. Muchos cariños para los amigos, para mi pana Giovanni León, a todos los panas del Cuchi. Fue el Cuchi. A todos los amigos del Vole le mandamos ese cariño muy especial que nos están sintonizando, escuchando en esta mañana del sábado, fin de semana. Segundo día de fin de semana. Haga sonar el Cuchi. Haga sonar el Cuchi. Esto, pero lástima. Lástima, Carlitos, que este Cuchi está demasiado flaquito, hermano. Y para todo por ahí, para los otros amigos, a mí no recuerdo el nombre, hermano, de los otros, pero por ahí, para los grandes amigos que siempre están con nosotros ahí haciendo ese deporte en el boli. Vamos con los cariños acá en TikTok. Madre bendita cantidad. Yo no sé si voy a avanzar, hermano. Me dejaste millar por tu culpa, Carlos. Ahora, Jennifer del Pilar dice, ¿me puedes poner una musiquita de Byron Caicedo? Solamente audios, pero bueno, al WhatsAppito cariñoso pueden enviar nomás, ¿sí o no? 0982-981-981. Jennifer, ¿cómo estás? Hola, buen día. Por acá nos comenta también Juanito Pineda, pilas, amigo, confirme la memoria, quiero una para bailar. Eso tiene que escribirnos a los DJ, por favor. Yo no sé nada de memoria, hermano. Omar Guirón dice, cariños, Carlos Guamán, qué bailarines del Culti Raimi, muchos éxitos. Allá, es un bailarín de su grupo de danza,
1: Carlitos. Exactamente. Quiero enviar un saludo también.
0: A ver, envíe,
1: Osmar Girón, que el día de ayer estaba cumpliendo años. Desearte muchas bendiciones, mi brother. Que lo hayas pasado lo mejor junto a tus seres queridos, tu familia, tu hija. Y bueno, decirte que todo el grupo, toda la familia de Culti Raimi te apreciamos mucho y felicidades.
0: Y a todo caso, que vive el cumpleañero.
1: Exactamente.
0: Pero grítalo.
1: Que vive el cumpleañero.
0: Madre bendita, pero con esos ánimos deja nomás. Vicente Mendoza, cariños desde Puerto Viejo, Manaví, bendiciones, muchas gracias. Enid, buenos días, primo loco. Ay, ahí está la prima también visualizándonos. ¿Cómo estás? Buenos días. Sí, ¿cómo le voy a decir, loco? Una desgracia, madre bendita. Guadalupe presente, muchas gracias. Por acá estoy compartiendo a mis amigos. Muchas gracias, Juanito. Por acá de los cariños, Mayita, cariños desde La Paz. Muchas gracias a la gente de La Paz. Por acá, Mariela Poma, cariños desde Gonzanamá, fieles oyentes de La Mejor. ¡Qué buena moza! La cariñosa. Muy bien, chicos. Milton, hola, buenos días. Cariños desde Nueva York. Full cariñosa. Cariños desde Portobelo. También la gente, mi pana Cristian. Muchos cariños a la gente de TikTok, quienes están visualizándonos. Fernando, hola. Cariños desde Arequipa, Perú. Arequipa, Perú. Muchas gracias, de verdad, a la gente de Perú. Al norte de Perú también llegamos. Por acá también tenemos un oyente que se llama Flor Maldonado, también es del Perú. Luchito, cariños desde Guayaquil, full sintonía de la cariñosa. ¡Qué buena moza! Un cariño para el maestro. ¿Cuál maestro, pero? Para el maestro Ortiz de su compañero Luis. ¡Madre bendita! Ahí le mandamos un cariño muy especial. Por acá, Uñas, Katy, cariños para mis dos bellos hijos, Mateo y Bianca. Fieles oyentes, los escuchamos desde Macará. Muchas gracias a la gente de Macará. Le mandamos muchos cariños. Buenos días, mi estimado. Le escucho en Zamora Chinchipe. Germán, le mandamos un cariño muy especial en Zamora Chinchipe. Desde Puerto Viejo. Ya le mandamos ese cariño. Es muy especial.
1: Portobelo.
0: Madre. Portobelo dijo. Allá. Sí, chévere. Portobelo. Disculparán cualquier cosa. Madre bendita. Aquí tengo bastantes cariños. Yo no avanzo, hermano.
1: Para Johnny.
0: Para Katy Igualán. Permítame, carnito, por favor. Para Katy Igualán, un cariño para mí, dice. Solita ella. Nadie le quiere. Madre bendita. Madre, las primas nos están visualizando en esta mañana. Oiga. Chambita, un machetazo dolía menos, dice. Madre bendita. Un cariño para Rocío Martínez, que está haciendo el desayuno full cariñosa desde Paltas. Madre bendita, está haciendo la gente de Paltas también. Hasta allá llegamos, carnitos. ¿Quién más anda por ahí? Ahora sí, ataque, señor.
1: Por acá, a ver, se me perdieron los saludos, iba a ayudarle también a usted.
0: Una desgracia, eres que apoya, hermano.
1: Gavita, por acá nos dice Gavita, cariñitos, porfa, para mis hermanos de mi España. Dios les bendiga desde Loja. Por acá también para Brixi Cuenca, cariñitos también para Doménicas, Zambra, cariñitos para Jorge Sakoto, que está en sintonía también. Cariñito para la familia Quispe Jiménez, a Fulco la cariñosa. Isabel, le pedimos que nos ayude a pedir colaboración para las familias que están
0: damnificadas por el río Canzama.
1: Exactamente.
0: Sí, ya le dimos a conocer sobre todo eso también. Ya nosotros ya le dimos a conocer. Acá los cariño oyentes también nos hicieron llegar videitos, muchos videos que están pasando un momento muy crítico. Y nos solidarizamos, señores, Carrito Guamán, la cariñosa. Ya le dimos ese reporte. Por acá también en Loja había un carro que se había mandado en el río también. Madre bendita. Por eso les recomendamos tener mucha precaución a la gente que están manejando, sobre todo los transportistas carreteros, quienes ellos viajan de diferentes lugares, por acá, hermano. Así que tener mucho cuidado porque por los derrumbes y todo lo demás, sobre todo en el oriente ecuatoriano, por allá en Canzama, parroquia de Guadalupe, por allá diferentes lugares de Yanzaza, Centinelas del Cóndor, madre bendita, está lloviendo bastante, hermano. Así que tener mucho cuidado, por favor.
1: Exactamente.
0: No viajar, hermano.
1: Exactamente, por acá dice cariñitos desde Nambacola presente, Claudi, y por acá también Relis, bendecido sábado, te saluda una cuencana desde Nueva York. La gente de Nueva York también, por ahí está la gente de Nueva York, a la gente de Nambacola también cariñitos especiales para todos ustedes. Dígalo.
0: Ah, no, yo estoy alzando la mano. Vamos con más música, Carrita, por favor. Ya volvemos con más de los cariños, están bastante, por favor. Vamos a complacer lo más que podamos acá a los cariño oyentes de la FM. Por favor, aquí, saludos, mi estimado Bruce Lee, mi pana Wilben Quispe, le mandamos un cariño muy especial. Suelte la música, por favor. Solamente audios, al WhatsAppito cariñoso, usted ya sabe. Cariñosa,

0: dijo mi pana, y suena, suena, suena, suena, suena. El cariño para Brian también, DJ Ultra Tumba.
1: Para toda nuestra gente alegre.
0: El DJ de Cariño Show.
1: En Ecuador.
0: Para el mundo. Escucha. Para tu marido. Ya estoy sudando, hermano. Vuelta.

nuestra compañera Lisbeth Ruelas. Muchos cariños. Hola, buenos días. Al fin ha madrugado. ¿Qué va a ser madrugar si ya son las 7:49 ya? Una desgracia, hermano. Ni para madrugar, hermano.

0: Esas son para bailar mañana en la confirmación. Claro que sí. ¿Qué más?
1: Buen día, John Alex.
0: Hola.
1: Cariñosa, tócame la chichota. Corazón de chacho.
0: ¡Oye! ¡Esto está buena! Aquí estamos a full sintonía, full cariñosa. Gracias por los videitos, chicos. Alexa Morocho, muchos cariños.
2: Un cariño, te lo dice los conquistadores. Y amando.
0: Buenos días, amigo. Un cariño en Zumba para mi hija Jocelyn Chinche, que está de cumpleaños. ¡Que vive la cumpleañera!
3: Aquí, hermanos, muchachitos. Mi vecina.
0: Para los cuchis. Haga sonar el cuchi. Eso. Por acá están los amigos. Y ya me llama calladito. Para Moy, Lenin y Bola se llaman. Maridito. Oye.
4: Cariñosa, tócame la chichota, la que va dedicada para el supa, o sea, para el juicio de alimentos, mejo lindo.
0: ¿Cuál,
4: del
0: cuál?
4: Indio Cantor de América.
0: Ay, ay, ay.
5: A la orden, mi teniente.
0: Ahora sí, se jodió, hermano. Orden de juicio.

0: bailando tras las rejas. ¡Vaya!
1: Con todo mi cariño.
0: Una desgracia, un amigo también.
1: Se han pasado historias como esta. ¡Sí, señor!
0: Hola, hola, Yogales Carilla desde Yangana. Ya se habilitó el paso a Palanda Zumba. Muy bien, muchas gracias. Mejor ahí, mi pana Luis.

0: Soy de tres chicas. Por favor, Carlitos, tócame la chichota de la flor de Pitahaya.
1: Oh. ¡Y ahora! ¿Cuál fue ese oyente que pidió eso?
2: ¡Otra vez de nuevo!
3: Freddy Puchaycela.
1: ¿Cómo?
3: Freddy Puchaycela.
1: Freddy Puchaycela. Una belleza, amigos. Y ahora sí.
2: ¡Qué bonito!
1: ¡Qué rica música, hermano!

0: ¿En serio?
1: ¿Para la flor, dijo?
0: Para las dos, la fruta más hermosa de la Amazonía. Vamos, escuchamos.
2: Esa semilla de pitahaya.
0: Hacer un poquito de volumen, maestro.
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0: Eso.
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0: Acelere un poquito.
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0: Una belleza, hermano. ¿Sí ves cómo suena? Escucha.
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0: Vamos con los cariños, señor. Y con esa canción, Carlitos, permíteme llegar con un cariño para abrazo de tu mulle.
1: ¿Cuál es el brazo de tu mulle?
0: Brazo de tu mulle. Una desgracia, hermano. La cariñosa, la mamá de todos. Claro que sí, Lidia Rueda, le mandamos muchos cariños. Noemi, a ver, hola, buenos días. Amigo, amigo, ¿desde cuándo? ¿Qué más brazos de tu mulle? 24-7, mi pana, el Tocho ahí, reportando sintonía. Gracias a la gente que nos está visualizando esta mañana. Cariños para el cariñoso de Carrito Guamán. Estamos a full sintonía en Punzara Alto, madre bendita. El cariño para el DJ. Por acá tengo un cariño, mi estimado, desde España, Madrid, de Natalia Cueva. Bendiciones, muchas gracias. Aquí los, aquí lo estoy viendo en Manabí, Ecuador. Amigos, amigos, mucho bendiciones, madre bendita. No, escrito bonito, pero le mandamos muchos cariños. O sea, cariños, Radio La Cariñosa, por acá en la ciudad de Pasaje, El Oro. Te escuchamos full sintonía. Muchas gracias, de verdad, a la gente de TikTok. ¿Qué nos dice Florcita? Hola, buenos días, cariños. Cariñositos a full sintonía desde el mayorista, un excelente fin de semana. Muchas gracias, igualmente, chicos. Más de los cariños, por favor. Por acá también en la FM. Madre bendita, no me avanza, hermano. Ya está ahí también. Ya quiere ya venga, traicionarme el guarguero también. Activo desde Cuenquita, full sintonía con la cariñosa. Pueden poner el vestido blanco de Ángel Guaraca, la que va a sonar ahorita. No, allá, hermano, entonces ya le vamos a presentar. Solamente por audio, por favor, y gracias por el videito también. Déjenos su video, por favor. Y le mandamos nuevamente el cariño muy especial para abrazos de Armadillo, de Tumulle o de Shui Shui, como usted quiera llamarlo. Tiene diferentes nombres, ¿sí sabía, Carlos? ¿Sí sabía?
1: No. Claro.
0: Hey, para ellos que tienen este apodito que me han puesto a mí, brazo de Armadillo, de Tumulle, también puede decir brazo de Shui Shui, también muchas cosas. Así que le mandamos ese cariño a todos los amigos ahí. Para el Tocho, para los Cuchis, en fin, para ir para el taller GM, si no estoy mal. Sí, GM, sí. Le mandamos ese cariño muy especial para todos ellos del boli. Ahí están los amigos de la joda, madre bendita. Oiga, no hay respeto, nada, nada. ¡Suelte la buena música, Carlos Guamán! Porque la gente quiere buena música.
2: Chichota con la canción Pájaro Carnavalero en estos días.
0: Carita de Ángel,
3: papi.
0: Pero de Ángel Guaraca.
3: Oye.
0: Ahí póngale el vestido blanco de Ángel Guaraca.

0: estamos.
1: Habla
0: aquí
1: rápido.
0: Estamos, cholo. Compláceme con la chichota, hermano. Mis dos cariños de Byron Caicedo, hermano.
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1: Complaciendo, complaciendo andamos, complaciendo.
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1: Cuida esas guaguitas, hermano.
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1: Cariño, mi estimado Jaramillo, muchos cariños.

0: Chota con Whittington, el cartero.
1: ¡Oye! Cariños para Peter Lalangui en sintonía. Cariñitos, full sintonía de Enquito, familia Sarango.

0: ese yugo.
1: Vamos con la canción de Liz y nos vamos a la pausa.
2: Eso.
0: Por fin, Liz. Esa es una belleza.
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0: cartero.
1: Hola, chicos, ¿cómo van? Muy, pero muy buenos días. Muchos cariñitos.
0: Ah,
1: ¿me pueden, por favor, complacer con la canción Por mi Ecuador saco la cara de Byron Caicedo? Muchas gracias.
0: Y por la Liz, vamos a sacar la cara dejando todo sobre la mesa. ¡Duro! ¡Qué buena música, hermano! Nos vamos al corte.

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0: calzoncita.
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0: fue tu amor. ¿Sigues escuchando?
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0: Elinda. Para que lo cante fuerte. Que te sigo queriendo. Cántalo, Carlos. Cántalo, Carlos. Cántalo. Digo olvidarte.
2: A pesar.
0: Que te sigo queriendo. Qué rica música, oiga.
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0: Si es posible, dale de largo solamente cumbiecita. Porque hay bastantes cumbias buenas, hermano. Ponte pilas.
2: Vamos con una. Vallenata que lo estamos pidiendo también ya.
0: Claro. Vamos, señor. Solamente audios, así mismo, solamente audios. Daré a conocer el cemento, Carlitos, por favor.
2: Se viene cariñosa, tócame el chungo. Pueden pedir lo que es vallenatos, bachatas, rocola, baladas de recuerdo, temporáneas, nuevas también y corridos también.
0: Esa es, ya sabe, el WhatsAppito cariñoso 0982-981-981. Usted ya sabe. ¿Con quién arrancamos, amigo?
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0: Esa es. Póngale, póngale. Que se sienta. ¡Que se sienta el fin de semana! Ahora sí nos jodimos. ¿Qué hacemos ahora, Carlos? ¿Qué tomamos? ¿Qué tomamos?
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0: Pide tu vallenato, pide tu rocola, pide tu balada. Al guasapito cariñoso, ya sabe, mijo.
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0: La cantina cariñosa, señor Carlos.
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0: El cariño para Fernanda Japa.
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0: Muchos cariños, señora linda. Ella.

0: Una belleza de hermano, Carlitos. Vamos con los cariños, por favor, acá al TikTok. Ya está complacida la cancioncita que nos pidió Elita desde Zaragoza. Dios mío, qué mentiras que me tocó escuchar, dice. Por acá nos comentan cariños desde Zumba Barrio, El Progreso, para David Pugya. Le mandamos un cariño muy especial. Por acá, bueno, ese es el mismo cariño. Dale tiquitica a la pantalla, chicos. Piden su vallenato, su rocolita. Ya les dio a conocer nuestro compañero Carlitos Guamán. Así que, por acá, ¿con quién nos vamos, señor Carlos?
1: Vamos con Aprendí a Olvidarte de Claudio Vallejo.
0: Eso, a ver, escuchemos. ¿Qué nos dice nuestro cariño oyente? Buen día.
2: Cariñoso, buenos días. Cariñoso, tócame el chungo con esta canción de Claudio Vallejo. ¿Ya? Aprendí a Olvidarte. Gracias y que tenga un excelente día.
0: Muchas gracias. Ay, madre bendita, Carlos. ¿Y ahora qué será de Tomás, mijo?
1: Agua.
0: ¿Agua? Ya, ni agua, no hay nada ya.

0: bendita. Qué buen gusto musical es. El cariño para los operadores más chéveres.
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0: Esa es la

0: Gonzalito Mix. Gonzalito Mix, el único locutor que le gusta todo duro, nos comenta. Una desgracia, hermano.
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0: No hay respeto a nada, hermano. Otro brazo de tu muy vuelto. De una vez. ¡Escucha!

0: Cariñosa, la canción Cómo quema el frío del Novio de Oro.
1: Madre bendita, Carlos. Estas canciones, dijo la Ami. ¡No! Julio César Galvis.
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1: Es

0: Muchísimas gracias.
1: Cariñosa, tócame el chungo.
0: ¿Con cuál?
1: La chata de aventura, abuelita. Así que, mijo, suéltasela.
0: Buen tema, mi hermano, buen tema. Qué barbaridad usted con esa K. ¿Qué pasa, mijo? Otra vez, Gonzalito. Felicidades, John, por tu nuevo trabajo. Dios te bendiga, muchas gracias. Tienes muy buena voz. Y es que estamos medio afónicos un poquito. ¿Sí o no, Carlitos?

0: Y ahora, Carlos.
1: Muy buenos días, cariñositos. ¿Cómo está, señor lengüeteador? La cariñosa. Y al DJ Carlos Eloy. ¿Cómo están? Aquí ya, escuchando a lo mejor. Cariñosa, tocan el chungo con la canción Amor Prohibido de Jason Jiménez y Dayanara. ¡Dosios!
0: No me sueltes todavía, madre bendita, oye. ¿Cómo dijo?
2: Señor lengüeteador.
0: Claro, estamos lengüeteando acá nosotros. El único locutor que puede lengüetear a la cariñosa. Dale, mijo. ¡Súbale el volumen!

0: ¿Por qué será? ¿Por qué será, Carlos?
1: ¿Ah? Rico es.
0: ¿En serio?
1: Va, digo, rico ha de ser.
0: Ah, ya. Una belleza, entonces, cuidado. ¿Qué dice Estrellita Solitaria? Vamos con los cariños, Carlita, por favor.
1: Luna.
0: Bájale una mínima nomás, como para enviar los cariños acá a la gente que está con nosotros. Muchas gracias, de verdad. Buenos días, aquí escuchando a la cariñosa, la mejor 981-98.1. Excelente día, muchas gracias, mi fanda Fernando Quinche, ahí caminando con nosotros, mire, mi hermano, en su tractorcito. Y por acá, más de los cariños para Oscar, que está contenta. Para Oscar, que está contenta, madre, Oscar, que está contenta. Desgracia, que salió con sus maridos en Lactofino. Ah, mi pana, habla bien, muchachos. Por ahí se come vieja, creo que anda por ahí también. Come viejas. ¿Qué más por ese venare? Él come viejas, madre santísima. Por acá, hola Johncito, Carlito, full sintonía. Siempre con los mejores, Dios me los bendiga. Siempre, muchas gracias, de verdad. Agradezca, Carlitos. Agradezca, Carlos, por ese cariño. Para Yanelita, para Yanelita que nos mandó ese cariño ahorita.
1: Para Yané, cariñitos especiales para usted. Gracias por siempre escuchar la radio. Gracias por siempre estar ahí en compañía de la cariñosa.
0: Dice, ¿dónde andará mi amor prohibido? Carlos Guamán ya ha tenido experiencia, rico, por eso dice. Yo creo que has tenido experiencia, hermano.
1: Sin comentarios.
0: Bueno, vamos con la gente de TikTok por acá. ¿Qué dice por acá? La cariñosa, qué buena moza, cariños pie mediano. Muchas gracias por decirnos pie mediano. A ver, ¿cuántos apodos tenemos en todo caso, Carlos, ya?
1: Bruce Lee.
0: Una desgracia ya, pie mediano, Bruce Lee. A ver, ¿qué más por ahí? Brazo de armadillo. A ver, ¿cuál más? Se me fueron algunos, En todo caso, hay bastantes. Pero la de Brian es una belleza. DJ Ultratumba. Es una belleza. Hasta él ya lo dijo ya. Ah, la vecina ha sido la vecina de la copiadora Digitec. La vecina. Pero mándale ese cariño.
1: Cariñitos para la bestia.
0: Para la vecina de la copiadora Digitec. Digitec. Ah, Rango también le dicen. Es madre bonita. La gente había puesto una vez un sticker, habían hecho con mi rostro y el cuerpo de Rango. ¿Sí, se ha visto usted Rango?
1: Sí.
0: ¿Se ha visto? Madre bendita, una desgracia. ¿Qué más por ahí hagan que me recuerde? Porque ya hasta me he olvidado ya de los apodos. Uno llega acá con un nombre así, todo normalito, John Alex, y andan cambiando nombre fierísimo. Por ejemplo, Adubo el Jaramillo, la voz opaca.
1: La voz opaca. Qué voz con brillo, nada.
0: Qué voz con brillo y qué chocuartos. A ver, dice, a ver por acá, cuerpo de escopeta también. Madre bendita, no hay respeto, nada, ni porque somos... Una desgracia, cuerpo de escopeta. Desde el Progreso Zumba, full sintonía, muchas gracias, de verdad. Suéltale, señor Carlito Guamán, esa musiquita, por favor. Y más de las peticiones que están llegando al WhatsAppito cariñoso, dale.
2: Cariñosos, saluditos, buen día Bruce, buen día DJ. Tócame chonguito por favor con la canción de Bon Jovi, Como Yo Nadie Te ha Amado.
0: Saludos. Ay, madre bendita, oiga. Para la gente de Le Progreso allá en Zumba también, muchos cariños, chicos. A la gente de Jipijapa, la gente de la costa, muchos cariños, por favor. Un beso en cualquier parte, ya sabes. Qué tristeza que Eloy solamente tenga un apodo, Oscar.
1: De ley.
0: Eloy, nada más.
1: Eloy.

0: Madre bendita, Carlos, esa música, hermano. ¿No podrás complacerme una cancioncita a mí para dedicar, Carlos?
1: A ver, dígalo, dígalo.
0: Vamos a chequear por acá hasta mientras, ¿ya? Sigue sonando hasta mientras se yo buscar. En todo caso, cariños, mis cariños guapos, Carmita, muchas gracias. No somos guapos, pero bueno.
2: Cariñoso, tócame el chumbo con la bachata, el hombre de tu vida, pilas.
0: ¡Uy, qué rica música! ¡Oiga, madre bendita! Esa, mejor esa te la dedico para mi persona que está, mi persona especial que me está visualizando aquí en TikTok. Te mando muchos cariños por allá.

0: una belleza, hermano, de canción.
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0: Esa canción te la dedico con mucho cariño. Estamos enamorados, Carlos. ¡Que vive el amor!
2: ¡Que viva el amor!
0: Solamente gente enamorada.

0: le pare bola a la gente.
1: Soy un hombre malo.
0: Que me gusta el trago. Pero esa parte no, verás. Esa parte ya no. Sí, no va a estar mal ahí. Ahí sí, una desgracia. Vamos con los cariños, carritas. Antes de que

0: Mire, mi hermano, Carlitos, hay una cancioncita, dice, póngase la canción de Melendi, este, Cheque al Portamor. Esa es buena también, mi hermano.
1: De un, vamos ahí.
0: Es buena esa canción también, da poniendo, por favor. La gente de TikTok también está con nosotros. Hasta mientras, hasta que tú busques, yo voy a enviar cariñitos, por favor. Y Carlitos no se queda atrás, él es Popeye Marino. ¿Popeye Marino? Una desgracia de apodo también.
1: Ahorita me entero que tenías apodo.
0: Madre, tú ni enterado, hermano.
1: No.
0: Una desgracia. Cariños para el maestro Paloma Muerta.
1: Eso sí es un desastre de apodo.
0: Madre bendita. Cariño para el maestro Paloma Muerta, el lote bonito a full sintonía. Muchas gracias, de verdad. En todo caso, mi pana Paloma Muerta.
1: Bien, pasaron una misa.
0: Carrito, cariñito, muchachas, full sintonía en Punzara grande para los más cachudos. Madre bendita la gente, los más cachudos. Por acá tengo otro cariño, mi estimado Carlita, permítame, por favor.
1: Acá,
0: vamos a chequear a la gente que hace, a ver, multicenter, ¿sí? A la gente que hace multicenter, almacenes multicenter en el cantón Yanzaza, ahí para la señora que pasa, bueno, la señorita que pasa en la caja, ahí en mesa, también para, no recuerdo el nombre, se me fueron, ya hace tiempo que camellaba ahí, ¿sí? Y le mandamos un cariño muy especial para, no recuerdo el nombre, Julie o Julia, no recuerdo, más o menos por ahí es el nombrecito, y para la otra compañera, Jacqueline, y para todo el personal de almacenes multicenter, la matriz, y también para las sucursales, allá para, a ver, ya ni sé los nombres. Bueno, en fin, ahí camellaba hace tiempo, mi estimado Carlitos, también yo, antes de llegar aquí a esta estación. En todo caso, le mandamos el cariño muy especial para todo el personal de almacenes multicenter que están camellando y escuchando la cariñosa. Muy bien, muchas gracias, de verdad. Kevin Quispe también está con nosotros. Johncito, démele enviando un cariño muy especial para mi hermano Gonzalito Quispe. Ah, también tiene otra hermana, Gonzalito, casi como, igualita el nombre como mi hermano también. Y que hoy está cumpliendo 44 años, que está full sintonía de la mejor, la cariñosa FM, y que nunca olvide lo mucho que lo queremos. Son los deseos de su madre, Fanny, y sus hermanas. ¡Que viva el cumpleañero, carajo!
1: Y que viva el cumpleañero.
0: Así dice, no es que yo estoy diciendo carajo. Así dice, así está el texto.
1: Sí.
0: Y me lo puede poner la canción de cumple, sí, porfa, gracias por complacer, señor cuerpo de escopeta. Y di. Una desgracia diciendo ya. Se tragó el cariño ella mismo, madre bendita. En todo caso, búsquele la cancioncita de cumpleaños para de una vez mandarle cantando que sople la vela. Rompe la piñata. Vamos a romperle la piñata en todo caso.

0: que vive cumpleañero, Gonzalito Quispe, cumpliendo 44 años.
1: Que el Señor siga derramando.
0: Escuche, escuche, escuchará.
1: Ay, hombre.
0: Madre bendita, otro cumpleañero por acá, madre bendita. Permítame, Carritos. Bájale otra vez otro pedacito de volumen. Acá la gente de TikTok nos comenta, dice, un cariño en Nangariza para el niño que está cumpliendo 2 añitos. Pongan la canción de cumpleaños. Ahí está sonando. En todo caso, para el niñito que está cumpliendo 2 añitos en Nangariza. ¡Que viva el cumpleañero, Carlos!
2: ¡Y que viva el cumpleañero!
0: ¡Súbale volumen!
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0: Hay un vallenato, Carlos. Esa que dice que Dios le bendiga. Esa es la que está sonando, ¿verdad? La que sonó hace ratito.
2: Claro.
0: Es una belleza. Ahí están, chicos. Que vive cumpleañero, por favor. Que Dios me los bendiga, de verdad. Que sigan cumpliendo muchos, pero muchos años más junto a sus seres queridos. Tienen que compartir, chicos, con sus seres queridos. Porque chulla vida, hermano. Puede ser que mañana ya no estemos. En todo caso, ¡que vive cumpleañero! Voy a levantarme, carajo, ya. Pero aplaudirán, aplauden, aplaudan, chicos.

0: ya basta ya, córtele, ya basta ya. Ya, ya. Igual no, no, no nos van a dar nada igual.
1: Buen día, cariñosos. Vamos por esa de Cantuca. Jorge Celedón, nunca te olvidaré. Tócala, por favor.
0: Madre bendita, que ha habido otro cariño, Carlos. Madre bendita. Ya no es culpa. Pero bueno, le mandamos este cariño. Bájame un poquito el volumen, por favor. De una vez para mandarle cariño, por favor. Acá tengo dos cariñitos en TikTok. Eli nos comenta un cariño en Zumba para mi niña, Jocelyn, que está cumpliendo 5 añitos. Le mandamos ese cariño también de cumpleaños para su niña Jocelyn, que está cumpliendo 5 añitos de vida. En la Wincia, para el niño Derek González, también cumple 2 años. Madre, la gente está de cumpleaños. Oiga, buenos días para Miguel Sánchez, que está de cumpleaños. Madre bendita, con sus 18 años. ¡Que viva! Ahora, los 18 años, ya pues vamos, ya sabes dónde, hermano. Muchos cariños de cumpleaños, por favor. Cariños desde Cuenca, mi pana Germán Patricio. Muchos, muchos cariños. Por acá, otro cariño de cumpleaños. Un cariño para David Benavides, en Progreso, que el día jueves estuvo cumpliendo años, 6 añitos. Muchos cariños, de verdad. Muchos cariños a todos los cumpleaños. Madre bendita, hoy día ha sido el día de los cumpleaños, Carlos.
2: Hoy ha sido el día de los cumpleaños.
0: Madre bendita. Y en todo caso, le mandamos ese cariño a todos los cumpleaños del día de hoy que están cumpliendo años, ¿ok? Y a los que ya cumplieron también igualmente. Una vez más, Carlitos, ¡que viva el cumpleañero!
2: Que viva el cumpleañero.
0: A toditos. Ahora sí, suelta la música, Carlitos. Ay, ay, ay, ya no más, cumpleañero, por favor.

0: Peñaza, tócame el chongo con la canción Aguanta Corazón, gracias.
1: Esa es, Aguanta Corazón. Chicos guapos, excelente programa, cariños, de Luja y por favor el vallenato, Tres Noches. Es buena esa canción, Carlitos. Y por acá también los cariños que están arribando. Por acá un cariño para mi mamá, mamá Clara Capa, que está de cumpleaños. Muchos cariños a la gente cumpleañera. Hola, buenos días, ponga la canción El Error. Solamente por audio, por favor, a WhatsAppito cariñoso 0982-981-981. Es el WhatsAppito.

0: saludito muy especial y de todo corazón.
1: ¿Para cuál?
0: Al locutor, al que tiene la voz más gruesa del Ecuador, Gonzalito Mix. Que todos los oyentes, incluido Jasper, todo eso, etcétera, los amamos. Te amamos, Gonzalito.
1: Madre bendita, si está escuchando, ¿qué estará diciendo? ¿Qué estará pensando? Muchos cariños de parte de Jasper para Gonzalito Mix, la voz más gruesa del sur, de todo el... A ver, suena como estuviera... ¿O es normal, Carlos?
2: ¿Qué cosa?
1: Tuviera... hace eco.
2: No, sí, es normal.
1: ¿Es bien. Normal? Allá sí. Más. Allá, yo dije, está un dilema en todo caso. A ver, por acá, permíteme, antes de que le suelte esa cancioncita, ¿qué se viene, Carlitos?
2: ¿Cómo Tres se titula? Noches.
1: Tres noches, una belleza. ¿Para quién? A ver, por acá, el que me estaba pidiendo la cancioncita, por acá. ¿Dónde se me extravió el cariño? Madre bendita, ¿dónde se fue? ¿Dónde estás? ¿Dónde estás? ¿Dónde estás, corazón? Acá está, creo. No aparece, hermano. Se desapareció, hermano.
2: Una desgracia.
1: Una desgracia, hermano. ¿Qué? A ver, ¿dónde se me fue ese cariño? No, se desapareció, mi hermano. Se desapareció. En todo caso, nos estaban comentando que repite el WhatsAppito cariñoso 0982-981-981. Pero alguien me pidió una cancioncita de Tres Noches. O era por acá, más bonito. Tantos cariños también ya me están. Ah, no, acá ha estado, hermano. Una desgracia. Qué bestia, hermano. Acá ha estado. Acá en el FM, acá en el WhatsApp. En todo caso, me avisa si ya notó el numerito de WhatsApp, 0982-981-981. Usted puede interactuar con nosotros. Un cariño, por favor, para la familia Quinche, Granda, en la banda. Le mandamos muchos cariños para la familia Quinche. No pude anotar, dice Luchito. Ahí le reiteré el numerito del WhatsApp. Ponga la canción Ya Te Olvidé. ¿Qué es, vallenato? Confirme. Cariños desde la ciudad de Loja, muchas gracias, de verdad, chicos. Cariños a full sintonía desde algún lugar de mi bella ciudad. Bendiciones, muchas gracias. Hola, buenos días, ponga la canción El Error. Chicos, tienen que enviarnos solamente un mensajito, audio, solamente audios al WhatsAppito cariñoso 0982-981-981. Hola, Chile. Hola, Chile. Ah, cariños desde Chile, ha de ser eso. La gente de Chile, madre bendita. Hola, la gente de Chile, ¿cómo estamos? Por ahí también una bandera de Alemania, en todo caso. Vamos, señor Carlitos, cuando se quiera, suéltela.

0: Ositos, póngase la canción.
1: ¿Cuál?
0: La carta de los terrícolas.
1: Qué buen tema.
0: A ver si me abrigo en ese maldito frío de Yanzaza.
1: Pero no, tampoco así. Benito Maya, cariños, mi guapote, muchas gracias. Muchos cariños igualmente, chicos, para todos ustedes que están en el TikTok. Escuchemos este temita.

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1: Estamos llegando a la recta final, señores. Carlitos, permíteme, por favor. Un cariño muy especial a Full Sintonía, la cooperativa Loja, Unidad 142. Están con nosotros, Carlos.
2: Están escuchando la radio. Muchísimas gracias a la gente que está siempre en sintonía de la 98.1 y 94.9.
1: Para la gente de Palán de Yacuambi, 94.9. Dice, los temerarios, sé que te amo. Porfa, gracias.
2: De una.
1: De una. Si es esta, pues, buena ese temita. Búsquelo ahorita mismo. El vallenato de... A ver, el vallenato Mi Diosa Humana. Cariños desde Malacato. La gente de Malacato. Muchos cariños, de verdad. Gis, Guamán, Berito, Maya. Le mandamos muchos cariños. A mi pana Cristian, que está en la cooperativa Loja, Unidad 142, siempre en compañía de la buena moza, acompañados. Bueno, proponga la canción, mi hermano. Ah, también la de Melendi, ese Al Portamor.
2: De una.
1: Ya, vamos.
2: Vamos con la canción.
1: Con esos temitos vamos cerrando, porque son las 8:52, hermano. ¿Cómo avanza el tiempo?
2: Listo, vamos con la canción Te Amo de Gerardo Maray. Vamos con la canción de, que me estaba pidiendo, de
1: Los Temerarios.
2: Sí, sé que te...
1: Y después vamos con el de Melendi.
2: De una.
1: Por acá dice, confirma, ¿vas a poner la canción? Si no, deja nomás. Ya estamos en ello, por favor. Un poquito de paciencia, porque hay bastante. Escuchemos, señor Carlitos, dale.
3: Cantinero, véndame la canción de Gerardo Morán, Te Amo. Uy.
1: Una belleza de canción, hermano.

0: En todo caso, qué rica música. Y estando Chuchaquis, ataca Poncio Pilato, ataca cuñado de la Abby. Madre bendita, ¿por qué le dicen Poncio Pilato? Poncio Pilato, madre bendita. Militar de Temu, en todo caso. Le mandamos muchos cariños al Morenito. Y para Hasber, en todo caso, a todos quienes están con nosotros en el transcurso de la mañana. Cariños cordiales, un cariño inmenso para el señor Johnny Ríos, que está cumpliendo años de parte de su esposa Orfa, sus hijos Mateo e Isaac, que Dios los bendiga siempre y lo amamos un montón. Que viva el cumpleañero, Carlos.
1: Que viva el cumpleañero.
0: Muy bien, también, por favor, ya tenemos la cancioncita.
1: De Sé que te amo, claro.
0: ¿Ya? ¿Sé que te amo? ¿O era? A ver, ¿cuál era la canción que estaba?
1: Sé que te amo, de Los Temerarios.
0: Ah, ya, de una. Vamos con ese temita, por favor, dale. ¿Qué manera de...?
1: Salude, que no hemos dormido juntos, dice Chajairo Antaneda, la diablita.
0: ¡Ay, madre! Por cachuta de ser.
1: Latino.
0: Efectivamente. Son cachudos, es.
1: Melancolía, dice por acá.
0: Dale, mijo. Cayetano Bajo, a full sintonía, dale.

0: gracias, nos dice. Igualmente, gracias a ustedes, chicos. Gracias de verdad.
1: Poco a poco yo.
0: ¿Qué?
1: Te fui adorando.
0: Gracias, tienes bonita voz, nos comenta.
2: Dice, saluda el animador Vuelta, dice que salude nuevamente. Dice.
0: Que te amo. ¿Cómo así?
2: Que salude.
0: ¿Otra vez?
2: Sí.
0: Espere.

0: Quiero muy especial, señor Carlos, para Oscar.
1: Osmar Girón.
0: Le mandamos un cariño muy especial desde Radio La Cariñosa para ti, mi pana. Que te vaya bonito. Bendiciones en tu vida. Que te vaya de lo mejor. Somos La Cariñosa, ponte pilas. Osmar Girón, muchos cariños. Bendiciones. Por acá tengo muchos cariños también, Carlitos. Sí, gracias, dice. Tienes bonita voz. Y se ríe el último. Creo que me están mintiendo en todo caso. A ver, ahora no van a ver show de los mix. Sí, sí va a haber ahorita, sí va a haber. Póngase pilas. Usted siga conectado con La Cariñosa. No se olvide usted, 24-7 con La Cariñosa. A ver, otro cariño por acá, cariño, Carlitos, por favor. A ver, por acá. ¿Dónde se fueron los amigos? Gracias mucho estuvo. No se le entiende, hermano. No se le entiende nada. Hay cariños que no se les entiende a veces, hermano.
1: Una desgracia.
0: Vamos con la gente de TikTok, hermano.
1: Por acá
0: vamos a ver qué dice.
1: Por acá me estaban pidiendo de Héctor Cox, amor sí.
0: Pero vamos con
1: el tonto.
0: Ya, pero vamos con la cancioncita, amigo, del... ¿Cómo se llama la que te dije? De Melendi. Esa de cheque. A ver, vamos a ver, deja chequear, no recuerdo.
1: ¿Tu promesa?
0: No, el portamor de Melendi, le estaban pidiendo. Pues ahí en el TikTok. Busca y de cheque a la portamor. Ponte pilas, esa canción es buenísima también, amigo. De una vez. En todo caso, hasta eso yo voy a mandar cariños acá. Vamos a avisar la hora también, son las 8:59, ya mismo nos vamos, Carlos. ¿Hasta qué hora nos quedamos? ¿No dice nada el director?
1: No dice nada.
0: Entonces hay que irnos, hermano.
1: Ya mismo nos dice chicha de aquí.
0: Chicha de aquí, vamos. La última entonces, Carlitos, en todo caso.
1: Sí. ¿Quieren ver también cariñitos también para la gente que está escuchando también allá en La Guangora también? Cariñitos especiales para ellos también, la gente que de La Guangora, mi familia también que está escuchando la radio.
0: ¿Para tu familia?
1: Sí, exactamente.
0: Ya, igualmente por ahí te dijeron primo, te dijeron también, sí, en todo caso.
1: Ya, primo de una vez.
0: A mí también me andan diciendo primo en todo caso, pero creo que ni bola les para.
1: Por
0: una
1: dos.
0: Una tristeza, hermano. Voy a regalarlas. A ver, todavía, ¿hasta qué hora nos quedamos, Jairita? Por favor, nos confirmas para... Porque aquí nos envían, voy a programar todavía. Porque de aquí se vienen las 10 más cariñosas. Y después se viene también el show de los mix. Con Alex en el mix. Y con Salito Mix. Póngase pilas también. Vamos a esperar a qué nos dice Jairito, Carlitos, ¿ya? Ya tenemos la cancioncita, Carlos. Hola, pana, dice, no hemos dormido iguales. Fabián Pagay, muchos cariños. Ponga la canción, sí, estamos en eso. Pulga, madre bendita, Pulga. Este apodo, oiga. Hola, cariñositos, cariños desde el barrio Bolonia. Ponga la canción, sí, ya le estamos en eso mismo. Mande un cariño para el maestro John Faicán, de Talleres Faicán, allá. Mandamos ese cariño para el maestro John Faicán en Talleres Faicán. Ahí estamos, hermano. Por acá otro vallenato nos piden, pero ya no nos queda tiempo, chicos, de verdad, mil disculpas. A ver, por acá, ¿qué dice? Para Carlitos, madre bendita, para Carlitos tiene bastante fanaticada, bastantes admiradores, Carlos.
1: Bastante fans.
0: Por acá dice Carlitos, cariños para Carlos, para Carlitos Guamán y para usted. Ah, ya, para ambos nos están enviando. Muchas gracias, de verdad.
1: Qué lindo.
0: Yo dije que solo están enviando para Carlos. Eso es una desgracia, hermano. A ver, Jorge Eduardo, ¿qué dice nuestro compañero? A ver, Jorgito Eduardo, ¿qué ha pasado, Jorgito? Vamos a ver. Comente, Carlitos, por favor, dale. ¿Ya tenemos la canción?
1: Sí, ya.
0: Ya, de una, vamos. Suene, suéltele, por favor, que suene esa cancioncita, una de ellas.
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0: Escuchará.
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0: Cariños Michintes de Cotacachi, full sintonía. Muchas gracias, chicos.
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0: Desde Ambato también, muchos cariños. Cariños, chicos. Alexis.
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0: Escucharás.
2: Si
0: Pulga, ¿está escuchando, Pulga? ¿Pulga, está escuchando o no?

0: Ay, ay, ay.
1: Qué rica música, Carlos.
0: Ganas de llorar.
1: Llora, llora, Carlitos, llora de una vez.
0: Lloras fierísimo, hijo.
1: Una desgracia, hermano. No valoras tampoco eso. Escuchemos, chicos. Recuerda que tú estás haciendo el plan para mi vida. Sentimiento, hermano. Sentimiento romántico.
0: Lolis, ¿qué tal? ¿Cómo está? Buenas. ¿Qué dice por acá? Yo voy a mandar a gerencia. ¿Qué? ¿A qué se? Que solo pasa chateando. Y no. No, les cuento que estaré nuevamente en el programa de 10 a 1 de la tarde en el show de los mixes.
1: ¿Usted?
0: Sí, ahí vamos a atacar como perros a género.
1: ¿En serio?
0: ¿En serio?
1: Una belleza, ¿cuándo? Entonces.
0: ¿Cuándo he dicho mentira yo?
1: Vaya, cariños desde Llanzaza, full sintonía, barrio Playa Rica, después del susto que se estaba metiendo el río, taller de carpintera, los magníficos, de carpintería de seres.
0: Carpintería de seres.
1: Ah, ya ve, ahí está bien, mi hermano. Bájale un poquito para mandar ese cariño para los amigos de Playa Rica. Sí, ayer estuve justamente, eso le comentaba a Carlitos de la madrugada, de a las 5 de la mañana, porque ya estaba todos asustados, así que iba a entrar el río ahí en el barrio Playa Rica, pero en todo caso no se ha metido, creo que supongo, porque todo está perfecto y están reportando sintonía, sobre todo el taller de carpintería Los Magníficos, siempre con la cariñosa esa para ir para mi pana César León, le mandamos muchos cariños. Por acá, más de los cariños este carrito, por favor, dice, si va a haber show de los mix, mejor quédense ustedes nomás, qué buena música, hermano lindo. Sí va a haber ese. Nosotros solamente hasta las 9. Toque ir a desayunar porque ya la tripa gruesa le está comiendo la finita, hermano. Un cariño en la Ponce Enrique, en la Unión Full Sintonía. Somos tu oyente de la cariñosa, qué buena moza. Muchas gracias, de verdad. Allá en la Ponce Enrique, mire, carretas, ¿a dónde llegamos, hermano? Muchas gracias, de verdad. Por acá, más de los cariños. Que buen día, cariños desde Guayaquil. Ah, vaya, la gente de Guayaquil City. Le mandamos muchos cariños. A ver, ¿qué dice la gente de TikTok? ¿Qué dice la gente de TikTok, mi hermano? Dice, lo tiene. A ver, Johncito, ya te están haciendo laborar los sábados. Efectivamente, hermano, los sábados también estamos por acá. Un cariño para la Zuka, que le extraño mucho. Madre mía, mi hermano. Cariños desde Lomas. Ya no nos vamos a caer en eso mismo.
0: Ya no,
1: mi pana Chicha de aquí. Lo tiene enjaulado a pie grande, que no avanzó a llegar. Claro, sí, es que no puede pasar el amigo.
0: Sí, no puede pasar.
1: Amigo, un cariño, no hay paso de Loja a Zamora. Amigo, un cariño al maestro dinosaurio, el duro de las mamás solteras. Madre bendita. Cariños desde Machala, Mayita, muchos cariños de verdad. Y en todo caso, para el maestro dinosaurios, el duro de las mamás solteras. Le mandamos muchos cariños, chicos, de verdad.
0: Imagínese eso.
1: Imagínate, hermano.
0: Nos vamos, chicos.
1: Sí, ya nos vamos.
0: Maestro,
1: ya, vamos. Los últimos cariños. Dice mi pana, envíe un cariño en el barrio Ungumianza para Franco Peláez. Muchos cariños allá en el barrio Ungumianza. Eso queda por Llanzaza, supongo, sí, Ungumianza.
0: Exactamente.
1: Sí, muchos cariños, de verdad. Dice desde, a ver, los últimos. Cariños, cariñecitos, este excelente programa, felicitaciones. Y en caso, si hay tiempo, la canción ya no hay tiempo ya.
0: Ya no hay tiempo ya.
1: Ya no, mil disculpas, de verdad.
0: Venimos en los shows de los mixes.
1: Bueno, ahí está Carlito de estar ahí. Cariños desde la lavadora de la cooperativa de transporte Luja, full sintonía desde varias unidades. Muchas gracias, de verdad, muchos cariños. Madre bendita, la gente se empezó a enviar cariños como... Un cariño a la ciudad de Loja, en la empresa de agua purificada Pureza del Sur, para Sergio Troya, más conocido como El Torito, y para Manuel Merino, más conocido como Cachaburras. Madre bendita, para todo el personal que están a full sintonía de la cariñosa 98.1, la mejor, bendiciones, muchas gracias, más que todo para Cachaburras. Una desgracia ese cariño, oiga. Un cariño para la prima de Jasper.
0: Sí.
1: Que ya haga el favor de botar el número, que no la cuide tanto, pero de la ricotota. Madre bendita, venga, no se hagan así, muchachos. Dice, dile a Rey Herodes, madre bendita, Rey Herodes. Que ataque nomás sin miedo, ya. Vamos. Ahí va a estar atacando este Carlitos. Bueno, chicos, cariñositos, nos vamos. Ha sido un placer enorme. En la recta final, Carlitos, por favor, aquí en el programa rapidito con la cariñosa. ¡Eso! Nos despedimos con esta cancioncita. Avisarán para hacerle la carrera.
0: Exactamente.
1: ¿De qué carrera?
0: Él es taxista.
1: Allá, de una, mi hermano, de una. Pero que sea seguro, si no mucho mienten ya. Ay, vamos, Carlitos. Mi disculpa a la gente de TikTok, le mandamos muchos cariños a todos. No te vayas, Johncito. Ya nos vamos, chicos, ya nos vamos. Muchas gracias, de verdad muy agradecidos. Dios le pague, siempre los llevamos en nuestros corazones. Somos la cariñosa, qué buena moza. Y será hasta el próximo sábado. Bueno, el próximo sábado creo que no va a estar por aquí, Carlitos, le comento.
0: Sí, sí.
1: Vamos a ver si mandamos reemplacito. En todo caso, allá vamos. Se tragaron a mi prima. Carlitos, en la recta final, por favor.
0: Muchísimas gracias a la gente que fue en sintonía de La Cariñosa 98.1 y 94.9. Nos vemos el próximo sábado en el Rapidito con La Cariñosa. Pero regresamos a partir de las 10 de la mañana. Ya se vienen las 10 más cariñosas. Y también a partir de las 10 de la mañana hasta la 1 de la tarde se viene el show de los mixes. Así que no se lo pierdan. Está un programa súper maravilloso. Un sábado extraordinario.
1: Efectivamente, gracias, Carlitos. Igualmente será hasta una próxima. Cuando ya vuelva, hermano, porque el próximo sábado parece que no voy a estar acá. Así que vamos a ver si mandamos un reemplacito. Si no, pues ya, ahí ataca solito vos, Carlos.
0: Ahí vamos a atacar solito, señor.
1: Ahí tiene que estar solito y dale usted. Sí, bueno, chicos, nos vemos, chicos. Ya se vienen las 10 más cariñosas. Mil disculpas a la gente que no pudimos enviar todos los cariños, los audios. En todo caso, mil disculpas, de verdad. Mi nombre es John Alex y será...

hasta el día lunes en el programa de 8 de la mañana en Cariño Show junto a David Tubita y Brian Castillo, DJ Ultra Tumba. Eso ha sido rapidito con la cariñosa aquí. Esta es la más...

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9: actitud para este fin de semana, sobre todo, bueno, de los últimos partidos particularmente, yo podría decirte que el de Cabo Verde con Argentina, verlo sudar la gota gorda, la gota pesada al mismísimo astro Lionel Messi fue una completa locura. Así que si tú también vives el fútbol al igual que nosotros, porque La Cariñosa está mundial más que nunca. Gracias por seguir ahí con nosotros, por anunciar con La Cariñosa, por estar al pendiente de todo lo que sucede. Es más, eso incluye hasta la competencia, para quienes les enviamos también cariños cordiales por estar al pendiente 24/7 de toda la música, de toda la programación, de todo lo que sucede aquí en los estudios centrales de La Cariñosa. Yo soy Nacho Méndez y como cada fin de semana vamos a ponerle todo el punch, todo el power a esas canciones tendencia, a todas esas canciones que están girando alrededor del planeta. Así que vamos a darle.
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9: Bueno, y mientras vamos arrancando, vamos iniciando este nuevo episodio. Wow, bueno, yo creo que cuando lleguemos al episodio 50, vamos a tener que hacer algo súper chévere. Es más, estuvimos platicando con uno de los ejecutivos, con mi querido Alex en el mix. Podríamos hacer un especial de música electrónica, ¿no? Estuvimos por ahí como que conversando, lanzando ideas. ¿Por qué? Porque este servidor es muy amante de ese género, de los DJs, del power, de los festivales de música electrónica y más. Y a propósito, vaya un agradecimiento muy, muy grande, muy especial a mi querido Jairo Dávila por esa paciencia, por esa logística que nos brinda siempre, siempre, siempre. Bueno, obviamente, en todo lo que conlleva a la programación de La Cariñosa, pero también por ayudarnos, como digo, en la logística de este programa. Ok, dicho esto, señoras, señores, abuelitas, abuelitos, niñas y niños, todo el mundo que está futbolizado, que está hipnotizado por este deporte, por el reporte, por el deporte rey y por tu reporte, por estar ahí con nosotros siempre. Nos vamos hasta Bogotá, Colombia, para escuchar a la canción número 1 de Latin Airplay.

0: semana? Eso ya depende de toda la audiencia cuarentona, especialmente que está ahí, ¿no? Que recuerda que esta canción la escribió nada más y nada menos que el maestro Marco Antonio Solís, en esa época que era un verdadero homenaje al amor, una canción que en las radios de Estados Unidos fue una completa locura, porque él es parte de esos artistas latinos que han abierto las puertas y las ventanas a todos los latinos, a todos nuestros artistas. En todo caso, esta canción se mantiene fresca ahora con esta nueva propuesta a cargo de Morat, esta super banda que le pone un poco de pop, un poco de guitarras pesadas para decirnos perro de cuerda. No, la canción se llama Tu Cara y aquí la tienes.
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Gracias por seguir disfrutando de nosotros. Vamos con Silvestre Dangond junto a Manuel Turizo. El pacto. Mucha gente va a decir, oye, pero esa canción, yo ya la había escuchado. Un tema que la produjo Andrés Castro en Colombia. Y tras el éxito de la versión vallenata, ambos artistas, tanto Silvestre Dangond como Manuel Turizo, dijeron, vamos a probar con una versión bachata, ¿eh? Y es ahí donde está en el puesto número 9. Dos gigantes colombianos que rompieron su propio molde para entrarle a la bachata con esta canción que se llama El Pacto. Ponle oído, por favor, tú que tienes oído clínico mientras estás en un buen fin.

0: alerta del mundo de la radio station. Vamos con Jonathan Luna, este gran artista, ya nacionalizado ecuatoriano, de raíces colombianas. Jonathan Luna junto a Jacob Cueva, quienes son los compositores, y Jonathan viene para ese Ejecútese con este tema inédito que abre este nuevo capítulo, ¿no? Donde valoramos los instantes de la familia, de los amigos, ¿no? Y es que precisamente Jonathan Luna tiene su propia historia en su tierra, ¿no? Sus primeros años como solista en la provincia de El Oro, de esa cercanía, ¿no? Con toda la gente orense, luego su catapulta hacia Guayaquil y en medio de una carrera internacional. La canción se llama Sonríele a la Vida y es un éxito en el horizonte, es decir, es uno de esos temas fresquecitos que podría ingresar a la lista de las 10 más cariñosas de la semana. Eso solo depende de ti. Vamos entonces, yo soy Nacho Méndez, seguimos con más de este capítulo especial.
1: Este

0: Energy, todo el power de Jonathan Luna. Vamos inmediatamente y yo creo que regresamos con un poquito de la bachata. Y es ahí donde aparecen los indiscutibles, ¿no? Los reyes, o mejor dicho, el rey y el príncipe de la bachata. Juntos, por fin, que era lo que la fanaticada lo pedía, pero así a gritos. Y es ahí donde aparece Dardos, una bachata que duele rico. Así lo dicen, ¿no? Mi dignidad es un tablero en la pared donde tú tiras dardos y sabes lo mejor. Ajá, esta dupla llega a Ecuador en septiembre. El 24 en Guayaquil, en el Estadio Modelo, y el 26 en Quito. Así que hay mucha gente que ya ha hecho sus reservaciones y que indiscutiblemente se está preparando para este gran momento que hacen historia en el mundo de la música, ¿no? Romeo Santos y Prince Royce, Dardos, ¿en qué casilla, en qué puerta se encuentra? Señor de la voz ronca y peluda, por favor, trabaje, camelle y a darle play.
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1: Para este fin de semana, fiestitas de julio, ya huele a fiesta de julio. Y ya llegó julio después de tantos memes. Al fin ya llegó julio, así que nada, aprovéchalo, porque tú sabes que julio se va volando. Ese es el meme característico, ¿no? Y sobre todo con la ansiedad. ¿Qué nos manejamos? Porque estamos en medio del mundial, yo siempre lo he dicho, el año que le toca a cada mundial, ese año, ¡pum!, se va volando. Vamos, miramos la página. Nos corresponde la puerta número 7. Hay canciones que se han desplazado, hay canciones que han salido, hay canciones que eran alusivas a la selección ecuatoriana de fútbol. No me topen ese vals, no me toquen ese vals, porque... ¡Que alguien me explique!
0: ¡Fue horrible!
1: Bueno, en fin, hay tanta polémica alrededor, ¿no? Tantas cosas que se dicen, pero lo que nada más te puedo decir, a ti, a mí, como fanáticos que somos del fútbol, el tiempo lo dirá, Nada está oculto, créemelo, el tiempo lo dirá y veremos y escucharemos qué pasó en aquel partido. En fin, regresando a la música, vamos con el regional mexicano, el corrido tumbado, la cumbia tejana, donde regresa Fuerza Régida y Grupo Frontera con Coqueta. ¡Wow! Esta canción que habla la neta, ese mexicano... Ah, ¿por qué habla? En fin, recuerda que no son mis gustos, ¿no? Entonces, oye, pero ¿por qué no pones una canción en cuanto a niña? Yo lo que pasa es que, a ver, el planteamiento de las 10 más cariñosas de la semana es a nivel global. Lo que la masa está pidiendo, y suena pero por cientos de miles en reproducciones. En fin, podríamos hacer un podcast. Recuerda que la semana pasada lo decía, vamos a discutir todos estos temas y te invito a hacerlo en el podcast de La Cariñosa. Que no es, si los ejecutivos me están escuchando, ¿viste? Y nuestra secretaria y nuestra contadora, la que manda el billete. Pues sí, vamos haciendo ahí algo chévere. En fin, vamos entonces con esta canción que regresa. Ellos son Fuerza Régida y Grupo Frontera con Coqueta. Este corrido que sigue gustando a miles de personas y que ha dado la vuelta al mundo. Si andas esperando una respuesta de esa persona, dedícasela. Coqueta, vamos a darle.
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3: Otra más de las cumbias originales, sus compas de Fuerza Régida y Grupo Frontera. Vuélvale a marcar, compa Carlos.
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0: suena mejor en cumbia, es lo que nos dice este nuevo álbum, así se titula, Todo Suena Mejor en Cumbia, presentado el 17 de abril del 2026. Estoy hablando de nada más y nada menos que Thalía con Cariño Mío. Thalía le apuesta un disco completo de cumbia, y déjame contarte un poco más. Los invitados, por ejemplo, están Los Ángeles Azules, y Yuri, ¿no? Y Cariño Mío es una de esas cartas fuertes, producida nada más y nada menos que por The Oro. ¡Wow! Me acabo de enterar eso, ¿eh? Es el rey del EDM latino, es decir, haz de cuenta de la música electrónica para los oídos latinos. Y es ahí donde Thalía ha dicho que la cumbia la hace sentir libre, en fiesta, en familia y en barrio, así como Mariela del Barrio. Es más, hago aquí un paréntesis para comentarte que en RTS, próximo, no sé si se te hace, no sé si se te hace por ahí como que medio conocido RTS, este fin de semana, ¿no? ¡Combate! No, realmente es un disfrute, y siempre hay que agradecerle a Papito Dios por esas oportunidades de estar ahí, ¿no? La doctora Polo, caso cerrado. En fin, no, eres realmente un agasajo a la profesión, un agasajo a la vida, y siempre estoy agradecido con Papito Dios por esas oportunidades, y por también porque me abren las puertas acá, ¿no? En este lado del sur ecuatoriano, así que gracias de verdad una vez más a toda la gente de La Cariñosa. Ahí estamos, dándole a la vida. En fin, regresando acá, luego de hablarles de mí, que tal vez ni te importa ni te interesa, pero en fin, en todo caso, vamos con esta canción que se llama Cariño Mío, de Thalía. Esta canción es un éxito en el horizonte, es decir, es una probabilidad que pueda ingresar a la lista. Eso solamente depende de ti. ¡Vamos a darle!
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0: preguntando qué tiene que ver Thalía con RTS y todo y por qué me mando esta publicidad. Porque hace unos días nada más estuve grabando un promo que en la pantalla de RTS regresa Thalía con su telenovela de los noventas, María la del Barrio. Esta novela, pues obviamente sigue siendo un refrito donde gusta a millones de personas. Luego de esta publicidad no pagada, señores, no pagada, vamos con Danny Ocean y esta canción, Me Rehuso. Una canción que tú vas a decir, Me Rehuso, pero si fue lanzada en el 2016, es decir, cumplió nada más y nada menos que 10 años, pero sorpresivamente regresa a los conteos de lista, de las listas más importantes de música a nivel mundial. ¿Cuál es el tema aquí? Y créeme, no es que uno puede estar en todo, pero de acuerdo a los portales especializados, primer artista latino solista en entrar a Billboard Club de Spotify. Más de 2.300 millones de reproducciones, la canción más escuchada en los últimos 10 años, estoy hablando de Me Rehuso de Danny Ocean. Este fenómeno de resurgimiento a 10 años de su lanzamiento, Me Rehuso vuelve a sonar con fuerza. Nació como regalo de San Valentín para la novia de Danny, de que dejó en Venezuela al emigrar y que después se convirtió en un verdadero himno. Ahora, el venezolano vive además un 2026 de oro, ¿no? Fue parte del cartel de artistas de la ceremonia inaugural del Mundial en Ciudad de México, junto a Shakira, junto a Maná, J Balvin. Yo creo que Danny Ocean ni siquiera hace 10 años, él ni se imaginaba, todo estaba en su cabeza. Por eso, una vez más, ¿no? Lo que nos había demostrado, Botafogo, por favor. Lo que nos había demostrado Cabo Verde, ¿ah? Gracias, me soplaron acá. Cabo Verde, impresionante todo lo que hizo. Además, ¿qué tiene que ver esto, no? La chicha con la limonada, el fútbol con la música. Realmente que todo aquello que está en tu cabeza, ¿no? Es más, mira, sin caer en ese positivismo tóxico, como le dicen los haters, es decir, los odiadores de ese concepto. Si tú te pones a pensar en este instante, en tu cabeza, en tiempo y espacio, eso que habías querido lograr, comprar, tener y ya lo tienes, tú dices, espérate. Ah, ya me acuerdo. Ya me acuerdo cuando a Papito Dios yo le pedía y le rogaba y... ¿ah? Ahí te quiero ver cómo van los agradecimientos en la actualidad. En fin, luego de este mensaje del hermano Nacho, vamos con esta canción que se llama Me Rehuso. Está en la puerta número 6.
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1: Nada como un buen fin de semana cargadito de buena música, de buenas propuestas, de buenas canciones. Y es lo que tiene la cariñosa para ti cada fin de semana. Y no solamente el fin de semana, no solamente en las 10 más cariñosas de la semana, sino que en todos los programas con sus locutores y DJs. Así que gracias de verdad por tenernos ahí. Vamos con Lenin Ramírez, Todo lo fue. Muchos ya conocemos esta historia, una canción que es oro puro, ¿no? Para el aire, para respirarlo. Pero Lenin la grabó hace un par de años en un álbum anterior y él mismo la consideraba una canción plana. Ya te lo he platicado, ¿no? Él dijo, todo lo fue, ok, vamos a grabarla ya. O sea, no hay más, vamos con este relleno. 11 videos musicales en un solo día en una bodega en Ciudad de México. Él pudo grabar, el único que no grabó por cansancio, ¿quieres enterarte? Precisamente fue esta canción. O sea, por temas de logística, por temas de inversión de plata. Hablemos así a lo ecuatoriano, de plata, de billete, de billuyo. Él no grabó el video, pero la canción Todo lo fue. Es impresionante, es increíble. Luego de toda esta bronca que hemos tenido con México, más o menos empezamos a dilucidar, a tener una idea de cuán grande es México y pegar en esta región, por más que digas etcétera, pegar ahí es súper difícil en cuanto a la música. Así que vaya, es la puerta número, vamos a abrir esta puerta número 5, Lenin Ramírez, Todo lo fue.
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0: se nos va el tiempo. Es una hora, ¿no? Una hora nada más. Los sábados más un reprise los domingos. Pero esto se va volando. Ahora, miramos la página luego de venir escuchando esta canción con todas esas guitarras características, ¿no? Nos corresponde ingresar al pop rock romántico en español para escuchar al cantautor y productor mexicano, ex vocalista de la banda Elefante. No sé si tú recuerdas, sabes que cuando de este lado del país, cuando la canción Durmiendo con la Luna, antes de que llegue a las radios, te estoy hablando de, ¿qué será, señor productor? Unos 18 años, ¿no? Siquiera, yo todavía estaba haciendo por ahí mis pinos. No, estoy mal. Más de 18, yo llevo 26 en esto, o sea, más o menos puedes hacer números. Pero esta canción, allá por los inicios de los 2000, ¿qué? Impresionante. Ángel, me acuerdo que pegó fuerte. Aquí y luego Durmiendo con la Luna. Ahora, el ex vocalista de la banda Elefante, Jorge Guevara, creador de Durmiendo con la Luna, por eso digo, de los creadores de Durmiendo con la Luna, llega esta canción que se llama Contigo. ¡Qué bárbaro! Un éxito en el horizonte. Un veterano del rock en tu idioma, ex vocalista de la banda Elefante. Una canción para dedicar sin miedo, de esas que dicen lo que uno no se atreve, ¿ah? Yo creo que, aunque tú me digas que sí, que eres muy lanzado, que eres muy buena onda en el 2026, todavía nos cuesta expresarnos y llegan canciones como esta, ¿ah? Y te paso el dato. Para el próximo, y pido, por si acaso, pido el permiso, ¿no? Para comentarles. El próximo viernes 10 de julio, Jorge Guevara se presenta en Portobelo, provincia de El Oro, en el evento de belleza Reina Nacional de la Minería. En fin, fin de espacio publicitario. Gracias por esta cuña. Y si quieres ir a ver, puedes irlo a ver. O sea, es una locura. Además, se va a presentar Luis Alfonso. Ya sé, ya la contadora me va a pasar a mí la factura para pagar la publicidad. ¡Qué locura! En todo caso, esto se pone bastante bueno y quiero que lo escuches ahora.
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que nosotros en el 2026, ¿quién no dice que nos llega al batiguacho? ¿Ah? ¡Qué increíble! Bueno, luego de... Vamos a alejarnos ya del romanticismo para entrar a la música del Afro House, al dance. ¿Y qué es lo que pasa? Jamaican Bam Bam de Hugel, una de esas producciones francesas interpretadas en 1982 por Sister Nancy, ¿no? La semana pasada yo te platicaba, ¿no? Te decía cómo agarrar una canción de Los Miño Naranjo, como agarrar una canción de Julio Jaramillo, pero de las primeritas, ¿ok? Y hacer, agregarle esos sonidos electrónicos, ese beatport, ese Afro House. Es una locura. La convierte en un éxito mundial y aquí la tienes. Vamos a darle por algo. Está en la puerta número

0: con toda esta buena onda, Jamaican Bam Bam, que nos conecta como para el buen fin de semana. Miramos la página, vamos a la puerta número 3 y checamos el álbum que se titula Por Si Mañana No Estoy, de Omar Courts, con esta canción que se llama Coco, ¿no? Omar Courts, este puertorriqueño que sigue en racha con un reggaetón playero, sensual, de verano, cremita de vainilla con coco, es lo que él propone con esta canción, ¿no? Que está muy cerquita del trono, ya está en la puerta número 3, ya fue, número 1, ¿será que regresa? Luego de que empiezan a desplazarse las canciones que eran alusivas al mundial, no lo sé. Lo que te puedo decir que esta canción es tan famosa que ingresó a la lista del Hot Latin Songs de Billboard, y Coco fue una de las más rápidas que escaló posiciones en toda la región latina. Está en la puerta, dígalo, señor de la voz ronca y peluda. Vamos a escuchar a Omar Courts con Coco.
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0: yo sé que algunos nos han dicho, oye, men, por favor, que no sea una hora, que sean dos horas. Vamos a revisarlo. Créeme lo que la complejidad de este programa lo sabe primero Dios y después lo sabe Jairo Dávila. Te prometo, esto es una locura. Vamos con Shakira y Bruna Boy, Die. Esta canción que ahora sí baja, después de que de este lado del planeta, en el centro del mundo, en Ecuador, nos baja el líbido del mundial. Vamos a escuchar estos afrobeats, un poco de dance, un poco de pop, el world beat, como lo llaman los entendidos, los DJ productores, ¿no? Número uno en Spotify, número uno en Billboard Global. ¿Qué más te puedo decir? Es la primera canción oficial del mundial, más de 500 millones de reproducciones, video con más de 296 millones de vistas. ¿Qué te puedo decir? Ingresa a más de 56 países como número uno, incluyendo a Ecuador, incluyendo a La Cariñosa, hasta la semana pasada, ¿ok? Así que, nada, esta es la número dos. Shakira desciende a la puerta número dos porque en Ecuador empieza a bajar la intensidad del mundial en cuanto a lo que nuestra participación se refiere. Y por favor, ya, no me toquen ese vals, déjenlo ahí. Vamos, puerta número dos.
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1: Muy bien, señoras, señores, y ahora sí, llegó el momento, por favor, redoblen tambores para presentar a la canción número uno que vamos a aterrizar directamente en la música popular. Se nos lengua la traba, catástrofes, hasta cuando no vengan a ver. Y nos vamos con el regional romántico, una canción que es de la autoría, o por lo menos de la ejecución, de la interpretación de Anderson Raura. ¿Quién es Anderson Raura? Que alguien me explique. Oye, joven talento ecuatoriano, ¿no? Y déjame decirte, y te lo digo en buena onda, Jesse Uribe está sacándole el jugo a todo, a esta canción. El número uno ahora tiene bandera tricolor. Anderson Raura pasó meses tocando puertas, comentarios, menciones y publicaciones pidiendo una sola oportunidad para cantar con su ídolo, Jesse Uribe. Él, pues obviamente, con buen olfato de empresario, dijo, como le decimos en Guayaquil, de zorro viejo, dijo, ajá, está interesante, le escuchó, el resultado de este remix, por si acaso lo que acabé de decir es en buena onda, no lo tomes a mal. Esta canción, dijo, ok, parece que está como para cruzar fronteras, y Jesse Uribe no se equivocó cuando dijo, no es mi culpa. Esta canción soñada, este remix, listen remix, remix, porque los dos, ¿no? Los dos la cantan, porque originalmente si tú la buscas en YouTube, la vas a encontrar como solista a Anderson Raura con No es mi culpa. Ahora, con Jesse Uribe, pues obviamente se le da ese plus. En todo caso, resumiendo, esta es la número uno de esta semana con mucha fuerza, así que si tienes que dedicársela a ella, pues, o a él, no lo sé, aquí todos son bienvenidos, no pasa nada. Bienvenidos a la cariñosa, ¿no? Entonces, esta canción es impresionante, por todo lo alto. El nivel de reproducciones en YouTube es espectacular y sigue subiendo por la espuma en los conciertos de Jesse Uribe. Ya se escucha la canción. Anderson Raura, obviamente, también sigue presentándose en muy buenos escenarios, tanto en Ecuador como en Colombia. Y desde acá, desde los estudios de la cariñosa, le deseamos a él y a todos nuestros artistas ecuatorianos, a que sigan cosechando todo el éxito del mundo. Yo soy Nacho Méndez, por favor, te dejo con la número uno. Viene más programa, vienen más programación para que disfrutes este fin de semana. Julio, ya llegó Julio, así que nada, no esperes a que se pase volando como el meme y échale todas las ganas. Así que nada, vamos a darle. 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
2: one. En la puerta. 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

hasta aquí las 10 más cariñosas de la semana. 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

0: Señores, ya estamos acá en el Show de los Mix. Feliz y contento de estar acá nuevamente este sábado, fin de semana. Listo para entrar en calor porque el frío sigue, la lluvia sigue, está tenaz. El tema climático está terrible en el sur del país. Señores, ¿cómo están? Buenos días, un gusto, un placer saludarles. Sonido de siempre, Gonzalito Mix. Lengüeteando ya desde el micrófono número 69, rumbo hasta las 13 horas, 1 de la tarde. Te acompañamos acá en el Show de los Mix a través de tu radio favorita, la cariñosa. ¡Qué buena moza! Permítanme presentarles también. Hoy me acompaña, no está pie grande, pero está acá el DJ que le va a tocar absolutamente todo el día de hoy. Póngase en miras. Estamos hablando nada más y nada menos desde La Guangora para el Mundo. Aquí está con ustedes Carlos Guamén. ¿Cómo está, Carlito? Bienvenido. Feliz sábado. Buenos días.
1: ¿Qué tal, Gonzalito? ¿Cómo está? Muy buenos días. Aquí estamos recargados de buena música, buen entretenimiento. Para acompañarles en este frío, está un frío terrible, por Dios.
0: Sí, demasiado frío, demasiado.
1: Estamos súper recargados para acompañarles rumbo hasta la 1 de la tarde.
0: Esa es, efectivamente, rumbo hasta las 13 horas, 1 de la tarde. Nuestra solidaridad antes de continuar con el programa con la gente linda de Canzama. Eso pertenece a la parroquia Guadalupe del Cantón Zamora. Nuestra solidaridad a esa gente que está pasando por momentos muy difíciles y muchos sectores de mi bella provincia de Zamora, Chinchipe, no solamente Canzama, sino muchos sectores que fueron afectados con el aluvión, con la terrible lluvia que vive nuestro país en el sur del

por hoy necesita de la ayuda de ellos, ¿no? El llamado también a nuestro presidente, también que no se olvide del sur del país, que acá también somos ecuatorianos, efectivamente. Así que fuerza a salir siempre para adelante, a echarle ganas y sobre todo a resguardar, ubíquese donde, al lugar más seguro que pueden encontrarlo por ahí, por favor, porque sé que la lluvia no para y la vía Loja Zamora sigue cerrada todavía, así que pilas,

está muy complicada. Por favor, pilas ahí. ¿A quiénes me están preguntando si hay paso? Loja Zamora, no hay paso. Cerrado como el corazón de la ñaña de este. No quiere dar chance a nadie. A ver, desde Zamora, un excelente día, me dice por acá. Hola, la gente linda de Zamora. Buenos días. Le enviamos mucho cariño. Gracias. Estaba viendo muchos sectores habitados. Ejemplo, a ver, yo creo que los más habitados son los amigos de Calzama, que justamente tuve el honor, el gusto de estar animando a

en algunos lugares de nuestra provincia de Zamora Chinchipe, pero bueno, a seguir adelante, muchachos, a meterle ñeque, no quede otra, ayudar a nuestros amigos que hoy por hoy son los que más necesitan, ¿no? Habían pérdidas humanas, uy, terrible el tema, pero bueno, acá estamos, señores, 10 de la mañana.

0: para el flaquito del hoy. Aquí estamos con Carlitos DJ.
1: Está activo.
0: Un cabello dice para Jonathan Coronel, alias Chiquitín, que está en esa full chitoría en la Clodomero, escuchando la radio. ¡Hola!

0: vende seguro de las 10 más cariñosas. ¿Qué tal las 10 más cariñosas, Carlitos? ¿Sí escuchó?
1: Sí, sí, súper buenas.
0: Estaba... Los temas, ¿no?
1: Claro, claro. Sí. Estaban súper buenos, estaba desayunando y escuchando en la radio. Súper buenos, ¿para qué?
0: La tienda cariñosa, buenísimo, buenísimo, buenísimo. Un abrazo grande para Nacho, para todos los chicos también que están con nosotros conectados a través de la 98.1. El WhatsApp cariñoso, mi querido Carlitos, sí se sabe, guárdalo.
1: 0982-981-981.
0: Bien, ahí, por ahí pueden comunicarse, pilas ahí. Y de repente la página web.
1: La página web.
0: Ajá.
1: A ver, a ver, a ver.
0: Mando, tomando la elección al aire acá, Carlos. Madre, no se sabe, muchacho, ¿qué pasa?
1: Radio, radiolacariñosa.com.
0: Eso, por ahí está. Pilas para que usted se comunique con nosotros en que sería rumbas de las 13 horas, ya sabe. 10 de la mañana, más 43 minutos, 10 más 43. Joselito viajando y escuchando la radio. Un fuerte abrazo a los amigos en la Fuerza Amarilla que están caminando con normalidad. A los amigos también del transporte urbano. Bueno, a la gente que está por ahí también realizando cualquier actividad en casita, por ahí viendo la peli y de pasito también escuchando la radio, etcétera, realizando alguna que otra actividad, pero escuchando buena radio. Un gusto, un placer saludarles. Gonzalito desde Cuenca. ¿Cómo estaba la gente linda en Cuenca? En la capital de los ecuatorianos, Quito también. Teníamos un cariño muy grande para todos los amigos en la capital, en la carita de Dios. A los amigos que nos escuchan también en el extranjero, gracias por escucharnos. Un abrazo grande para ustedes. Los queremos mucho, de verdad. Ayer me llegaron la gente de Gonzalamá también, por acá nos dejaron un cariñito de gracias también. Un abrazo grande a la gente linda de Gonzalamá. Mi pana Jorgito Eduardo, un cariño si se puede, claro. Pero cuidado, ya bájale una dosis lo que ya está tomando, por favor. Mira, Jorgito, vaya a dormir, vaya a dormir. Un abrazo grande ahí para Jorgito Eduardo, el duro de en pelota con la cariñosa, más conocido como Lengua Mocha. Le enviamos un cariño grande. Carlos, a veces suma con el cariño, ¿no?
1: Claro, claro.
0: Lengua Mocha, dígale.
1: Lengua Mocha.
0: Qué bestia. Mi mano Jorgito Jaramillo también va llegando. Muy bien. No se sabe, dice la web de la radio. Es muy fácil. Radiolacariñosa.com. Murió ahí.
1: Sí, sí, sí.
0: Muy, muy fácil.
1: Muy fácil.
0: Hola, radio... chicos. A ver, vamos ahí. Dale.
1: Radiolacariñosa.com.
0: Nada más. Es muy sencillo. Es muy sencillo.
1: Ya no se va a quitar de la cabeza.
0: Claro. El triple ya eso quedó para el pasado. Y acá estamos más actualizaditos un poquito siquiera. Hola, chicos. Reportando sintonía en casita desde el Valle. Desde el Eterno Sol Catamayo, mi querida Leslie. ¡Hola! Oiga, pero ya está bonito el clima en Catamayo, compañero.
1: Sí, está bonito el clima. Darán botando un poquito de sol, no será malicia.
0: Oiga, Leslie, por favor, regálenos un poquito de calor. Acá estamos tiesos, tiesos, como pata de perro envenenado.
1: Ya no hay que boxer ponerse.
0: Esa es. Oye, ahora salen entonces ahí para los chicos en pelotas con la cariñosa también que están en sintonía de la radio y toda la gente que va reportando. Vea, qué linda gente cómo reporta. Pilas ahí, rumbos a las 6 horas, le ponemos alegría. Ya, les vamos a poner más adelante el tema también sobre la mesa que traemos algo buenísimo para compartir con todos y con ustedes. A sonreír a la vida, pilas, que ya va saliendo el sol. Ya va saliendo el astro rey. Pilas ahí, por favor, porque ya está al aire el programa de todos los días sábados de 10 a 13 horas

Turuduma Alto. Ultra vacación en casita, muchas gracias. Buenos días, Turuduma Alto. Nos va contando el territorio de que había salón de pilas.

partidazo que se viene por la Copa del Mundo. Madre bendita, Canadá, Marruecos, 12 puntos. A las 4, Paraguay, Francia. ¡Mira, muchachos!

papi, chalo, eso. ¿Cómo me dice papi, madre bendita? Dígame papacito, ahí me siento más feliz todavía. Porque somos unos papacitos. Placita Maldonado desde el Perú, ¿ve? Todo bien por allá, no hay inundaciones también por allá, confirme, Flor. No se le está metiendo el agua de repente. Avisará.

Barcelona, dice. Madre de Dios, no sabía. Hoy juega vivo, muchachos, activos de Cuerpo Vago. Sábado, fin de semana. Aquí estamos en el show de los niños. Eso. Territorio de la criosa, ¿dónde? Fuerza, mi bella provincia de Zamora, Chinchipe. Muchos cariños a la gente linda de Zamora.

Angelito Suárez en los Estados Unidos, Chanito. En el show de los ñaños, camino a la playa. Abrazará a mi hermana, feliz viaje, que le vaya bonito. Rumbo a la playa con la cariñosa. Nos envía un videito, por favor, tiras ahí. Angelito, abrazará a mi hermana. Rumbo a la playa. Estamos en el sábado, fin de semana. 10:51 minutos. Tu cariño en Zamora también para pie grande.

nuestra vecina Yanelita. ¡Buen día! Copiadora dijiste. El único lugar donde nos dan por los dos lados. ¡Sí! Y baratito. ¡Confirma, vecina! ¡Confirme, suquita! ¡Esa vecina! Parece ojo de águila, todo nos ve la vecina. Un gustazo saludarla. Y perdón a los vecinos que escuchan también a Cariñosa por aquí cerquita. Gracias por estar con la 91 y 94.9. ¡Vamos!

preparando ya, dice, a los devotos de la Chironita. ¡Claro! ¡Falta poquito ya! ¡Falta poquito! ¡Estamos julio! El mes donde nacen los hombres más fieles. ¡Julio! ¡Llegó julio! No me lo pienso por ahí a la voz opaca. A mi pana, el enamorado. ¡Actívate, voz opaca! ¡Actívate! ¿Dónde andas? No hay inundaciones, dice por acá en el Perú, pe. No serán a meter el agua, nada, mejor. ¡Alócate! ¡Alócate! ¡Actívate, brazo de armadillo! A la gente viene de Chuquiribamba, Cera, buenos días.

¡Qué gran reporte de sintonía! ¡Qué lindo! ¡Qué hermosos oyentes que son ustedes! Ya vos te lo sabes más lentito. ¡Ya más lentito! ¡Una más, señores! ¡Carlitos!

Cariñosa reportando sintonía. Buenos días, mi querida Muffer. Escuchando la cariñosa dice con Saramá. Gracias a mi mala Yendani. Aquí estamos, dice pata grande y pata mediana. Gracias a la hermana Yendani. Gracias por la sintonía.

0: ¡Atención, mi gente! ¡Tomen a su pareja! Yeah. ¡Porque el DJ está loco!
1: ¡Porque el DJ está loco! Los amigos del mercado, buenos días. Y las gasolineras también, buenos días. La madre casa, buenos días. Mi gente campesina, la gente ganadera. Señor agricultor, buenos días. Amigo taxista, buen día. Para Taurino, que nos lleva en cuatro.

0: dinosaurio, no esta. Para mi pana Mario Montaño, ¿qué dice mi pana? El duro de las horchatas, actívate cuerpo abajo que llegó el sábado. Aquí estamos ya en el show de los Knicks, ya sabes, rumbo a las 13 horas. ¿Qué dice los cariñosos? Cuéntanos los territorios de cariños a donde pidas antes de ir a la pausa comercial. 10 de la mañana más 58 minutos. Hola.
1: Buen día, señor Mix, medio Mix. Ahorita señor es medio Mix, porque la mitad del otro Mix estaba en los derrumbos, atrancado, confírmalo. Aquí estamos, aquí seguimos, y en la trabajación andamos, confírmalo, rumbo al manso,
0: mi hijo. Que le vaya muy bien.
1: Confirma, sí. Bendiciones, bendecido fin de semana. Aquí estamos, muy cariñosos, hasta donde haya cobertura.
0: Gracias.
1: Hasta donde haya señal, ponte pilas.
0: Buen viaje, grande. Que le vaya bonito. Acá estamos, como usted dijo, medio mix nomás, porque el otro está atrapado en el derrumbe, hermano. Pasó absolutamente todo, la cabeza, el brazo, las piernas, pero el pie muy grande, ¿no? Entonces eso no pudo pasar ya en el derrumbe, entonces no hay chance. Entonces acá estamos con Carlitos Guamán DJ. Hola, buen día.
2: Primo, ¿para qué haces llover tanto en la casa? Primo, no dejes haciendo llorar tanto. A las hermanúas.
0: primo, qué rica música, papacitos y repapacitos aquí. Parece aquí para motivarlos, dice. Claro, y Elizabeth Medina, gracias por el beso. ¡Mua! ¿Qué más anda por ahí, señores? Carlitos.
3: Para especial para Nova, que está en sintonía desde Brasil, Ecuador. Así que confirme. Y también un fuerte abrazo para todos los que hacen el panel. ¡Ataca, chico!
0: Gracias, mi querido Jarrito. ¡Pucha, ese gallo ya está! ¡Habla, gallo muerto! ¡A los de la Isidra Yura! Dice, no, se nos está metiendo el agua, dice Gonzalito. ¡Una desgracia total! Ahí no hay como auxiliar. Y ahí toca mandarlos directamente ya, automáticamente chicha esos de ella. ¡Henry Santoya! ¿Qué dice mi pana? Cariño, dice, para mi novia. ¿Cuál es su novia? Vuelta. Tantas mujeres que tiene este chiquitillo, mío. Mientras más chiquito, más vocero, chico Henry. Jairito Marisaca, mi pana, desde la hermana República de Uruguay, territorio de la cariñosa. Un abrazo grande, mi pana Jairito. Un abrazo gigante a la distancia. Hola.
4: Gonzalito, pásame el número de la Avitubita.
0: De la Avitubita. ¿Quién es?
5: Tranquil.
0: Chuta, no sé dónde estará.
4: Buen día, Chalito, buen día. Hola. Carlitos, aquí estamos reportándonos desde aquí, territorio de la cariñosa, aquí por época. Fútbol, ya lo han amarrado a pie grande por allá, por el oriente, para que no venga.
0: No vas a pasar en el.
4: No, déjalo más, pero en todo caso, feliz fin de semana.
0: Pie grande no vas a pasar en el derrumbe, así que pires, se queda atrapado ahí. El pie no vas a pasar, está muy grande el pie. Pires ahí. A ver, buenos días, Gonzalito, lo escuchamos desde Manhattan. Un abrazo grande a los amigos en Manhattan, en los Estados Unidos, los amigos en Francia, en Alemania, España. Un cariño grande a los amigos también en Inglaterra que siempre escuchan La Cariñosa. Mi querido Nando, gracias por el videazo que nos ha hecho llegar por acá también. Dios le pague. Hola.
6: Mi pana Gonzalito Mix, la voz más gruesa de las radios, y Carlos, alias Popeye Marino. Mejorito, ¿qué va a estar solazo acá, si acá a rats prenden las brasas, a rats se apagan, vuelta de hermano, parece, el clima parece suegra con yerno chiro, hermano.
0: Qué bestia, Dios mío, qué bestia, así está el clima, para qué también. ¡Chiri Willy, mi pana, Chiri Willy! Consentido. Hola, chico consentido. Capaz que no le consienten nada. Una desgracia, chico. Por gusto ese nombre también, de Adrede. 11 más 3 minutos. Buenos días.
7: Pónganse a trabajar, que no hay plata.
0: Pónganse a trabajar, chico. ¿Qué dice, chico? Tío Franklin, un abrazo grande para la gente que hace supermercado Masbar, para los barbones, para las cajeras. Le enviamos un cariño muy especial ahí también para nuestra Martes de Clásicos también, que está por ahí de repente, debe estar por ahí, no sé si los sábados camella, pero ahí también le hacemos llegar ese cariño grande. También para Ojo de Yamala, que me dijeron que también trabaja por ahí, no sé quién será. Pan Ginza, territorio de la cariñosa panadería Rey Pancito, full volumen. ¿Qué dice mi pana Ronald? A los tiempos reportando sintonía, mi pana, la gente de Pan Ginza. En Pan Ginza todo normal, todo bien por allá, ¿no? O también se está metiendo el agua. Avisará a mi pana Ronald, por favor, para ver si nos mandamos ahí a auxiliar. Toca auxiliarles con helicóptero porque no hay paso, hermano. No hay paso. Hola.

0: Full lluvia, pero aquí estamos, mijo, aquí estamos.
1: Esa es.
0: Tommy duerme nomás ahorita, papito. Tommy duerme porque no hay paso.
1: Sí, verdad.
0: Aquí estamos lamentando la lluvia, pero aquí estamos, papito. Full cariñoso.
1: Tommy duerme ahí.
0: Que le duela, pero full cariñoso, papito.
1: Vaya, un cariño para todos quienes están por ahí atrapados por el derrumbe y todo aquello, pues, y sobre todo están escuchando la radio, ¿no? Por lo menos, si quieren, para que el día no se les haga tan largo, tan, y sobre todo tan aburrido, porque están ahí sentados, no me quiero ni imaginar, Dios mío, no, qué bestia. Hola, ¿quién más anda por ahí en esta mañana del sábado?
2: Qué rica música, chicos, pecho chifle. Oye, mijo, que hoy día gana Libertad, pierde, empata, di algo, chico, abre los chicos, ¿qué pasa, mijo?
1: Chama.
2: Pero pon paso a colas, mijo, de una vez.
1: Sí. Tiene que ganar hoy día Libertad. Hoy juega Libertad a propósito, pilas ahí. Hoy juega Barcelona también. Hoy juega Paraguay frente a Francia. Marruecos frente a Canadá. Lindos partidos que hay. Y mañana México-Inglaterra, señores. Pilas ahí. Y les comento. Esto sí, los ingleses sí son bastante pilas, ¿no? Solo a nosotros los ecuatorianos nos ven las huevas. Los ingleses ya mandaron a poner ya resguardo policial para que no le hagan bulla como los hicieron a nosotros los ecuatorianos. ¿Se acuerdan? Sí, ellos se pusieron las pilas. Nadie puede, ni un pinche mexicano, órale, nada que el sombrerudo. No, nadie puede acercarse en el hotel donde están los jugadores de la selección de Inglaterra. Pilas ahí. Así tenían que ponerse las pilas también los nuestros. Pero bueno, ya está. Hola, buenos días. Sigue llegando los reportes de sintonía, madre bendita.
3: Ese solo es amague que está en el derrumbo, es estar de pura entierro con la tubita.
1: Quita, chico, de aquí. Carajo, ¿qué es, pues? Chicha, carajo.
4: Hola, mi Gonzalito a los tiempos, mi gran amigo. ¿Cómo estás? ¿Cómo te encuentras? Esperando que estés de la mejor manera. Qué rica música, por Dios. No le quites el dedo de ahí. No le quites.
1: Sobre todo, qué rica.
4: Siempre en compañía de la mejor radio, bien. Gonzalito. Un gusto escucharte a los tiempos. Bueno, digo a los tiempos porque yo regreso a los tiempos por esta zona.
1: Allá, muy bien, chévere, gracias por escucharnos a los tiempos. Mejor es así. Para Iván también, que nos hace llegar un videíto, también está camellando. Gracias a toda la gente que me deja su videíto, de verdad, gracias. Gracias, señores, unita más, mi querido Carlitos. Y nos vamos a la pausa y regresamos con más, porque esto todavía sigue. A ver, desde el Cantón Paltas, territorio de la Cariñosa. Buen día, Gonzalito. Ahí para Belén, hola Belén, ¿cómo estás? Un gustazo saludar a la gente linda del Cantón Paltas, a los amigos en Zapotillo, buenos días, a la gente linda en Cariamanga, Malusa, en Gonzanamá, a los amigos también le enviamos un cariño muy especial a la gente en Catamayo, a toda la gente que está con nosotros, gracias. Métele unita más, mi querido Carlito, ¿le parece?
5: De una,
1: vamos, tráncale, y con eso vamos a la pausa, 11 de la mañana con 7 minutos. Esto es el show de

0: ¿Desde dónde se reporta Valeria? ¿Está sola o acompañada? Ya volvemos para poner algo sobre la mesa, pilas.
1: Ya, pues, dale, disfruta. Dale, disfruta.

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0: está mundial. 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

señoras y señores, hoy a las 11 de la mañana más 30 minutos. Aquí estamos en el show de los Mix, ya sabes, de 10 de la mañana a 13 horas, 1 de la tarde. Estamos acá a través de tu radio favorita. ¿Cómo se llama la radio, señor Carlitos? Póngale, porque hay mucha gente que nos está escuchando

arranca el día de hoy. Y ese Pechito Gonzalito Mix desde el micrófono número 69. El único locutor que no solamente tiene la voz gruesa. ¡Aquí estamos! ¡Viva la Byron Lima! ¿Cómo vamos? ¡Y esa foto! ¡Y esa chica! ¡Chica! Okay. ¡Chico vocero, madre bendita! ¡Juliela, dice por acá! ¡Esa es! Bueno, un abrazo grande para Byron Lima. Un cariño grande ahí para el duro de Ferretería Lima, hermanos. Que está Juliela, dice el pana. Mientras la gente se ahoga por ahí, mientras la gente no puede pasar, no puede transitar otro Juliela. ¿Qué? ¿Cómo es la vida, madre de Dios? ¡Loco, sin vergüenza! ¡Deja esa mala vida! ¡No restaurante, mi pana!

tapitas, ay, ay, ay. Mueve las tapitas, mueve las tapitas, mueve las tapitas, pa' aquí, pa' allá, pa' aquí, pa' allá, pa' aquí, pa' allá. Dale, dale, dale. Batidora, batidora, batidora, batidora, batidora, batidora, batidora. ¡Ey! ¡Eso! Así me gusta que me lo mueves, por favor. Un cariño también para, a ver, a Mari también reportando sintonía. Cariños en Paltas, nos dice por acá. Gracias, mi querida Mari. Le enviamos un besote por usted también, preciosa, linda, hermosa. Ojos de llamada también. Esa es. Hola, dice, buenos días, cariñoso.

0: quieren saber, ¿sí? Aquí estamos para contestarle. Pregúntelo más, pregúntelo más. Pero antes de poner el tema sobre la mesa, o ya de una vez les dejo hasta eso y despuésito me voy con lo que tengo para una pequeña mención para ustedes, ¿ya? Pilas ahí, no se olviden, dígame, cuénteme algo sobre la mesa que lo vamos a dejar acá ahorita, pero antes escuchemos a Doña Antonia también que ha llegado por acá, ¿eh?
1: Sí, Doña Antonia llegó.
0: Doña Antonia ha llegado, la lengua mocha sigue llegando, el siembrecito no se cansa. Ya vaya a dormir, lengua mocha, para que vaya a trabajar más noche, miles ahí. Alvarito Cando, mi pana, rumbo al Guayas, que le vaya bonito, cuidado con los ñaños monos de allá, pilas, un fuerte abrazo, mi pana. Pasemos los sábados ahí, ¿ya, compañero?
2: ¿Cómo está? ¿Cómo estamos, Cidito? Con buenos días. Pongo otra música, hombre. ¿Cómo va a poder bailar con esas escobas que sale con las olas? Pongo otra música. Una música alegre, esa música de locos.
0: ¿Cómo va a ser música de locos? Es una belleza.

0: Antonio, no.
1: Dijo doña Antonia, a mí me voy a quedar con las tapas.
0: Pero, mueve las tapas. Eso es todo, doña Antonia, madre bendita amargada, esa señora, por Dios. Basta que sea mujer, una desgracia. Confirma mi pana Mario Montaño. Richard Jiménez en Pamplona, reportando sintonía. Un abrazo grande, como siempre, con la mejor radio, la cariñosa, nos dice. Gracias a los amigos en España, en Pamplona, en Madrid, en Zamora también. En Barcelona, un abrazo grande para ustedes. Gracias por escucharnos siempre.
1: Tenemos audios.
0: A ver.
2: Oye, Chalito, mejor lindo por poco. No te han dicho que están fabricando un sobrino. Ay, sí, ya la remataban.
0: No, ay, sí, es una desgracia ya. Pucha, ay, sí, ya.
2: Música alegre.
0: Deja nomás.
2: ¿Qué está sonando? Música triste, que estamos de velorio. No, no, si es la música alegre. Cuando es la cosa que muévelo.
0: Muévelo, muévelo. Muévelo. Nada más, eso es todo. Confirma el boli, Chalo. Pero sin abrirse, chico, hoy en La Paz, si es que no llueve. Ya, si es que llueve, nos quedamos todos a dormir en la casa, porque ya, así como con ese clima, no da ni ganas de salir, este carrito.
1: Sí, sí, sí, parecen las mujeres nomás.
0: Sí, sí, sí. Yo con ese, cuando está con ese clima, yo no salgo. Yo soy más de casita, prefiero estar por ahí barriendo la casa, no sé, haciendo cualquier cosita, pero en casa.
1: Le cuento que ayer y el día jueves me tocó trabajar a puro agua.
0: Full agua. Oiga, es terrible camellar bajo de la lluvia. Qué tiempos aquellos cuando yo también camellaba bajo la lluvia, bajo el sol. Mil de respeto a la gente que trabaja ahí, que sigue trabajando de esa manera, bajo la lluvia, bajo cualquier cosa que haga, hermano.
1: Sí, sol, lluvia. Sí,
0: claro, entonces un abrazo para esa gente que le sigue metiendo ñeque a la vida. Ahora también pasamos por ahí, pero bueno, ahí estamos, ya sabe, aquí estamos para, llegamos a este mundo para seguir, para escalar, para seguir saliendo adelante. A ver, tenemos otra hoy, Bruno.
1: Sí, tenemos.
0: Vamos.
3: Muévelo, qué sabroso. Muévelo, como me gusta. Ven a bailar, uy, ven a bailar. Ah, vamos ahí moviendo ese cuerpito latino y caribeño.
0: Eso es todo, doña Antonio. Usted tiene que meterse en el ambiente. Así tenga 60, 70, 80 años. Yo creo que la alegría, ese niño, esa soltería sigue en nosotros. Ejemplo, claro. Si yo tuviera unos 90, 80, 70, obviamente es que se llega, porque ahora con tantas cosas que van, tantas enfermedades que hay, no sé si iremos a llegar a esa edad, pero yo siento, puede estar viejo por fuera, pero por dentro, hermano, tiene que estar esa soltería vivita y coleando. Miras ahí. A ver, otro más que acaba de llegar, que no me deja poner ese tema sobre la mesa. A ver.
4: Gonzalito, mi, si ese es el mismo, lavará la ropa bien lavada para que te den permiso para el mundial. Esa voz
0: no.
4: Buena para locutora, oye.
0: Sí,
4: contrátala,
0: sí, sí.
4: Ahí para Gonzalito Mes, para la cariñosa.
0: Una belleza está la chica, no, sí, para qué también. No, yo ahorita lavar la ropa, no. Prefiero no ensuciar mucho porque no se seca.
1: Verdad es.
0: Sí. ¿Cuándo fue que me encontré una señora que estaba justamente haciendo una compra? No me acuerdo dónde, pero dice, chuta. Vuelta empezó a llover, dice, más que justo el día de lavar la ropa. Digo, señor, ¿cómo va a ponerse a lavar la ropa en esa tremenda lluvia que no hace ni sol ni adrede? ¿A poco que tenga secador en la casa? Bueno, ahí sí es diferente ya.
1: Es otra cosa ya.
0: A ver, ¿qué nos envían por acá? Per Lembacher, ¿qué? Nos envía desde Alemania, nos envía por acá. Ah, es una marca de licor, nos hace llegar acá nuestro amigo René Gaona. Un abrazo grande desde Alemania, cariños y más cariños. Bueno, porque la gente sigue reportando sintonía, yo voy a poner algo sobre la mesa. A ver, les digo rapidísimo, pilas ahí, porque luego voy con algo de recomendaciones. Tres cosas que han cambiado en tu vida desde que tuviste tu pareja. ¿Cuáles son esas tres cosas que han cambiado desde que tuviste tu pareja? Cuéntenos ahí al 0982-981-981. Miras ahí, pero cuéntenos la plena, por favor. Tres cosas que han cambiado desde que tienes tu pareja. Tres cosas que han cambiado en tu vida desde que tienes tu pareja. Miras ahí, eso les ponemos sobre la mesa. Pero antes les comentamos rapidísimo que se viene el Mundial de la chicha. 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Allá vamos. Continuamos, amigos. Mira, se estamos regalando full de entradas también la próxima semana para el Mundial de la Chicha, para toda la gente que ama la música ecuatoriana. Allá seremos para bailar y gozar a lo grande, como tiene que ser. 11:39 minutos. 11:39 minutos. Más audio de la gente. ¿Cómo sigue reportando sintonía? Una belleza, los cariñosos.
5: Oye, chico Pecho Chifre, ya que apareció la Mates de Clásicos, a poner a mi hijo algo de Santi Papo, Proyecto 1, mi hijo, una nota. Oye, mi hijo, y así vas a poner lo mismo de todos los días, mi hijo, apaga todo y deja nada más.
0: Chicos, bien, dice, me quitan aquí, amargado. A ver, ¿quién más anda por ahí? Buenos días. Casi digo buenas tardes.
6: ¿Cómo les va, cariñoso? Aquí estamos. Tres cosas que han cambiado desde que tengo mi pareja. La primera, falta de dinero. La segunda, toca trabajar más. Y la tercera, chucha, hace dar coraje por todo.
0: ¡Qué bestia! Tres cosas que han cambiado en tu vida desde que tuviste tu pareja. Pilas ahí. Cuéntanos al 0982-981-981. Pilas ahí. Gonzalito dice, buenos días. Tres cosas que han cambiado en mi vida desde que tengo mi pareja. Primero, ya no tengo el cuerpo de antes, ahora estoy más gordo. ¿Verdad es? Eso cambia, no sé, es como una maldición, no sé. Si no te cuidas, pucha, hermano, quedas como cuerpo de cilindro peruano. Eso es uno. Segundo, la plata, hermano, la plata no alcanza nada, nada. Tercero, como más que antes. Dios mío, qué bestia. Son las tres cosas, pilas ahí. Más audio por ahí, ahora sí, empieza la gente a dejar su respuesta. Mi mano, Carlito Charapano, ¿cómo vamos? Dice, cariños, cariñosa, la buena moza, la más sonada a nivel nacional e internacional. Bendiciones aquí, como todos los días, escuchando la radio. Un abrazo grande, mi pana, a la distancia, allá en el extranjero. Mi pana Charapano.
7: ¿Qué tal, Gonzalito? Tres cosas.
0: Ajá.
7: La primera,
0: ¿cuál?
7: No puedo salir a disfrutar solo. Segunda, siempre ando chiro. Y la tercera,
0: ¿cuál?
7: No puedo tener novia porque mi mujer no me deja.
0: ¡Qué desgracia! Eso es lo peor, hermano. Ese es una completa desgracia. Unita si quieren dejar el... No dejan nada, nada, nada, nada. Hola, buenos días. Tres cosas que han cambiado desde que tuviste tu pareja.
4: Gonzalito, ya, hoy día mismo ya regálate, quiero una entrada, hoy día.
0: ¿Qué para el Mundial de la Chicha, dice, no?
1: Claro, para el Mundial de la Chicha.
0: Ah, no, hoy ahorita.
1: Estás pronto.
0: Estás muy de chico también ya. Qué desgracia.
1: Tampoco no quiere que le regalen ya el viaje a Galápagos.
0: Ya no quiere la moto también de repente, chico. Bien, dice.
3: A ver, Charlito. Las tres cosas que han cambiado en mi vida son el cuerpo, uh-huh, el carácter.
0: Una desgracia.
3: Y lo más principal, te arrean el ganado. Confirma.
0: Verdad, mandan arreando parejitos de ganado, por Dios, se asustan como ver el diablo, cosa que se ganado. Deja nomás a ella. Hola, buenos días.
4: A ver, mi Chalito. A ver, tres cosas que han cambiado. Anteriormente no me daba miedo olvidarme un billetito en el pantalón. Ahora es billete olvidado, billete perdido. Segundo, ya no sé lo que es dormir más de 5 horas, hermano. Y por último, Diosito, ya no se puede hablar con nadie porque de una piensan que es ya la cariñosa suplente.
0: La plena, oye, qué decía. Tres cosas que han cambiado desde que tienen su pareja. Gonzalito, por acá dice el primero, bolsillos vacíos. Otro, quedarme sin amigos. El otro, el cuerpo como armadillo. ¡Hola, cuerpo de armadillo! Bola, bola, bolita. Hecho bolita y cuerpo de armadillo. Hola, buenos días.
8: Hola, Gonzalito, reportándonos desde la Isidro Ayora, Gonzalito. En plena lluvia estamos mojaditos, Gonzalito. Se nos está entrando agua al patio, Gonzalito. Te amo. Que si puedes por Mar Azul, tal vez unas nubes argentinas.
0: Claro.
8: Besos.
0: Claro, acá le tocamos de todo un poquito. Mira, ya sabe que la cariñosa es multifacética. Hola.
9: ¿Qué fue, Chalo? Buen día, buen día. Afirma tres cosas que han cambiado mi vida por ser casado.
0: Claro.
9: Uno, la responsabilidad. Tienes más responsabilidad, más pesos encima. Dos, el tiempo. Hermanito, no tiene tiempo casi para nada. Solo trabajar y trabajar. Y tres, la panza, hermano. Ya los, a partir de los 7 años ya te comienzan a crecer la pancita. ¿Cuántos años más vos, Chalo? Confirma. Ya mismo, espéralo con anhelo, la pancita que va creciendo. O sea que no nos va creciendo como. No nos ha crecido así como ese Robinson, pero ya algo, vamos ahí.
0: Va por ahí, ya mismo tiene cuerpo de traga rayos. Ahí sí, es una desgracia ya. Y yo todavía voy todavía. Un año y un poquito más, año y par de meses todavía. No nos crece la panza y esperemos que ni crezca también, porque ahí sí, mano, deja nomás. Ahí sí sería ya una desgracia total. Bueno, sí, Gonzalito, un cariño para mi hijo Gonzalo Quispe, que está de cumpleaños, 44 años, que está full sintonía de la cariñosa. ¡Gonzalito! ¡Mi tocayo está de cumpleaños! ¿Cómo está don Quispe? Felicidades en sus 44 años. Hoy, felicidades y que sigan cumpliendo muchísimos años más. ¡Viva cumpleañero, compañero!
10: ¡Querida!
0: ¡Esa es! Señoras y señores, esto dejamos sobre la mesa tres cosas que te han cambiado desde que has tenido tu pareja, desde que tuviste tu pareja. Por acá nos llega otro audio. A ver, dale, mi querido Chicarritos.
11: Oye, chico, la pinta es hay que trabajar más para que tus guaguas y tu ñora tenga una vida digna.
0: La
11: otra sería, mijo, que si la ñora, mijo, ayuda a trabajar con dos ingresos es más bacán.
0: Sí.
11: Y la tercera, mijo, es que si no te cuidas, mijo, vas a tener cuerpo de tamal así como Don Quina, mijo.
0: Cuerpo de toro sentado, en pocas palabras, hermano. Cuerpo de traga radios, fierísimo, hermano. Solo Pantene nomás. ¿Qué dice mi pana Franco también por acá? Tres cosas que le han cambiado al pana desde que ha tenido marido.
12: Cosas que han cambiado en mi vida. Tener suegra que pela el machete. Hacerme más viejo y más panzón. Y yo total era sexy, era flaquito.
0: Chamanga.
12: Y la tercera cosa, andar chiro y no avanzar a pegarme ya cuatro palos al hilo.
0: ¡Qué desgracia! Bueno, acá le dice lo siguiente: cuerpo, dinero, tiempo, cuando ya llegan los niños. Los tres primeros años es luna de miel. ¡Ay, es! Dice, ahí es lo... Viene lo bueno, dice ella, muy bien. En todo caso, cuerpo, dinero, tiempo, intimidad. Cuando ya llegan los niños, deja nomás ya. Un cariño para usted, gracias, siempre ahí. Nos deja entonces, nos siguen contestando con Cepita Cariñoso 0982-98-98. Las tres cosas que han cambiado en tu vida desde que llegó tu macho castigador. Miras ahí. Ay, ay, ay. 11:47, aquí estamos nosotros poniéndole ritmo, alegría y el show de los mix sonando en la cariñosa. ¡Qué buena moza! Sa, sa, sa. Ya, para que no moleste a doña Antonia, ya, ahí está la cumbia.

una cosa que me ha cambiado desde que tengo pareja. Cada vez se va muriendo la paloma. ¡Eso! ¡Habla!

0: 12 del mediodía con un minuto. 12 del mediodía con un minuto. Tenemos audio. Pasemos a lo que están ahí, compañero, antes de irnos a la pausa comercial. Luego nos vamos con ese temazo que se viene a continuación aquí en La Cariñosa.
1: México lindo, yo ando padeciendo, dijo, y angareciendo. Una suegra metiche.
0: Chuta, qué desgracia.
1: Hermano lindo, me he engordado, antes parecía cuerpo de escopeta.
0: Ahora el cuerpo del armadillo.
1: Nada más fierísima, hermano, solo se trabaja para pagar deudas, hermano. No hay nada. Gonzalito, cuídate que ya mismo te pones como cachets de Robinson Córdoba, verás.
0: Oiga, no, ¿por qué me haces una desgracia? Ay, si me pego un tiro. Tres cosas que han cambiado desde que tienes pareja. Hola.
2: Óyeme, Gonzalito, buenos días. Cosas que han cambiado. En mi cuenta bancaria yo tenía por ahí algunos monedas ahí. Ahora solo pasa en rojo.
0: Chuta, ¿qué?
2: Otra cosa que...
0: ¿Qué más?
2: La muy señora quiere mandarlo a uno más que la mamá. Ni la mamá nos ha frenado. Y ellos quieren ese 1.50 m, quieren mandarnos ahí.
0: Una nada desgracia. Que ver.
2: Y ahora la tercera es que también cuídate mucho, si no como vuelta con la pancita ahí, panza de avión.
0: Qué bestia, yo, mío.
3: Parece viernes, mijín, parece viernes. Ahí fue.
0: Abrazo grande, mi pana Franca y Masache, un cariño grande. No le mandan al vole, mi pana, me da pena el caso de mi pana Masache.
1: Hermano, las tres cosas que han cambiado es que, hermano, me toca pagar uno el impuesto. No puedo salir a una fiesta porque, hermano, me quedo dormido. Y la tercera, que no hay nada de carrer porque es que cobro caro.
0: Una desgracia, chicos, esta media breve. Hola.
4: Hola, cariñositos. Un saludo para el grupo de los Nichos. Vaya ahí para don Blasio.
0: Bien.
4: Para la loca del grupo, la Tachilita, para el Balseño, para nuestro compañero Juan Pablito. Ajá. Y para don Osvaldo, pilas, aquí vamos, full sintonía, recorriendo rutas charapanas.
0: Gracias, mi padre viejito Pinta por ahí también, escuchando la radio. Darwin Poma, también un videazo que nos ha hecho llegar en este sábado fin de semana. Más audio, señor.
5: Desde Catamayo, presente a full camellito. Aquí hay full sintonía con los mixtos.
0: Hey, ¿cómo va a decir eso? Bien machos, nada que mixtos acá. Bien machos. Hola, Darwin Poma. Gracias por el videazo también. Dios le pague. Byron Lozano, ¿cómo estamos? El travieso. A ver, dice Don Quina, sí tiene suerte, dice, se casó y la suegra lo mantiene, dice. A ver, ahí está. La suerte del feo, dicen por ahí. Hola, Gonzalito, dice, me puede complacer con la canción de Tierra Canela. Dice, bendición de bonito programa, escuchando la cariñosa desde la Lauro Guerrero. Claro, ya sonó algo de Tierra Canela, compañero, ¿verdad?
6: Sí, ya sonó.
0: Claro que sí, ya.
6: Pues vamos a mandarle más.
0: Si tiene por ahí alguna canción que usted quiera que sea su favorita de Tierra Canela, pues déjenos el título ahí para que Carlitos. Hoy está, pucha, el muchacho está complaciente y apilas ahí. A ver, más cariño, señor Carlitos.
1: Hola, cariñoso Gonzalito, cariñoso Mocero. Saludos desde Chuyabola. Chuyabola, full sintonía.
0: Chuyabola.
1: 7-3, Gonzalito.
0: Chuyabola. Cariño dice para mi cajera favorita que trabaja en supermercado Masbar. ¡Ay! Cuidado, se peleen por ahí, hermano. Van a estar como esos perros sajineros peleándose por la guatusa, peleándose por la llamada. A ver, mi querida Mari dice, qué lindo programa. Ya sabe, Mari, cuando este pechito está acá, todo es una belleza. Así que le enviamos un beso en el cupo, mi querida Mari. Hola. Oh, caramba. Mande. Y ese beso, madre bendita, repítela, compañero. ¡Qué bestia! ¡Qué lluvia ni que nada! Dice, bien abrigado con la cariñosa. ¡Ese chico Garrido saca! ¡Llegaste! ¡Llegaste, mijín! Un cariño para el pana Diego Pinta. El peluche que estamos a full labores en Loja, en la empresa Prolcom. Salud, dice, por esa mentirosa que dijo que estaba con su amiga y ella estaba conmigo, dice, en el tres letras. ¡Salud! ¡Claro que sí, por Dios! Llegando, dice, a Catamayo, full sintonía y a full trabajo en la empresa de Agua Purificada Pureza del Sur. Bendiciones. Gracias por el videazo también que nos hace llegar por acá. Mi pana Mario, también gracias por el videíto. Eren Quispe, muchas gracias. Elizabeth Medina también me dice, me encanta. A ver, dice, esa es la parte que más me encanta. Bien machos y bien complacientes. Uy, uy, uy. Claro, bueno, acá las cosas como son. Bien machos, bien machos. Orgullosamente amazónicos. Orgullosamente ecuatorianos. Orgullosamente bien cariñosos, pero con K. Esta es la 98.1 y 94.9, la cariñosa.

¡Qué lindo sábado! Con esta música ni parece que nos han eliminado del mundial. Parece que estuviera Zobiga en el mundial. Pero ya nos hicieron chicha ya. Hace rato. Una desgracia todavía que nos eliminen México. ¡Qué bestia! Eso es lo que más me duele, me arde.

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0: 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por acá en la radio. Dios mío, ¿en serio que me quieren hacer pecar por acá? Dios mío, qué bestia, ¿qué pasa? ¿Qué pasa? Dios mío. Ay, ay, ay. Mi provincia inundada con derrumbes, etcétera, etcétera. Y por acá, madre bendita, nos quieren invitar a pecar. Pero bueno, aquí estamos. Bien tiesos, por Dios. 12 más 26 minutos.
1: No me voy a poner a hablar por el año.
0: Así. Qué bestia, Dios mío. En todo caso, las mujeres no mienten. A ver, déjame, ¿para qué tengo más cariño? Rapidísimo.

parte del cuerpo, porque eso, déjalo más, está una desgracia para este cuerpo de sandía. Gustavino Castillo, buenas tardes, cariño, para todos los de la radio. Bendiciones de su programa, será posible la canción de Américo al llegar a otra parte. Gracias, dice atentamente Gustavo, el joven más enamorado. Dios mío, por acá una chica.

0: también que está bien enamorada. Ya le vamos a cruzar el número ahí para que se encuentren y saquen chispa. Pilas ahí. Dale, compañero, buenos días. Buenas tardes, ya.
1: Ya no le den a Gonzalito, ya está hablando fuerte, ya. Chuta, ya se nos perdió, creo, Gonzalito. Saludos, cariñosos.
0: No, aquí estamos. Ya aquí nos quedamos. Pilas, luego de nosotros se vienen ya los chicos de los alcahuetes cariñosos. ¿Sí, compañero? Pero prende el micrófono.
2: Exactamente, madre, viene una desgracia también.
0: Camila Chano dice desde Namacola, full cariñosa. Gracias, Dieguito Pinta. Gracias por el mireíto también, mi pana. Un fuerte abrazo, mi querido amigo. Un cariño gigante para usted. Tres cosas que han cambiado en mi vida desde que tengo mi pareja. Cuando salgo está como chicle, no se despega, es na na na na na na. Segundo, dice, todito los días peleamos. Dios mío, ese es una desgracia. Otra cosa, ya no se duerme bien. ¿Qué pasa? ¿Qué no hay cama? ¿Qué pasa? ¿Qué sucede? Tres cosas que han cambiado desde que tiene usted su pareja. Pilas ahí, 0982-981-981. Flor Río Frío, ¿cómo estamos? Activa con la cariñosa, muy bien. A ver, mi padre Stalin Castro también nos ha dejado un videito, perdón, un audio por ahí. Ah, ese era mañana. Ese mejor dice, vamos donde la tía, mira, Plina. En serio que acá este compañero Carriciano que nos salió una.
2: Sí.
0: Qué bestia, hermano. Está
2: nos puso nerviosa los dos.
0: Sí, qué bestia. Yo digo acá. No. Yo a veces digo, Diosito, ¿por qué nos mandó a este mundo tan débiles? Qué bestias, hechos, sencillos. Pero bueno, hay que ser fuertes, Carrito. Pile, no caigan en esa tentación, por favor. Vamos, parándose tieso, por favor. A ver, el Morenito también, gracias por el videito. Territorio de la Cariñosa en Catamayo. Dice, ¿qué hace por allá, chico? Y anda por todos lados de Cornelio.
2: Por todos lados.
0: Chico, también ya, desde. Se le enviamos un cariño ahí para el chico Cornelio desde Catamayo. Un bonito clima también en Catamayo. Catamayo sí está cosa que de algo de agradecer, por lo menos. Está bonito por allá.
2: Bien, botando un poquito de sol, no será bonito
0: sí,
2: ya.
0: Sí, no, por acá nomás está una desgracia total. Más audios, ¿qué dicen los cariñosos?
1: Chalito, Chalito, buenas tardes. Soy Chalito, confundiendo andamos con el de la madrugada.
0: Segundo,
1: ¿que no son los mismos, es tu hijo?
0: ¿El de la madrugada, dice?
2: Sí, el de la madrugada.
0: ¿Cuál es, Homero?
2: No, John Alex.
0: John Alex, él es mi hermano. Para el que no conoce, es mi hermano. Sí, tenemos, nos aparecemos muchísimo, digo yo. Sí. A veces que yo, hasta los dos nos confundimos. Pero en todo caso, pues, él está los días sábados en la madrugada. Y los de lunes a viernes de 8 a 12 está en el programa de Cariño Show. Por ahí tengo otro hermano más también. Ya lo vamos a ir sacando poquito a poquito. Suave, lentos, pero seguro. Ya sabe, el talento está en la familia, hermano. ¿Para qué también? A ver, Giovanni León, mi pana, ¿cómo vamos? Cuerpo de Cuchi. Un cariño grande, dice, para Moy el Bola, para Mo el Bola y Lenin Daniel Pila, dice, para un poli hoy día. Claro, en La Paz, si es que no llueve en La Paz, hermano. Pilas ahí, mi pana Cuchi. Un fuerte abrazo ahí para los Cuchis. Le enviamos full. Ya le vamos a enviar full la base ahí. Abrazo grande para los Cuchis, está en full sintonía de la radio. Gracias por estar con nosotros. Gonzalito dice el de la mañana. Sí. Confirmado. No lo habíamos presentado que es nuestra hermana y todo eso por el tema. Para que estén ahí averiguando. Entonces. Pero sí, confirmado. Es hermano, pero de sangre, no de pierna, así como un itch por ahí. Son hermanos de pierna, acá de sangre. Del mismo Taita y Mama. Pilas ahí. A ver, más audio, señores. Carlitos, tres cosas que han cambiado desde que tienes tu pareja.
3: Qué rica música, dijo ese hombrecito que está feliz porque el panzón está por el oriente. Y está atrapado por el oriente. Qué bien, ¿ves? Están más unidos que nunca ahora que hubo el deslave.
0: Será plena, yo creo que sí.
4: Vale. Eso, mijo lindo, no hay sol. ¿De dónde te estarán mandando? Es Está todito, todito nublado, hermano. Tú quieres ver, yo como que tuvieras catarata, hermano, en los dos, porque está todito, nublado, hermano, el valle.
0: No, pero comparando con otro lado, sí está mejor allá.
4: Yo no sé cuál es ese que te anda engañando, fierísimo. Bueno, sí, es el morenito, es de todos, y cobra las carreras, la mínima, $3, que no va a decir que está haciendo solps.
0: No se confunde de novias también, dicen. No, no, no, eso no, que ella no sepa, ahí hay la diferencia ya. Un abrazo grande, Eduardo. Cariños, mi querido amigo. Hola.
5: ¿Qué fue, muchachones?
0: Aquí estamos.
5: ¿Qué más, chicos?
0: Aquí estamos.
5: Brazo de ardilla maicera, o sea, nada de músculo. Oye, hermano Chalo, desde que me hice de compromiso, hermano, ha cambiado todo en mi vida, ñaña. Primeramente, tranquilidad, no hay nada, hermano. Segundo, pedirme de una cosa a la pele, hermano, antes dormía tranquilo. Y tercero, hermano, $5 hay que ladearse para poder ir a jugar o para los tabacos. Si no, no dejan nada.
0: Verdades. Chalito, cariños, aquí tristes, pero agradecidos por seguir con vida. Claro, mucha lluvia por el oriente ecuatoriano, ¿verdad? No solamente lluvia, un castigo también. Bueno, siempre digo yo que aquí en esta vida todo se paga. Andresito Ramírez, gracias por el videito que nos hace llegar por acá. Hay unas retroexcavadoras también que están por ahí inundadas, pero ya van saliendo, pero a seguir para adelante, muchachos. Un abrazo grande, Andrés Ramírez. Nos hubiese gustado que nos envíe un videito, pero no para verlo una sola vez, para postearlo también en los estados de WhatsApp de la radio, también para que hay mucha gente también que nos escucha, ¿no? Gracias, pero igual no pasa nada, tranquilo. ¡René Gaona! Desde Japón, perdón, desde Alemania, un abrazo grande, linda carretera para allá también. Ese sí es una belleza día de veras.
2: Así hubiera acá en Ecuador.
0: Mucha una belleza, hermano. No estuvieron haciendo la famosa alineación, el balanceo a cada rato. Chaca, con tantos huecos que hay, deja nomás. Estrellita, ¿cómo vamos, Estrellita, la chica enamorada? Qué belleza, un cariño para usted también. Más audios, mis queridos Carlitos, ya por ahí cerrando el tema también, ¿ya?
2: Sí, dos audios más.
0: Y vamos.
6: Oye, Precoz, ¿sí va a haber lampazos rocoleros o más chance tarde, con más Marciano? Tarde. Confirma.
0: Más tarde con los chicos que se vienen a continuación. Ellos dan lampazos. Nosotros no, acá solamente música alegre, hermano. Carlitos, un videito chévere también que nos envía por acá. Esa es, gracias, mi querido Carlos. Así está registrado acá. Ya lo vamos a ir a poner su estado en el WhatsApp de la radio, ¿ya? Todos los videitos que nos hacen llegar acá. Buenas tardes.
7: Tienen que pararse tiesos nomás, ahí no los molesta la mujercita.
0: Chicos, ya breve, no le fíen ni al mole. Es una desgracia, tío Franklin, también. Muy fuerte el videito, falleció, dice un compañero. Mis más sentidas condolencias, mi querido amigo. Sí, pérdidas humanas, de verdad, justamente arranqué el programa dando nuestra solidaridad también en diferentes sectores de nuestra provincia de Zamora, Chinchipe. Pues a seguir adelante, no queda de otra, seguir adelante. Gustavito Castillo, ya le voy a enviar un cariño por el joven enamorado. Ya. Un fuerte abrazo ahí para el joven más enamorado que nunca. Bueno, señoras y señores, continuamos 12 más 35 minutos. No sé, Carlitos, por ahí de repente, no sé, algo que usted también quiera acotar, tres cosas que han cambiado, no su vida, sino de sus panas después de que se casaron.
2: Ya no las dejan salir. Ahorita tienen que decir que un mes antes para que puedan salir.
0: Claro,
2: así, otra cosa más. Así fue, por ejemplo, con el concierto que llegó Segundo Rosero, que no les dejaron salir.
0: ¡Chuta, una desgracia! Déjame más ya. Chico Patrón, seguimos en sintonía desde Guayaquil. Mi pana Luisín Maza, un cariño grande, chicos. En esta hora, usted no se pide videitos al WhatsApp cariñoso al 0982-981-981, porque suena la música ecuatoriana aquí en el show de los Mix en la...

0: cariño desde Zamora, que estamos muy cariñosa, full lluvia también, a full de rumbo también, pero con la cariñosa, esa es. Para arriba, donde la tía Vicky. Chico, vocero, quítale aquí. Dice, porfa, dice el Caraguay, Caraguay, de proyección latina. ¿A qué boticas? Está que ordeña las vacas en Salapa, dice Dios mío, de una. Oiga, es que tiempazos que ya no ordeñaban las vacas, a mí yo, oye, que serán los, ya sañazos, ya, oiga, que si alguien tiene por ahí una finquita chévere ahí, pero me encanta que sean vacas de leche, mano, para 4 litros mejor me quedo durmiendo. Que sea bastante leche, por favor, ya, ya vamos, un domingo sería chévere, ahí tengo chance, ya, invitarán ahí para irnos a, para irnos de ordeñada, para recordar viejos tiempos. A ver, Gonzalito dice, lindo programa, me encanta, y dice, ya sabe, acá estamos. Siempre feliz, siempre. Cuando estamos bien de la garganta, ya sabe que acá siempre trabajamos al 100, todos los días. Recuerda que estamos en las tardes de 14 a 18 horas con Jairito Dávila y los días sábados desde las 10 de la mañana a 13 horas con Pie Grande. Pero hoy me acompaña Carlito Guamán, así que pilas, vayan a seguirlo también en las redes sociales. ¿Cómo están las redes sociales, Carlos?
1: Como Carlos Guamán.
0: Carlos Guamán mismo.
1: Carlos Guamán.
0: Ah, ya, Carlos Guamán en TikTok.
1: Sí, en TikTok estoy como Carlos Guamán también. Instagram también como Carlos Guamán. Y en el azulito, o sea, en Facebook estoy como Carlos Guamán.
0: Chéverazo, listo. Para cualquier evento a la orden también, ¿no?
1: Sí, sí, estamos. Muy
0: bien. Buena mezcla, buena.
1: Estamos
0: mezcla.
1: Disponibles ahí.
0: Esa es, buena mezcla. ¿Para qué también? Lo que es de cada quien, hermano. Una belleza, nada que hacer. Yo me voy muy feliz porque el muchacho ha rendido como arroz bueno. No como ese arroz malitos que venden por ahí. No, arroz del bueno. Fíjate, como ese macareñito, un otro arroz por ahí que se me fue el nombre, compañero.
1: El paisano.
0: Ese también, rendidor, ¿no? Eso, así está por acá, Carlos. A rendir una belleza el día de hoy. Cariños, ese es Zumba. Buen programa, la familia Sinche y Vanegas. Se está escuchando la radio, nos comenta. Muchas gracias a la gente de Zumba. La gente de Palanda también, escuchando la radio. Muchas gracias. Un abrazo gigante. Sí, dice, así va a estar ese Gonzalito. Dice, baile, que baile con la vaca loca. Claro, más o menos así. Aquí estamos. Y aquí estamos, señoras y señores, en este lindo sábado, fin de semana. 4 de

0: de mis compañeros de la promoción San Vicente.
1: ¿Quién te crees que tú eres?
0: Están de regreso a Loja. Bienvenidos a Loja. Porque el que no conoce Loja no conoce.

¡Pero qué locura, muchachos! Estamos en el fin de semana, sábado.

0: hola, Chelita, buenas tardes. Full sintonía desde Loja, rumbo a Catamayo. Les saluda Mari. Hola, de Marful Marías. Oiga, que dice como mote en Cuenca. Damos los últimos audios, mi querido Carmitos, y con eso sí nos vamos.
1: Esa es la música, Chalito.
0: Ya sabes.
1: Reportando sintonía desde Palanda City.
0: Palanda. Palanda City, ¿cómo estamos la gente linda en Palanda? Muchos cariños.

0: 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La cariñosa. ¡Qué buena moza!
1: ¡Qué buena moza!
2: Se tiene que decir.
3: Hola. No, no, no, molestes. Ya te vamos a comprar una flash para darte porque mira tanta ropa.
2: ¿Qué pasa, Morelito? ¿Qué tiene en la boca, hermano? Sáquenme.
4: De la capital del cobre, Chalito. Aquí estamos, valiendo V, pero aquí estamos.
2: Todo bien por allá, compañero. Todo bien por Tunday, me confirmen. Confirmarán cualquier cosita, pilas ahí. Bueno, mi querido Carlito, véngase por acá, acérquese al micrófono y agradezca a la gente que escucha La Cariñosa.
5: Queremos agradecerles a todos los cariñositos que fueron, que están siempre con, enganchados a través de la 98.1 y 94.9. Gracias. Nos vemos, si Dios lo permite, el próximo sábado a partir de las 5 de la mañana. Fuimos un ratito por aquí acompañándoles de 10 a 1 de la tarde. Y bueno, agradecerles y que ya se viene el siguiente programa, muchachos. Así que pilas.
2: Muy bien, correcto, que tengan un excelente resto de este maravilloso sábado fin de semana. Siguen, si te ve la cariñosa que ya se vienen los alcahuetes cariñosos que ya están por acá, muchachos, quedan en buenas manos. Más tarde, ritmo cariñoso, tienes un sábado para pasarla junto con la cariñosa. Los últimos sábados que siguen llegando por acá, qué linda gente, cómo reporta sintonía.
6: Gonzalito, Gonzalito, cariños, cariños, ya en salsa, full sintonía con la cariñosa, ya sabe, 24-7.
2: Esa es.
6: Ayer de carpintería, los magníficos. César León, mi segundo tapay. Aquí después de ayer de la desesperación que casi nos inundamos. Barrio Playa Rica, Yanzaza, cariños, cariños.
2: Ñeque, muchacho, Ñeque, un abrazo grande a la gente de Playa Rica. Tenga mucho cuidado que por ahí siempre se mete en el río, por ahí. A tener, a estar pilas con el río Zamora. A ver.
7: Ay, Moreno, mijo, no me la masques. Solo cabecea,
2: nada
7: más.
2: Sí, será que, chicos, se van a hacer bloquear por gusto. Vamos, ¿quién más anda por ahí?
8: Lloviendo, Chalito, lloviendo, todo bien hasta el momento.
2: Bien,
8: ¿no?
2: Gracias
8: a Dios. No ha pasado nada.
2: Esa es. Cuídense mucho, bro. No sean malitos, por favor. La gente que vive cerca de los del río Zamora, mucha precaución. Hasta el día lunes, si Dios mediante lo permite, seremos por acá nuevamente. A ver, comenzaste ya de decir que te vas. Claro, ya toca ya. Viene el siguiente programa, claro. ¿Qué piensa que yo no tengo familia?
5: Ya mismo nos dicen chiste de aquí.
2: Claro, toca estar con la familia también. Ya toca ir a descansar ya. Buena música desde el Cantón Palanda, Francia Ávila. ¿Cómo está, mi querida Francia? El último cariño para nuestra vecina Yandelita. ¿Qué hace con mi sticker ahí? Chica también, ya ves. Aquí estamos rumbo a Catacocha. ¿Cómo está la gente linda de Catacocha? Muchos cariños para toda esa gente linda. Cuídense mucho. Hasta aquí el show de los Mix. Gracias. En las mezclas estuvo el señor Carlitos Guamán. ¿Y quién es ahora Gonzalito Mix? El único locutor que no solamente tiene la voz gruesa de ese micrófono. Número 69. Hoy le estuvimos lengüeteando desde las 10 de la mañana hasta las 13 horas. Ya sabe, la próxima semana estaremos acá nuevamente, como todos los días sábados. Esperemos que ya llegue también Pie Grande. Si no, pues que ataque nuevamente a Carlitos. No pasa nada. Es que lo que pasa es que no hay paso. Estamos con el tema del problema con la vía Loja Zamora, que no hay paso. Entonces está complicada la situación. A seguir esperando. No salga, por favor. Quédese en casa, por favor. Y sobre todo escuchando buena radio, La Cariñosa.

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Hola, hola, ¿qué tal mis amigos? Buenas tardes, buenas tardes, buenas tardes, buenas tardes, buenas tardes, buenas tardes. Por acá estamos, por acá estamos. Los alcahuetes cariñosos, sí señor, en el fin de semana. Como todos los días sábados, bueno, algunos sábados no hemos estado por situaciones de que han habido eventos y tanta la cuestión. Pero ahora ya estamos, señoras y señores, en este día sábado 4 de julio del año 2026, el primer sábado de este mes. Y ya estamos hablando del séptimo mes del año. Yo soy Duval Jaramillo, la voz con brillo. O si me

0: semana, Ricky, ¿qué tal? Estamos de grados, ¿no? Hay bastantes eventitos de grados.
1: Sí, estamos full, estamos trabajando bien para que cuando gracias a Dios, como decían desde, estamos ahí dándole con todo ahí. Este fin de semana igual tenemos eventito, vamos a ver qué estamos con.
0: Muy bien, perfecto. Ok, muchas gracias, Ricky Cuenca. Entonces vamos a ponerle alegría, sabor, sandunga. Vamos a hacer alcahuetes en este fin de semana, en este día sábado. Ya saben, reporten la sintonía al 0982-981-981. 0982-981-981. Me parece que hoy vamos a estar solo los dositos, Ricky Cuenca. Parece que no llegan los demás compañeros, por ahí están ocupaditos.
1: Sí, creo que se han dado las vacaciones este fin de semana. Vamos a ver qué sucede. Si es que llegan, pues bueno, si no, nos acompañamos nosotros hasta las 4 de la tarde. Un buen ambiente, buena música para este fin de semana.
0: Efectivamente, si llegan chéveres, si no, no pasa nada. Nosotros acá estamos hasta las 4 de la tarde, como lo dijo Ricky Cuenca. Bienvenidos, bienvenidas. Esto es Los Alcahuetes Cariñosos. Póngale play, maestro.

0: qué buena música, señoras, señores, qué buena música. Les acompañamos desde la cabina de la 98.1 y la 94.9. Sí, señor, estamos en los alcahuetes cariñosos, ya sabes, nosotros acá te alcahueteamos. Puedes enviar tu cariñito, puedes enviar tu dedicatoria, alguna canción que quieras también, por supuesto. Un cariño para Mario Bros, gracias por la sintonía, Mario. Dice por acá, hola cariñosa, buenas tardes. Un cariño muy especial en la ciudad de Loja para mi mamita Isabel Tenesaca y Juliana Medina, que están a full sintonía con la cariñosa, de parte de Mateo y de Jean-Pierre desde Milagro. Qué chévere, ahí está el cariño también, por supuesto, de todos los amigos que van reportando sintonía. Sí, señor, ustedes que están al otro lado, a ver, vayan diciendo, reporten sintonía de la cariñosa. ¿Dónde? Habilitado el WhatsApp para ustedes, el 0982-981-981, 0982-981-981. Vamos a lanzar la dinámica de la tarde, mi estimado Ricky. Vamos con la dinámica de esta tarde, por supuesto.
1: A ver, comente, Duvalín, comente.
0: Ya que estamos,
1: ¿qué tenemos para este fin de semana?
0: Ya que estamos, Ricky Cuenca, en esto de los graduados, de los diferentes colegios, de las diferentes unidades educativas, sobre todo lo que tiene que ver al régimen Sierra. Ya se están graduando la semana pasada, este fin de semana full grados, la otra semana también hay más grados. Ayer estuvimos en un grado con Mauricio Ambururí, del Daniel Álvarez Burneo, del Paralelo F, estuvimos celebrando hasta la misma madrugada. Entonces la dinámica va enfocado en eso. A ver, la dinámica se va a llamar así: recuerdos que no se olvidan. Y yo quiero que ustedes me cuenten una pequeña anécdota, alguna historia, alguna travesura que hayan hecho en el colegio, no solo en el último año, sino desde que iniciaron el colegio. Me parece, ¿cómo se llama ahora? Séptimo, creo se llama. Algo así.
1: Estoy bien perdido. No recuerdo muy bien porque es años de lo que me gradué y no recuerdo muy bien.
0: Antes se llamaba primer curso en mis tiempos. Segundo curso, tercer curso. O ciclo, ¿cómo se llama? Ciclo básico, ciclo y ciclo superior. Bueno, algo así. Y yo quiero que me cuenten entonces una pequeña anécdota, historia que les ha pasado, alguna travesura que hayan hecho en el colegio. Vamos a recordar eso. Quiero que envíen audios. A ver, por ejemplo, yo les voy a dar una idea, les voy a dar un ejemplo, valga la redundancia. Yo en el colegio, en el cuarto curso, me enamoré perdidamente de una profe, le cuento, Ricky Cuenca.
1: Y
0: era mi, era mi profesora de matemáticas. Una mujer hermosa, pero me recuerdo que era bien alta. Recuerdo que era bien alta, hermosísima. Y yo enamorado, imagínense. Creo no le daba ni a la cintura, pero yo enamorado de ella. Y me gradué del colegio, seguí enamorado. Ya pues fui a la universidad. Oiga, y me pasó un poco.
1: ¿Y la volvió a ver? ¿La encontró de nuevo?
0: Eso le iba a contar. Y yo algunas veces yo estudié en el Saraguro, en el colegio Calasanz de Saraguro, y ahí ella fue mi docente. Después la volví a ver acá en Loja, porque la habían pasado al colegio, me parece que fue al Beatriz Cueva de Ayora, era docente de matemáticas ahí. Y bueno, siempre nos saludábamos, nos encontrábamos, pero ella no sabía porque yo estaba enamorado de ella. Y dejé de verla.
1: Si escuchó, perdón, hasta qué hora la escuchó y... Es que lo escuchó, se enteró.
0: No, oiga, dejé de verla como unos 5 años. Y me llevé una... ¿Cómo le puedo decir? Una noticia un poco triste. De verdad que volverla a ver a los 5 o 6 años, no la dejé de verla. Pero la vi totalmente acabada. Lo que pasa es que le ha dado esta enfermedad del Alzheimer, Ricky Cuenca. Y me llevé una impresión bastante negativa, porque es una mujer bastante joven todavía. Y eso del Alzheimer les ha sabido acabar y consumir. Y la verdad que cuando la vi fue... Me quedé en shock, como se dice, ¿no? Claro. Bueno, esa es una de las anécdotas que a mí me ha pasado en el colegio. A usted, Ricky, ¿qué le ha pasado en el colegio? Cuéntanos.
1: Bueno, a mí una anécdota de las que me ha pasado... Bueno, no me pasaba, a veces uno por el descuido o alguna cosa... siempre, no siempre, pero sí una vez estábamos en una exposición y toda la cosa.
0: Yeah.
1: Y teníamos nosotros, bueno, de hecho hacíamos una pollita ahí para poderle exponer y tanta cosa, y al rato de la hora me levanto de pupitre pues para pasar y me olvido la
0: polla
1: en el pupitre. Pero bueno, ahí, como ya más o menos a mí se sabía, pues estudiaba algo, entonces algo mismo ya salió ahí, pero bueno, son cosas que pasan y ese es un poco de mis anécdotas, bueno, de mi anécdota que pasó. Hay cosas más locas que se ha hecho, pero no sé si habrá cómo decirlas.
2: Sí, sí, ahí usted tapíñelas con otras palabras, porque uno se hace locuras también en el colegio. Claro, mientras claro. Usted nos cuenta la otra anécdota, recuerdos que no se olvidan del colegio, yo le cuento otra. Tuve también mi primera decepción amorosa en el colegio. Cuando estaba yo en noveno curso o segundo curso, había una compañerita que me gustaba bastante. Me gustaba bastante y ya planificamos una cita. Quedamos en un lugar para encontrarnos. En esa edad uno sin maldades, ¿sabes? Sin pensar cosas negativas. Simplemente por ahí me puse lo mejorcito que tenía. No sé, de mis ahorros compré un ramito de flores. Quedamos en tal hora encontrarnos a en tal sitio, tal hora, tal día. Y nunca llegó la malvada. Y esa fue mi primera decepción amorosa. Desde ahí yo digo que las mujeres mienten. Costaba llegar, ¿no es cierto? Y recibir el ramito de flores que con tanto esfuerzo le compré.
1: Bueno, uno por no comer la guata del receso se guarda y...
2: Claro.
1: Y nada.
2: Me guardaba 25 centavos diarios para comprar ese ramo, hermano, y que no me lo acepte. Qué despecho, qué desgracia, dijo los compañeros. Vamos con otra anécdota, con otro recuerdo de Ricky. Y ya tenemos audios, vamos con audios. A ver, ¿qué nos dicen los amigos?
3: ¿Qué más metidos, digo, alcahuetes?
2: Hola.
3: Aquí reportando desde Gansasa. Poco de frío está, pero ahí estamos, dándole el camello.
4: ¿Qué más, Duval? Buenas tardes. Aquí estamos reportando en sintonía desde el Superman Chifulful en la Fuerza Amarilla.
2: Hola, Morenito, buenas tardes. Hola, Morenito. Por ahí tenemos otro audio en el grupo de La Cariñosa 98.1. Alejos, por ahí está. ¿Qué dice Alejos? Vamos a reproducir también ese audio, mi estimado Cuenca.
5: Buenas tardes. El colegio que nunca voy a olvidar es que yo cogía, me metía rincorado y me robaba los exámenes de matemáticas. De ahí salía, le sacaba copia y les metía a mis compañeros. Y todos salían los 10 sobre 10. Es algo que nunca voy a olvidar el colegio.
2: Total, nadie sabía nada, pero todos con 10. Esa, gracias por contarnos su anécdota, mi estimado Alejos. Así está registrado por acá. Jairo Marisaca dice: buenas tardes a Full Sintonía. Hola, Jairito. Fanny Medina dice: un cariñito para la niña Sofía, que nos visita desde Quito. Perfecto, Sofi, bienvenida a la bella ciudad de Loja. ¿Quién más anda por ahí? Gaby Lozano también nos envía un audio.
6: Hola, hola, cariñositos, buenas tardes. ¿Quién como Duval? Enamorado de la profesora, de la compañera. Solo falta que se enamore de la chica del bar.
2: Enamorado de todo el mundo y nadie paraba bola. Es lo más triste. Muy bien, entonces Rick nos cuenta su otra, ya vamos con musiquita y usted sigue enviando los audios.
1: Musiquita, hasta luego.
2: Vamos con musiquita, ya listo, perfecto. 1:50 p.m, yo quiero que me cuenten ustedes, vayan ahí enviando un audio, recuerdos del colegio que no se olvidan.

0: ¡Qué buena música, señoras, señores! ¡Qué buenos clásicos que les ponemos en la tarde del sábado! Somos la cariñosa 98.1, 94.9. ¡Sí, señor! Bastante frío, mi estimado Ricky Cuenca. Bastante frío en el sur del Ecuador. Pero nosotros acá tratando de ponerle la chispa, de tratar de ponerle la energía positiva. Por supuesto, para que sus tardes de fin de semana sean diferentes. Oiga, mi estimado Ricky Cuenca, el clima está tremendo. Hay una información que no hay paso a Zamora Chinchipe. Usted no puede ir y los que ya están en Zamora tampoco pueden regresar. Es una información que tenemos recientemente. Así que los que están en Zamora no se tienen que buscar por ahí algún hospedaje, algún familiar o de pronto quedarse o que sean los vehículos, pero no pueden venir a Loja porque está totalmente complicada. Tenemos que hacer un esfuerzo y quedarnos allá a salvo. Mañana se va a ver cómo continúa el clima para dar paso, Ricky. Está complicada la cosa, Zamora Chinchipe.
1: Sí, sí, está bastante complicada el tema del invierno, digamos, nos cogió y bueno, esperemos que todo se solucione.
0: Sobre todo a Zamora está complicado.
1: Sí, está bastante complicado por el tema ya de los deslaves y que si llueve bastante, cuando empieza el verano allá es bastante fuerte, entonces la gente está un poco preocupada por la situación, pero bueno.
0: El velo de la novia se había desbordado por completo. Y mire, tengo esta noticia, mala noticia, sigue desaparecida. Las labores de búsqueda de la gobernadora de Zamora Chinchipe, está desaparecida, Ivonne Panchi Rodríguez, continúan en este sector de Canzama, esto es en la parroquia Guadalupe, donde desapareció mientras participaba en las tareas de atención y asistencia a las familias afectadas por emergencia. De acuerdo con información preliminar, dos integrantes de su equipo de trabajo, un camarógrafo y un miembro de seguridad fueron hallados sin vida, mientras otra persona permanece desaparecida. Equipos de rescate junto a familiares, amigos y organismos de socorro mantienen las operaciones en la zona con la esperanza de localizar a la funcionaria. Las autoridades hicieron un llamado a la ciudadanía para que cualquier información que contribuya a su ubicación sea reportada de inmediato al EQ 911 o a los organismos competentes. Hay otras informaciones que dicen que ya la han localizado, pero dicen que no, que es falso. Hay personas que están en el lugar de los hechos y no la encuentran todavía. Si usted tiene alguna información verídica, confirmada, es importante también que nos hagan saber acá a Radio La Cariñosa. Tenemos bastante sintonía en la provincia de Zamora Chinchipe, sobre todo en este sector donde ha sido esta desgracia, en Guadalupe, sector Canzama se llama este lugar. Está desaparecida la gobernadora Ivonne Panchi. Lamentable, ¿eh? Triste noticia. Vamos a escuchar los audios, mi estimado, antes de irnos a la pausa. Escuchemos los audios, Ricky Cuenca. ¿Qué dice por ahí la gente?
2: Dual, Jaramillo, cariños. DJ Ricardo, cariño, ya, César, full sintonía, taller de carpintería, los magníficos, César León, mi segundo tapa de cariños, con lluvia en Yanzasa, con lluvia.
0: Sigue la lluvia en Yanzasa. Vamos por ahí con más audios.
3: Cariñosos saludos, un saludo para Alex Morocho y otro saludo para Capita Morocho, que no se pulan tanto trabajando, que hoy no les vamos a pagar en autodecoraciones macas, y que por favor dejen la baraja. Solo pasan durmiendo y quieren que se les pague hoy día. ¿Cómo es posible eso?
0: Autodecoraciones lojas. Solo trabajan el último día, dice, porque piensan que les van a pagar y no hay nada.
4: Sí, señor.
0: Full sintonía, dice por acá Dubalito, Yanelita, gracias, Yanelita, más audios.
5: Hola, mis alcahuetes cariñosos. Oli. ¿Cómo está Duval? Hola, Ricky. Aquí ya reportando sintonía desde Turunuma Alto. La anécdota que yo me acuerdo fue cuando me castigó el licenciado, el rector del colegio La Inmaculada. Me dio su senda paliza por andar de borracha en el colegio.
0: De La Inmaculada. Muy bien, gracias por su recuerdo que no se olvida.
6: Oye, chico, mijo, hola. Un recuerdo del colegio, vale, es, mijo, el desfile de los 17 de noviembre, mijo, el patrón Bernardo, wow. Mijo, chico, sí. Esa es otra cosa, mijo. Me acuerdo esos tiempos bacanes cuando le dábamos la espalda a las autoridades e íbamos vociferando, diciendo, estos hijos de fruta, mijo, sí, se eran de veras, mijo, los desfiles. A la gente le gusta el relajillo, mijo, ahí, era otra cosa, mijo. Ahora esos chicos salchipapas primerito van al desfile del Bernardo, primerito. Y es profesores, esas licenciadas del Bernardo, mijo, más se demoran, mijo, en irse al gabinete, hacerse su peinado y ponerse, mijo, ahí, par tapas de limón, que desfilar, mijo. Pero deja nomás, esos chicos salchipapas ahorita solo son paja, esos pantalones, bagui, anchísimos, de las tapas para abajo, pero nada como antes, mijo. Fíjense.
0: Buen recuerdo, recuerdos que no se olvidan. A propósito de Ricky Cuenca, ¿usted en qué colegio estudió?
1: Yo estoy en el
0: se olvidó el nombre.
1: Se me fue el nombre. Daniel Álvarez,
0: En el técnico.
1: En el técnico.
0: Daniel Álvarez Burda, muy bien.
1: Estaba acá viendo acá los audios.
0: Ah, claro, disculpe que le cogí en roja. Vamos con más audios.
4: Duval tiene alcahueteas para que le llames a una ex, bueno, ex, porque ella me bloqueó, pero no vais a decir mi nombre porque ahí ya no eres alcahuete. Quiero que la llames y dedicarle una canción con Firme.
0: Sí, tenemos el segmento de los alcahuetes. Más adelantito, usted tiene que dejarnos su número, nosotros le llamamos y le dedicamos una canción. Más adelante. Vamos.
7: Aquí estamos, mijines.
0: Hola.
7: Apretando aquí en el limón, mijo. Aquí que está el paso, loco, mijo. Yo no sé qué hacerme aquí. Tengo que comer y comer con la radio, pero no sé qué hacer, papi. Ay, paso, loco, no hay paso, muchachitos. Fíjate, papi, ya la han hallado, la gobernadora, ya la han hallado. Se ha ido a pegar un almuerzo por ahí, escondidita, pero ya la han hallado, ya. Esta es información de primera. La man ha estado solo poniendo escondida, pilas, papi.
0: Bueno, es un tema delicado. Si es así, sería buenísimo. Y confirme al amigo que no hay paso, entonces, está en el limón, no hay paso. Busque qué hacer, hermano. Porque no hay paso. Vamos a irnos a la pausa. Vamos a la pausa, mi estimado Ricky Cuenca. Y al volver, estamos con el lampazo. Pueden pedir el lampazo ustedes. Aprovechen ahorita en la pausa, en un audio. Un lampazo, sea una rocola, un pasillo o una corridita. Después de la pausa, el lampazo cariñoso.

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0: 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Las chicas dulces. Noé Morales.
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0: María de Los Ángeles.

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0: Mi anécdota, Dual, hermano, me tocó vacilar a la inspectora. Y por vacilar a la inspectora, hermano, me expulsaron del colegio. Vacilo ya estaba, y vacilada no hay.
1: Solo por vacilón, chicha del colegio. Muy bien, la anécdota del morenito.
2: Es Duval, por favor, complazme un lampazo cariñoso con la canción de Ódiame.
0: ¡Dame con el lampazo cariñoso! La canción que le identifica a Duval Jaramillo y el pantalón chicle de Byron Caicedo.
1: No, no, el lampazo solo es rocola, pasillo, eso nomás. Chicha no, chicha ya le vamos a poner el pantalón chicle ahora. Santiago Ramón dice por acá. A ver, perfecto, buenas tardes. Excelente programa, sintonía desde la trabajación. Aprovecho, si sería posible, nos ayuden compartiendo en su estado, ya que nos encontramos en emergencia Zamora Chinchipe. Sí, lamentablemente, Zamora Chinchipe está en emergencia. Hola, cariñosa, ya sabes, ubica la rocola Ojos Azules para el siguiente lampazo. Ya lo vamos a ubicar para el siguiente lampazo a las 3 de la tarde. Manolito Cabrera, el último audio. Nos vamos con música, música nacional, Ricky Cuenca.
3: Confirmadas, Duval, ¿cuánto va Libertad?
1: Muy bien, ya las vamos contando, ya las vamos contando. Está jugando Libertad ahorita, está jugando Libertad con Leones del Norte. Póngale sabor, maestro, que suene Ricky Cuenca, la música nacional.

son, dele. Y para que vayan los graduados, a ver los graduados, las graduadas de los diferentes colegios de Loja, de Zamora, del sur del Ecuador. Nosotros les vamos saludando, a ver algún graduado.

0: ¿Y a ti cuándo te lo entierran? A ver, dígamelo.
1: ¡Súbele, súbele, súbele, súbele!

huevito runa, huevito criollo. Ay, ay, ay. Así, así, así. Y bailando se olvidan las penas, sí señor. Olvídese de las deudas, deje que paguen los garantes. Y si usted es garante, pague por cojú. Dele, dele. Eso. Yo ya aprendí la lección. Garantes nunca más, así que.

excelente sabor. Cariños también para el colega Paqui. Por ahí está Paqui. 2:30 p.m. Gracias por los audios. Luchito Macas también, gracias por la sintonía desde España. Nos envía un audio, qué chévere, un video más bien, un videito. Así que nosotros le seguimos poniendo música para nuestros compatriotas fuera del Ecuador.

vacaciones. Por ahí está mi pana Marlon Masache, sí señor. Y suena, suena, suena, Marlon. So. Para todo el personal de M&M.

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Y señoras y señores, les cuento que está ganando Libertad de Loja 1-0 Leones del Norte. Vamos Libertad, carajo. Minuto 37, el partido aquí en Loja, en el Estadio Reina del Cisne.

tráfico, ahí vía Zamora, Chinchipe, jodida la cosa. Pero escuchando la 98.1, dice, jodidos, pero escuchando la 98.1. Está así como nosotros, con Ricky Cuenca, chiros pero felices. Dinero y miedo a la vida no tenemos.

0: sí cumplo.
1: Yo sí cumplo.
0: Sí, señor. Vaya los chofercitos.
1: A todas las cooperativas de taxis.
0: Los amigos taxistas. Eso. Siga.
2: Soy el taxista enamorado.
0: Bailando.

Dice si pueden poner una canción de Azucena y Mara, vea. Bueno, en la parte final, así como en los bailes. Eso, eso, eso, eso. Dijo, eso, eso, eso.

Ya le empataron a Libertad, hermano. Una desgracia. Y un expulsado todavía en Libertad. Deja nomás, pan. Expulsado Jackson Rodríguez. Otro gol de Leones del Norte. Ya valió. 1-2, perdiendo Libertad. Bueno, seguimos, señoras y señores. Libertad de Loja es como Ecuador. Y más suavecito, eso. Bajamos el ritmo, vamos a bailar más suavecito. Pero sigue la música. Eso, ahora.

Y dijo que, bueno, seguimos amigos, seguimos. 2:53 PM. Las 2:53 PM. Gracias por la sintonía, gracias por escucharnos. Somos los Alcahuetes Cariñosos. Póngale play. Eso.

0: ¡Qué bonito, qué rico! Así, así, así. ¡Suénalo! Dándose la vueltita, a ver mi pana, Albertito Bailón, Albertito Bailón, usted sabe, muévalo, muévalo. ¡Ay, ay, ay! Oiga, como que Dios es con esa música, por Dios.
1: ¡Sí, señor!
0: De esas cédulas buenas, pero no de esas de agua, ni de cola, nada de eso. Ni de horchata, nada. De esa, Ricky, usted sabe. ¿Cómo?

Para adentro me voy. Qué buena canción, ¿eh? Oye, por ahí Albertito Bailón se está pegando unita, eso. Chula vida, Alberto, chula vida. Solo para solteros.

Alberto Bailó, el que está con un lacito negro. No, recién. Es uno de los últimos. Lazo negro, ahí. ¿Ya le encontró o no? A ver, no, ya le ayudo. Más arribita.

0: el último audio.
1: Aquí estamos, mi estimado Duval.
0: Oli.
1: Ponga esa cancioncita bonita que suena. No dejes, no dejes, no dejes, no dejes que yo te mire. No dejes, no dejes.

Saludo a Milton González, alias el Chivo Loco. Eso, ataca Chivo Loco. Ahí está el trío fronterizo. Esa es la música nacional. Ay, ay, ay. Carlitos Masache también en sintonía de la radio. Un cariñito en el porvenir del Carmen para mi prima Chamba Ávila. Que pasen de lo mejor escuchando a la cariñosa.

0: pusimos para, nos estaban reclamando, 2 y 21 exactamente. Vamos a ver qué nos dicen por ahí.
1: Cariñosas, están poniendo la paso ahí en la lengua. Al morenito con la canción de Máximo Escaleras, mi niña bonita.
0: Mi niña bonita, dice. Por ahí vamos a ver Moisés Suárez. ¿Qué dice Moisés Suárez? También nos enviaba unos audios. Escuchémosle a Moisés Suárez. Los últimos. Es el último, casi, recién llegó. Moisés Suárez, no sé con qué nombre estará ya. Está al ladito de los metidos de la tarde. El último al lado de los metidos de la tarde. Eso, los últimos audios.
2: A ver, Tubal, ¿por qué eres tan ingrato conmigo? ¿Por qué no quieres escuchar mi audio? Proncio.
0: Arribita, rebrúscale el otro. El anterior al...
2: Por favor, Duval, la canción que dice Negrito, déjate ver de la cabeza a los pies. Gracio. A ver, Duval, ¿por qué eres tan ingrato conmigo?
0: Yo pensé que había un solo Albertito. Ha habido algunos Albertos, hermano. Alberto Moisés. Más, más audio, rebrusca los audios antes de irnos a la pausa.
3: Buenas tardes, gente cariñosa, buenas tardes. Aquí estamos, aquí seguimos.
0: Hola.
3: Y rumbo a la Castellana, vamos, Duval Rolando.
0: Aquí estamos.
3: Amigo de Córdoba, señor DJ, aquí estamos. Aquí estamos, rumbo a la Castellana, full sintonía. Ponte pilas, ponte pilas, saludos que no hemos dormido juntos, Pecho Chile. De Córdoba, buenas tardes, buenas tardes, aquí estamos.
0: Hola, hola, hola.
3: La Castellana, saliendo de Guayas.
4: Juan, dejo una pregunta de voz baja. ¿Cuál es más zorro que el otro? ¿Confirma?
5: Ya, mi amor, ya.
0: Ya, mi amor. Ahí sí no sé, Manolito. Saque usted sus conclusiones. Bueno, nos vamos a la pausa. Les dejamos con ultimita de Ricky. Ultimita. Ultimita. Y esta es la última, la yapita. Con esta cerramos ya.

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0: De vuelta, queridos amigos, 3 de la tarde, 15 minutos, los últimos minutos, la última hora de programación acá en La Cariñosa. Sí, señor, en Los Alcahuetes Cariñosos. Tenemos el segmento que lo vamos a retomar, el segmento Los Cómplices Cariñosos. Vamos a ser tus cómplices, nos vamos a convertir en eso. A ver, por acá me dice, da llamando por favor a este número, dedícale la canción. Ya, vamos a llamar, a ver. Oiga, pero no ha habido saldo, hermano, en el celular de la radio, una desgracia. Vamos a llamar de mi celular, a ver si contesta. 271-5197. Si usted quiere también que llamemos a alguien, aproveche en este momento, envíenos el número, cómo se llama esa persona y qué canción le dedicamos o qué quiere decirle. Aproveche, ahora estamos en Los Cómplices Cariñosos. Vamos a marcar. A ver si tenemos suerte. Bájale un poquito a ver si es... Uy. De entrada, hermano, dijo bienvenida, claro. Vamos a llamarle otra vez. Vamos a llamarle otra vezita.
1: No
0: mismo. Vamos, no nos vamos a quedar con la pica. Vamos a llamarle por WhatsApp. A ver. Vamos a registrarle rápido en WhatsApp. Para proceder allá. Sí, mientras tanto, dele, ¿ya tiene audios? Dele nomás usted. Carlos también nos está escuchando.
2: Hola, mi amigo Ricky.
0: Bájale un poquito.
2: La rocolita. No pido revancha.
0: No pido revancha, dice. Vas a llamarle ahora. Te estamos llamando por WhatsApp. Bájale un poquito. Bájale un poquito al fondo a ver si contesta. Buenas tardes. Ricky, bájale por... Ya, ok. Me comunico con Stephanie Cecibel.
3: Sí, dígame.
0: Hola, Stephanie, ¿cómo estás? Si sabes quién te llama, tal vez, ¿te suena?
3: No, ¿por qué?
0: A ver, te comento. Te estamos llamando de Radio La Cariñosa, el programa Los Alcahuetes. Te queremos dedicar una canción, o más bien hay una persona que te quiere dedicar una canción. Escúchala y después te digo quién es. Quédate en el celular, por favor. Póngale.
3: Okay.
0: Póngale, Ricky. Súbale el volumen en el interno para que escuche. Eso por ahí, por ahí. ¿Sí se escucha, Stephanie?
3: No mucho.
0: A ver si le puede subir un poquito más.

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1: ¿Se escuchó la canción?
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1: Ya, bájale un poquito, mi querido Ricky, para conversar un ratito con Stephanie. ¿Sí le gustó la canción?
2: Sí, está bonita.
1: ¿Sabe quién le dedicó la canción? ¿Tiene una idea quién pudo haber sido?
2: No.
1: A ver, le cuento lo que acá me han dicho. Dice, dame llamando a tal persona, se llama Stephanie Cecibel. Dedícale la canción Nadie Más Dulce Que Tú. Ya cumplimos hasta ahí. Y dígale que soy la persona que ella bloqueó para dejarlo. Dígale que me desbloquee, dice. Con ese paso ya sabe quién puede ser.
2: No puede decir el nombre.
1: A ver, ¿me dice que yo le diga el nombre?
2: Sí.
1: A ver, dígalo usted, para ver si sabe quién es, si está en lo correcto.
2: No puedo decir el nombre, no.
1: ¿Por qué? ¿Escucha el otro?
2: No.
1: Stephanie, ¿de dónde es usted?
2: Soy de Tuntiac.
1: ¿De dónde?
2: De Tuntiac.
1: ¿Dónde queda eso?
2: Por El Dorado.
1: ¿Eso es por Zamora Chinchipe?
2: Sí.
1: Oiga, cuénteme, está tremenda la situación, ¿no? Cambiando de tema, por allá el invierno.
2: Está muy feo.
1: Bueno, Stephanie, nosotros cumplimos con lo que nos pidieron. Usted ya ahí amarre cabos, como se dice, y ya sabrá la persona que es. Hemos cumplido.
2: Ya, gracias.
1: Cuídese mucho y escuche la cariñosa. ¿Sí escucha la cariñosa o deje nomás?
2: Sí, sí, escucho.
1: Ya, cuídate, Stephanie, ha sido un placer. Chau.
2: Sí.
1: Chau, Stephanie. Ahí está. Cumplimos, mi hermano, cumplimos, Franklin. ¿Qué dice Franklin? Ahí mandó un audio, un pequeñito. En el WhatsApp, ¿qué dice Franklin? Muy bien.
3: Ahí.
1: ¿Qué dijo?
3: Llámele por WhatsApp.
1: Ah, que le llame por WhatsApp. Ya hicimos eso. Ya cumplimos. Gracias, ya cumplimos. Ah, eso le vale una mixta. Vamos por acá, tenemos otro. Vamos a llamar otra. Vamos a ser cómplice de otra persona. Vamos a llamar en este momento. Vamos a marcar. Nosotros acá somos cómplices y alcahuetes. Podemos hacer que vuelva su

pasado de esa persona. Dice por acá, Dual, ya llamando a este número, dedícale la canción. Y ya, a ver, la canción, busque Ricky Cuenca, la canción Te Amo, de Jesse Ross, dice. Ok, vamos a buscar la canción Te Amo de Jesse.

0: Hola, buenas tardes. Tengo el gusto de hablar con... A ver, no me he puesto el nombre. Ah, no, sí está. Con Joana Tandazo.
1: ¿Sí, de parte de quién?
0: Hola, Joanita. Le estamos llamando de Radio La Cariñosa. Si ¿Sí tiene unos minutitos que me regale?
1: ¿Perdón?
0: Si ¿Sí tiene unos minutitos que me regale? Hay una persona especial que quiere dedicarle una canción.
1: ¿Ya?
0: Ya, vamos, regáleme un minutito para que escuche la canción, ¿ya?
1: Ya, muchas gracias.
0: Póngale play, mi estimado Ricky Cuenca.

0: Muy bien. ¿Sí la escuchaste la canción? Bájale, bájale un poquito el volumen. Hermano, nos ha cortado. Deje ver qué pasó. Yo le voy a llamar de nuevo. Sí estaba escuchando la canción, pero algo pasó. De pronto se le cortó. Porque sí estaba escuchando. ¿Qué pasó, mi estimada? ¿Sí escuchó la canción?
1: ¿Perdón?
0: ¿Sí escuchó la canción, Juanita?
1: Sí.
0: Y ya, ¿por qué me cortó?
1: No,
0: ya, a ver, le comento. Dice, Duval está llamando a este número. Dedícale la canción Te Amo de Jay-Z. Esa canción me la dedicó a mí hace 10 años y quiero ver si aún se acuerda. Dile que la amo mucho, que ella es mi vida, de parte de su pecesuelo, dice, porfa. ¿Cuál es el pecesuelo? ¿Sí lo recuerdo o no al pecesuelo?
1: El pecesuelo, Jorge Montaño.
0: ¡Wow! Estamos en lo correcto. Mire, le dedica la canción, dice que todavía la ama, que hace 10 años usted le ha dedicado esta canción a él. ¿Qué quiere decirle al pecesuelo, a Jorge Montaño?
1: Que lo amo mucho y que tenemos muchos años juntos y que siga fluyendo el amor como hace 10 años, no lo conocí.
0: La noto muy emocionada, ¿no es cierto?, por la canción y por la dedicatoria. La noto muy emocionada por el detalle que tiene Jorge Montaño con usted.
1: Gracias.
0: Listo, mi estimada Juanita. Siga escuchando la radio y que vive el amor.
1: Gracias, muy amable.
0: Chao, muy bien, ahí cumplimos con otro. Muy bien, qué chévere. Estos son detalles que son bonitos. ¿Hay alguien más? A ver, ¿alguien más? Repito, ahorita. Tenemos 2 minutos. Si no, ya ahí cerramos. Sí, yo creo que vamos a cerrar ahí. Para el próximo... estamos retomando este segmento y lo vamos a hacer todos los...

sábado. Vamos a tratar de hacerlo todos los días sábados a las 3 de la tarde. El segmento Cómplices. El programa se llama Los Alcahuetes, este segmento se llama Cómplices. Habíamos hecho un cambio al inicio, pero ahora sí ya está fijo. Al inicio el programa se llamaba Los Cómplices Cariñosos y el segmento se llamaba Los Alcahuetes, pero ahora lo dejamos al contrario. El programa se llama Los Alcahuetes Cariñosos y este segmento se llama Cómplices Cariñosos. A ver, dice por acá, si me ayuda con este comunicado. Déjeme chequear qué dice el comunicado. Zamora unida por nuestros hermanos de Guadalupe. Hay personas desaparecidas tras las inundaciones del río Canzama en la parroquia de Guadalupe. Su familia los busca con desesperación. Está desaparecida Liliana Tiwi. Está desaparecida desde el deslave ocurrido en la parroquia de Guadalupe. Cualquier información nos avisan. Está desaparecida Mireli, arrastrada por la corriente del río Canzama. Está desaparecida desde la madrugada. Está desaparecida Patricia Jaramillo, tras la avalancha del río Canzama. Juan Carlos Tejedor, desaparecido tras el aluvión ocurrida la noche del 3 de julio en Santa Isabel, en el río Canzama. Oye, qué lamentable lo que ha pasado. Hay personas fallecidas, un comunicador social. Hay también un guardaespaldas de la gobernadora también fallecido. Y hay muchas personas desaparecidas. Qué pena, una desgracia lo que pasó en Guadalupe, en el río Canzama. Vamos a irnos con más musiquita. Se viene el segmento Tu Momento Ha Llegado. ¿Qué consiste Tu Momento Ha Llegado? Acá usted tiene que pedir su canción por audios. Cualquier canción, la que ustedes quieran, del género que quieran. Ya no mucha chicha porque ya les pusimos una hora, pero pueden pedir rocolita, pueden pedir una balada del recuerdo actual, una corrida, pidan una cumbia, un merengue, un reggaetón, lo que ustedes quieran, lo que les dé la gana. Por eso se llama Mi Momento Ha Llegado. Pero ¿qué tiene que hacer? Usted tiene que decir Mi Momento Ha Llegado, así como con emoción, porque es su turno, usted tanto esperaba este momento. Mi Momento Ha Llegado. Compláceme con esta canción, por favor, Ricky Cuenca. Así dígale. Ricky Cuenca, compláceme con esta canción. Mi momento ha llegado. Vamos a partir de ahora, 0982-981-981. 0982-981-981. Nosotros les vamos a poner una cancioncita mientras llegan los audios. Vamos con una canción, la que usted le dé la gana de Ricky Cuenca. Mi momento ha llegado. Póngale play.

Saludos, saludos, va niños. Saludos, Ricky. Mi momento ha llegado. Ayúdame con la canción. Vuelve a ser mi novia, de Jesse Uribe. Por favor, saludos.

0: esta canción.
1: Mi momento ha llegado. Complacen con esta canción.
0: Mi momento ha llegado. Vamos a partir de ahora 0998198190.

0: momento ha llegado. Dale play a esa canción que dice oe, oe, está bueno para bailar. Oe, oe. Así que, pilas, mijo.
1: Sí, señor.

0: Sandy Papo. Sí, señor, gracias a la gente que están pidiendo ahí, solicitando, sugiriendo sus canciones. Oiga, pero las malas noticias siguen, sobre todo también acá en nuestra ciudad de Loja. Quiero compartirles rápidamente lo que se aconteció la noche de ayer, me parece que fue esto. Conductor aún es buscado tras caer al río por siniestro de tránsito en Loja. La noche del viernes, un vehículo que prestaba servicio mediante la plataforma Uber cayó al río tras verse involucrado en un siniestro de tránsito registrado frente al sector del Expre de Sur en Loja. De acuerdo con información de la UCOT, el conductor habría salido del automóvil al momento del impacto, pero fue arrastrado por la fuerte corriente del río, cuyo caudal aumentó debido a las intensas lluvias. Hasta el momento, las labores de búsqueda continúan. El otro pasajero que viajaba en el vehículo logró ponerse a salvo. Fue rescatado por los organismos de emergencia y recibió atención médica. Posteriormente, el automotor fue retirado del río con ayuda de una grúa. Las desgracias por todo lado, lamentablemente, en Loja y sobre todo en Zamora Chinchipe. En Zamora Chinchipe se habla ya de cuentas oficiales. Según el Cuerpo de Bomberos del Pangui, informa a la ciudadanía que continúan las labores de búsqueda, rescate y recuperación tras el aluvión registrado en el sector Canzama, producto de las intensas lluvias. En total, hay 10 personas desaparecidas, entre ellas la gobernadora. Hay 25 personas que ventajosamente han sido localizadas con vida y hay 4 personas que han sido encontradas ya sin signos vitales, que descansan en paz. Las personas fallecidas son Miguel Ordóñez, un niño de apellido Arias, el cabo Luis Miguel Granda y un periodista Víctor Hugo Arias. Las personas desaparecidas: Patricia Jaramillo, Rosa Sucunuta, Juan Carlos Tejedor, Lilia Tigui, Inés Pineda, Dominga Valareso, Mayla Vera, una niña de 8 años, Mariela May, Ivonne Panchi, que es la gobernadora de Zamora, y Mayuri Ortiz. Y 25 personas localizadas con vida. Expresamos nuestras más sentidas condolencias a los familiares y seres queridos de las personas fallecidas, así como nuestra solidaridad con todas las familias afectadas por esta tragedia. Vamos con más música, 3:44 PM. También les compartimos lo que está sucediendo, lamentablemente, en Zamora Chinchipe, en Guadalupe, el río Canzama. Vamos con más complacencias.
1: Cariñosa, mi momento ha llegado. Compláceme con la canción de Darío Gómez, entre comillas, y el matrimonio. Pilas ahí.
0: Póngale, maestro. Ya sabe, pida su canción favorita, cualquiera. Diciendo, mi momento ha llegado, ubícame esta canción. Solo audios.

0: Nachito. Complaceme con la canción de Bella Idiota. Confírmalo, confírmalo.
1: Bella Idiota.
2: Ya, ya, mijo.

0: cariñosa y voz con brillo. Mi momento ha llegado con la bachata de La Boda de Aventura.
1: 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Ya mi amor.
2: Si hay alguien presente que se oponga a este matrimonio, que hable ahora.

0: Ahí está la canción que nos pedía el morenito. En mi momento ha llegado. Todavía nos quedan unos minutitos. De pronto si avanzamos con su petición. Así que pida. Diciendo mi momento ha llegado. Ubícame esta canción. Un cariño para Lorena Sugunita, que está en sintonía de la radio 98.1.94.9. Vamos a ver qué nos pide el comandante. Y después le toca el turno a tío Franklin. A tío Franklin Masache de Supermercado Masbar.
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0: ¿Esa canción pidió comandante? Allá. Ya nos vamos con las peticiones que nos hacen al 0982 981 981. Mi momento llegado.

0: ¿Qué fue, muchachos? Buenas tardes. Mi momento ha llegado. Confirma Duvaliño minuto a minuto el segundo Rosero. Y confirma de una vez para ir llevando.
1: Traiga, traiga de una vez, traiga. La ultimita, sí señor. Aprovechen, aprovechen. 5 minutitos nos quedamos. En vista de que no hay el otro programa. 5 minutitos y nos vamos. Aproveche, mi momento ha llegado.

0: ay, ay. Y vamos a brindar de despecho también, hermano. Libertad de Loja pierde 1-3. Ya falta 2 minutos que se acabe el partido. Una desgracia.
1: La cárcel de Sin Sin.
0: La cárcel de Sin Sin.

0: Mi momento ha llegado, cariñosos, ayúdeme con la canción Aprendí a Olvidarte de Claudio Vallejo. Gracias y que tengan una excelente tarde. Hoy se bebe.
1: Sí, señor.
2: Hoy se bebe. Ay, ay, ay. Un cariñito para mi pan, Anthony Massa. Sí, señor, buenas tardes. De Mundo Cuarzo Company, escuchando la radio.
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0: Señoras y señores, ha sido un placer inmenso acompañarles con buena música, con dinámicas, con positivismo, aunque también con malas noticias, lamentablemente. Malas noticias, sobre todo en lo sucedido en Guadalupe Canzama. Nuestra solidaridad con todas las personas que lo han perdido todo. Descansen en paz los fallecidos y ojalá encuentren con vida a las personas desaparecidas. Están haciendo un arduo trabajo los encargados, los bomberos, las autoridades encargadas de la búsqueda. Ojalá tengamos buenas noticias de las personas desaparecidas. Y ahora Canzama, Guadalupe, Zamora, Chinchipe necesita también la solidaridad de cada uno de nosotros, porque hay familias que lo han perdido todo. En la parte futbolística también malas noticias. Ya acabó el partido, perdió Libertad 1-3 con Leones del Norte. Y en el Mundial, señoras y señores, arrancó un partidazo, Paraguay-Francia. Ay, ay, ay, Paraguay, ¿será que aguanta Paraguay? ¿Será que da la sorpresa Paraguay? Arrancó el partido, Paraguay-Francia, están jugando ya minuto 7, 0-0. No hay el siguiente programa, sigan en sintonía de la radio, dice no se vayan, aún ustedes son chéveres, joven, dice. Vamos a descansar un ratito, Ricky Cuenca, porque ya nos toca vuelta a laborar en la noche. Nos vamos, Ricky. Nos despedimos, mi estimado Ricky Cuenca, DJ, en las mezclas y en la complacencia musical.
1: Bueno, están dando...
0: Eso, ahí, bájale un poquito y ahí sí hablamos.
1: Bueno, dándole gracias a todos los cariñecitos por habernos escuchado esta tarde. Bueno, compartir con los gustos musicales de cada uno. Espero hayan disfrutado del programa y bueno, y haberles complacido con todas las sugerencias que nos pidieron acá a la radio.
0: ¿Dónde va a trabajar hoy día?
1: Estamos en un evento privado, estamos trabajando en eventos privados por el momento. Bueno, tenemos todo este mes de julio, dando gracias a Dios ya confirmados. Gracias a Constelación Musical.
0: Al señor Edu.
1: Eduardo
0: Libizaca.
1: Al doctor Eduardo Libizaca.
0: Muy bien, doctor, con respeto.
1: Por la confianza, estamos esta noche con Josué Eventos. Entonces vamos allá a ver qué pasa esta noche y bueno, a darle con todo.
0: Muy bien, perfecto.
1: Un lindo fin de semana a todos los cariñositos, un lindo fin de semana a mi estimado Duval y que todo sea con paz y optimismo. Gracias, igual, cariñositos, hasta el otro fin de semana y un buen fin de semana.
0: Igual para usted, Ricky Cuenca, un lindo fin de semana. Nos vemos, nos escuchamos el próximo sábado a la 1 de la tarde, si así Dios lo quiere, en Los Alcahuetes Cariñosos. El día martes yo estoy en el programa de deportes a la 1 de la tarde. Los lunes viajamos a la provincia por la cuestión de las farmacias económicas. Oiga, aunque este lunes me mandaron a Yanzás, hermano, no sé si irme, ya me está dando miedo por la situación de la vía a Zamora. Me mandaron a Yanzás, al lindo cantón de Yanzás.
1: Es lindo, pero muy peligroso allá. Peligroso. Cuidado, no sé, que lo roben, se enamore también por allá.
0: No, que me roben no importa, más que quede por ahí atrapado en la situación de las inundaciones. Bueno, claro. Dios quiera que ya también Dios aplaque un poco la situación del invierno que está dando muy fuerte sobre toda la provincia de Zamora, Chinchipe. Nos vamos, amigos, un lindo fin de semana. Sigan en sintonía de la radio. Esto fue Los Alcahuetes Cariñosos. Yo soy Duval Jaramillo. Chao, chao.
1: Hasta mañana. Nos vemos.
0: Hasta mañana. Chao.

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1: Ricky DJ.
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0: Gracias a Dios y a la Virgencita del Cisne, un día más con vida y salud para cada uno de sus hogares. Y que la Madre Naturaleza les ayude a encontrar una verdadera salud. Bienvenidos a su programa Salud Natural. 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Bienvenidos a su programa.
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0: 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El veneno entra por los poros de la piel, llega a la sangre, llega a nuestros pulmones, mata nuestro cerebro. 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
1: 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Muchísimas gracias a cada uno de ustedes por la fiel sintonía. Permiso.

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la esperanza de tu vida. Bienaventurado quien encontró el amor en los ojos de tu compañero o de tu compañera, porque al sol de hoy recibes la luz de tu vida de dos luceros que no son tuyos. Bienaventurado el que recibió el amor y que permitió que el corazón abriera sus puertas al sentimiento más puro, al único sentimiento que cambiará el mundo, al único sentimiento que te cambiará a ti y a mí. Que Dios tenga misericordia de nosotros que lo encontramos, que lo perdimos, que todavía lo añoramos.

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